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0: Radio Hora, 7, un minuto, hora exacta. Titulares de noticias que ampliamos minuto a minuto. Nacionales. La Sagrada Familia despide al Papa León XIV con un imponente espectáculo de luces y música. Antes, el pontífice le había recordado a los presos de Briansk que los errores de la vida no determinan la identidad de una persona. Alberto Núñez Feijóo pide a Pedro Sánchez que dimita por incompetente si no sabía nada de la corrupción y este le reprocha su hipocresía. El vicepresidente primero y ministro de Economía, Carlos Cuerpo, anuncia que presentará el cuadro macro de los presupuestos el próximo día 23. La Unidad Militar de Emergencias, la UME, se incorpora a las labores de extinción del incendio de Huelva tras calcinar más de 3.600 hectáreas. Soria, muere ahogado un niño de 2 años en una piscina hinchable en un domicilio de Almazán. Y el Tribunal Supremo rechaza el recurso del Real Madrid sobre los conciertos en el Estadio Bernabéu. Radio Hora, 7:02, hora exacta. Seguimos adelante con más titulares de noticias internacionales. Irán anuncia ataques con drones contra bases de Estados Unidos en Bahrein y otros puntos de Oriente Próximo. El presidente estadounidense Donald Trump asegura haber sacado 200 barcos con más de 100 millones de barriles de crudo por el Estrecho de Hormuz. Bruselas plantea 2.300 millones en defensa y 3.400 para el control de fronteras en 2027 para cerrar otro ciclo financiero de la Unión Europea. Amnistía Internacional acusa a colonos israelíes de limpieza étnica de las comunidades beduinas de Cisjordania. Las protestas anti-inmigración en Belfast provocan actos violentos con residentes evacuados de casas en llamas. Radio Hora. 7:03, hora exacta. Titulares con la actualidad en barrios y pueblos de la Comunidad de Madrid. El alcalde de la capital, José Luis Martínez de Almeida, agradece a los madrileños la acogida al Papa como uno más en un viaje en el que Madrid, dijo, ha vuelto a dar la talla internacional. La comunidad creará una oficina de defensa del contribuyente para tramitar quejas, sugerencias e incidencias en el pago de impuestos. Familias de colegios del Distrito Centro exigen climatización urgente en colegios por las altas temperaturas. Ciudad Lineal. Un violento atraco a una joyería acaba con persecución por la M30 y 7 detenidos. Cae una trama que ocupaba pisos y los alquilaba en Puente de Vallecas, San Blas Canillejas y Latina. 2 adultos y 1 menor detenidos por asaltar con violencia prostíbulos en Latina y Ciudad Lineal. Y Leganés y Collado Villalba contarán con 2 nuevos centros base para la evaluación de personas con discapacidad. Estos fueron los titulares. Y esta es la hora. 7:04, hora exacta.
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0: Y para completar este primer repaso a las noticias de este día, nos vamos a marchar hasta la Agencia Estatal de Meteorología para que nos cuenten la previsión del tiempo en España en las próximas horas. Isabel Escribano, buenos días.
2: Buenos días. Hoy esperamos tiempo anticiclónico, con cielos poco nubosos o despejados y con algunas nubes de evolución de cara a la tarde en zonas de montaña que podrían dejar chubascos y tormentas. Solo por la mañana se esperan nubes bajas en el área cantábrica, Pirineos, el interior de Valencia, Ceuta y Melilla, donde podrían ir asociadas a lloviznas. En Canarias se esperan cielos nubosos en el norte y despejados en el sur. La masa de aire cálido se espera que abarque también al norte, por lo que las temperaturas comenzarán a subir en esta zona. Volverán los avisos por calor, por máximas de 38 grados en la Vega del Guadiana y en la Campiña sevillana por viento y fenómenos costeros en Cádiz, Sevilla, Almería y también en Menorca. Mañana, el sábado y el domingo, el calor se extenderá por todo el país. Es una información de AEMET.
0: Gracias, Isabel. La temperatura en estos momentos en Madrid es de 17 grados centígrados. La humedad relativa del aire es del 51% y hoy anochecerá a las 21 horas y 45 minutos. Radio Hora, 7:05, hora exacta.

Barcelona vivió ayer una jornada que quedará para siempre en la historia de la ciudad. El Papa León XIV puso la Sagrada Familia como ejemplo y signo de unidad y concordia en una Eucaristía centrada en el mensaje de una cruz que une al cielo y la tierra, en referencia a la de cuatro brazos que corona la Torre de Jesús de esta basílica que encendió su luz por primera vez en la historia. El imponente acto de bendición de la basílica se cerró con un espectáculo de luces, música y color en homenaje a la obra y al creador Antoni Gaudí. Con la bendición de la Torre de Jesús concluyó la visita del Papa a Barcelona, que se subirá en un avión a las 8:30 de la mañana con destino a las Islas Canarias. Su paso por la capital catalana no ha dejado indiferente a nadie. Sus discursos fueron comprometidos y no han soslayado muchos de los temas de actualidad social y política. Continuará en el próximo minuto. Radio Hora, 7 minutos. Hora exacta. Robert Prevost abordó asuntos espinosos como la migración, la violencia de género, la salud mental, la soledad y el abandono de la tercera edad o la reinserción de los presos. El Papa hizo referencia explícita a la violencia contra la mujer que ha llamado a combatir como sociedad, tras alertar la lacra que suponen los feminicidios. También agradeció a Cataluña que se haya posicionado a favor de la acogida de migrantes y que se haya convertido en ejemplo de integración. Gracias, Cataluña, dijo, por haber recibido a tantas personas de otros países y porque enseña cómo integrar a todos en una única familia. En sus discursos, que realizó todos en lengua castellana y catalana, abordó la necesidad de que la salud mental sea prioritaria en el sistema sanitario. Pidió no permitir la soledad y el abandono a las personas de la tercera edad y también alentó a 80 presos asegurando que tienen una segunda oportunidad. Radio Hora, 7:08, hora exacta.

0: Hoy es jueves, 11 de junio, y celebramos el Día Internacional del Juego y Día Mundial del Cáncer de Próstata. Santoral del Día, Alicia, Bernabé, Rosa, Máximo y Remberto. Tal día como hoy, un 11 de junio, pero de 2004, Estados Unidos celebraba el funeral de Estado de Ronald Reagan, el que había sido el 40º presidente del país norteamericano. También un día como hoy, un 11 de junio, pero de 2010, comenzaba el Campeonato del Mundo de Fútbol celebrado en Sudáfrica. Primero celebrado en el continente africano y que se llevaría la selección española. Hoy, precisamente, y luego hablaremos de ello, comienza una nueva edición del Mundial en México, Estados Unidos y Canadá. Radio Hora, 7:09 minutos, hora exacta.
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0: Tal día como hoy, pero de 1823, en España, las Cortes declaraban al monarca Fernando VII incapaz para reinar y se constituía una regencia compuesta por tres personas. Radio Hora, 7:10 minutos, hora exacta.
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0: Hoy es 11 de junio, recuerden, estamos celebrando el Día Internacional del Juego y también el Día Mundial contra el Cáncer de Próstata. Hoy celebramos las festividades, el día especial para las personas que se llamen Alicia, Bernabé, Rosa, Máximo y Remberto. Felicidades a todos ellos. Radio Hora, 7:11 minutos, hora exacta.

0: 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Radio Hora, 7:12 minutos, hora exacta.
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0: Radio Hora, 7:13 minutos, hora exacta.
2: Y estas son las temperaturas según nos informa nuestro corresponsal en toda la geografía española.

0: En estos momentos, Albacete registra una temperatura de 16 grados centígrados, 20 grados en Alicante, Almería 21, 11 en Ávila, Badajoz 20, 20 grados también en Barcelona, 13 en Bilbao, 7 en Burgos, Cáceres 21, Cádiz 22, Castellón de la Plana 18, Ceuta 20, 18 grados en Ciudad Real, 17 en Córdoba, 14 en A Coruña, 14 también en Cuenca, San Sebastián 15, 15 grados también en Girona, 17 en Granada, 15 en Guadalajara, 18 en Huelva, 12 grados en Huesca, 19 en Jaén, 8 en León, Lleida 14, Logroño 11, Lugo 9, Madrid 17 grados, Málaga 20, Melilla 22, Murcia 19, Orense 11, Oviedo 12, 9 grados en Palencia, 18 registra en estos momentos Palma, Las Palmas de Gran Canaria 19, Pamplona 10, 14 grados en Pontevedra, 12 en Salamanca, 20 en Santa Cruz de Tenerife, 14 en Santander, 12 en Segovia, Sevilla 19 grados, Soria 7, Tarragona 16, Teruel 11, Toledo 18, 18 también en Valencia, Valladolid 10, 9 grados en Vitoria, 12 en Zamora y Zaragoza 13 grados. Radio Hora 7, 14 minutos, hora exacta.
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0: Radio Hora, 7:15 minutos, hora exacta.
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0: Titulares de noticias que ampliamos minuto a minuto con Pablo Fernández en la realización técnica y Fernando Ballesteros. Nacionales. León XIV preside la oración del Santo Rosario en Montserrat y el abad le agradece su lucha por un mundo sin guerras. El Papa insta en Montserrat a renunciar a palabras hirientes y calumnias y pide que el odio ceda paso a la paz. La Fiscalía confirma al juez que la mano derecha de García Ortiz se reunió dos veces con Leire Díez, informó al fiscal general. Fernando Grande Marlaska, el ministro del Interior, comparecerá el día 17 en el Pleno del Congreso en medio de las noticias sobre Leire Díez y la Guardia Civil. El gobierno se escuda en la prudencia para no condenar el ataque de Marruecos que mató a dirigentes del Frente Polisario. Y en Alicante, absuelto el exconcejal de Compromís de Altea, que había sido detenido por malos tratos. Radio Hora, 7:16 minutos, hora exacta. Seguimos adelante con más titulares de noticias internacionales. El presidente de Estados Unidos, Donald Trump, asegura que ordenará nuevos ataques contra Irán porque tarda demasiado en llegar a un acuerdo. El presidente ucraniano Zelensky reivindica ataques de larga distancia contra instalaciones militares y petroleras del centro de Rusia. El secretario de Guerra norteamericano viaja a Guantánamo en medio de las tensiones y sanciones a Cuba. El gobierno de Venezuela libera al menos a 13 nuevos presos políticos, todos ellos militares. Y en Francia, conmoción por el caso Liana. Los jueces se sienten señalados y Emmanuel Macron quiere la cadena perpetua para violadores reincidentes. Radio Hora, 7:17 minutos, hora exacta. Titulares con la actualidad en barrios y pueblos de la Comunidad de Madrid. Balance de la semana del Papa en Madrid, 525.000 viajes en Bicimad, 37.900 kilos de residuos y 800 asistencias sanitarias. La presidenta regional, Isabel Díaz Ayuso, modifica su ley de ordenación del turismo para regular nuevas modalidades de alojamiento. Más Madrid denuncia que José Luis Martínez Almeida destina 400 millones de euros a la Fórmula 1 mientras niega la climatización de los colegios. El Hospital La Paz impulsa la detección precoz del cáncer de próstata con la campaña Atrévete Revísate. La línea C3 de cercanías sufrirá cortes nocturnos entre Getafe Industrial y Valdemoro durante los próximos 3 fines de semana. La Comunidad de Madrid privatizará la gestión de sus albergues juveniles. El principio activo de la aspirina en el top 5 de medicamentos con más escasez en Madrid. Collado Villalba ha arrestado un hombre por asaltar a 2 ancianos a los que dejó sin conocimiento mediante un mataleón. Y hasta aquí los titulares. En 3 minutos hemos resumido lo más destacado de la crónica informativa de este 11 de junio, aquí en Radio Hora. 7:18 minutos, hora exacta.
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0: Y para completar este recorrido informativo, una última conexión que nos lleva hasta la Agencia Estatal de Meteorología. Desde allí nos van a contar la previsión del tiempo en Madrid de cara a las próximas horas. Isabel Escribano, buenos días.
4: Buenos días. Hoy en la Comunidad de Madrid va a ser una jornada de ambiente estable con cielos poco nubosos, con intervalos de nubes altas y vientos que van a soplar flojos, predominando los de este y nordeste. En cuanto a las temperaturas máximas, irán en ascenso ligero generalizado, con valores de 28 grados en Navacerrada, 32 en Majadahonda, 33 grados en Madrid, Getafe, Móstoles, San Sebastián de los Reyes y 35 en Aranjuez. Es una información de AEMET.
0: Gracias, Isabel. Pues esa es la previsión. Lo que tenemos en estos momentos en Madrid es 17 grados centígrados. Esa es la temperatura. El cielo está despejado. No hay previsión de lluvia para las próximas horas. Y la humedad relativa del aire es en estos momentos del 52%. Recuerden que anochecerá a las 21 horas y 45 minutos en este 11 de junio, en este jueves en el que estamos celebrando, como les hemos dicho en los primeros minutos, el Día Internacional, Día Mundial contra el Cáncer de Próstata y el Día Internacional del Juego. Radio Hora, 7:20 minutos, hora exacta.
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0: Hoy comienza el Mundial. Lo hará con el partido inaugural y con 3 países pendientes de lo que suceda en el próximo mes, algo más entre las mejores 48 selecciones que se van a disputar un título para el que la selección española parte como una de las grandes favoritas. En las últimas horas, además de preparar su primer partido, que en el caso de España le va a enfrentar a la selección de Cabo Verde, hay otras selecciones que están jugando sus últimos partidos. Ayer les contábamos que Argentina había vencido por 3-0 a Islandia. También Inglaterra ha jugado su último partido con victoria y todas las selecciones intentan ponerse a punto para esta gran cita que va a tener pendiente al mundo del fútbol, al mundo del deporte, porque es la mejor competición por equipos en cualquier competición deportiva de todo el mundo. Radio Hora, 7:21 minutos, hora exacta. Pero mientras el Mundial está a punto de comenzar con ese partido inaugural en México, en España se siguen jugando partidos de competición. De hecho, se está dilucidando quién se va a merecer la última plaza de ascenso de segunda a primera división. Ayer les contábamos que el Almería va a ser uno de los equipos que jueguen la gran final por esa tercera plaza de ascenso. Hoy les tenemos que contar que el otro equipo será el Málaga. Habrá derbi andaluz, por lo tanto, en la lucha por el ascenso a primera división. Los malagueños hicieron valer anoche el buen resultado cosechado en Las Palmas, donde se impusieron por 0-1, y ayer, tras el empate a 1, firmaron su clasificación. Y eso que Las Palmas se adelantó en el marcador, gracias a un tanto de José Rodríguez. Los canarios pidieron penalti en una jugada que pudo decantar la eliminatoria para el equipo visitante. Sin embargo, fue el Málaga el que encontró la portería rival por mediación de Joaquín Muñoz para empatar a 1. Un resultado que, con un global de 2-1, le da la clasificación al equipo malaguista. Radio Hora, 7:22 minutos, hora exacta. Y pendientes también de lo que ocurre en el mundo del baloncesto, donde ayer comenzó a disputarse la segunda semifinal en la lucha por el título en la Liga ACB. Victoria para el Valencia frente al Juventud de Badalona, 118-117, en un grandísimo partido de básquet que se tuvo que decidir en la prórroga. Al final de los 40 minutos de juego, empate a 105 en un gran encuentro con 2 destacados. Por parte de Taronja, Montero, que terminó con 27 puntos, y por parte del Juventud de Badalona, el veterano Ricky Rubio, 22 puntos y 11 asistencias para el base Delmas Snow, que no obstante fueron insuficientes para que su equipo terminara llevándose la victoria. Y la madrugada, hablando de baloncesto, nos ha dejado el cuarto partido en la serie final en la lucha por el anillo en la NBA. Victoria para los New York Knicks, que se quedan a un paso tan solo del título. Y victoria después de una remontada histórica, la mayor en un partido de las series finales. Ganaba por 29 puntos diferencia San Antonio Spurs, 52-81. Pues bien, a partir de ese momento, remontada de Nueva York, que con un palmeo de Anunoby en el último segundo ha terminado llevándose la victoria por un solo punto de diferencia. Al final, 107-106 para Nueva York, que domina la serie por 3-1. Radio Hora, 7:23 minutos, hora exacta.
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0: Radio Hora. 7:24 minutos, hora exacta. Gracias, Madrid. Con estas palabras, el alcalde de la capital, José Luis Martínez de Almeida, quiso agradecer ayer a los madrileños su implicación con la visita del Papa León XIV a Madrid apenas un día después de que el pontífice partiera hacia Barcelona para continuar con su viaje por España. El ayuntamiento ha puesto fin de esta forma al dispositivo desplegado durante 4 jornadas históricas que han movilizado a cientos de miles de personas y que han exigido el mayor esfuerzo logístico, de seguridad y de movilidad de la historia municipal. Radio Hora, 7:25 minutos, hora exacta.
1: Sol y su horóscopo. Aries.
5: Facilidades para actuar con energía y claridad. Ideal para dar pasos firmes en lo profesional. Mantén la calma antes de responder emocionalmente.
1: Tauro.
5: Oportunidades para reforzar tu estabilidad emocional y económica. Evita tomar decisiones impulsivas bajo presión.
1: Géminis.
5: Comunicación fluida con personas afines. Un buen día para cerrar asuntos pendientes y planificar el futuro con perspectiva.
1: Cáncer.
5: Si emergen tensiones en el entorno familiar o emocional, actúa con diplomacia. La intuición será tu aliada.
0: Radio Hora, 7:26 minutos, hora exacta.
1: Sol y su horóscopo. Leo.
5: Es el signo del día. Prioriza la autenticidad y revisa tus decisiones antes de tomar una acción. Tu número de la suerte, el 5.
1: Virgo.
5: Podrías sentir ansiedad ante desórdenes o cambios. Es momento de reorganizar con paciencia.
1: Libra.
5: Interacciones sociales y laborales pueden sentirse confusas. Evita comprometerte demasiado. Mejor priorizar relaciones auténticas y mensajes claros.
1: Escorpio.
5: No te satures de tareas. Todo llegará en su momento. Renueva tu energía para aprovechar un verano favorable.
0: Un 11 de junio, pero de 1913, Noruega aprobaba el sufragio universal que concedió el derecho al voto a todas las mujeres. Se trataba del segundo país de Europa en traerlo después de Finlandia. Radio Hora, 7:27 minutos, hora exacta.
1: Sol y su horóscopo. Sagitario.
5: Evita usar tus palabras de forma impulsiva. Retrasos en viajes o estudios podrían ser parte del día. Equilibra optimismo y prudencia.
1: Capricornio.
5: Buen momento para hacer balances salud mental, finanzas. Ejerce paciencia antes de tomar decisiones importantes o firmar compromisos.
1: Acuario.
5: Retos en relaciones personales. Escucha más y habla menos. Evita decisiones importantes bajo presión emocional.
1: Piscis.
5: Te sentirás sensible frente a cambios de rutina o emociones intensas. Cuida tus límites y prioriza tu bienestar emocional.
0: Hoy es 11 de junio de 2026, santoral del día, Alicia, Bernabé, Rosa, Máximo y Remberto. Radio Hora, 7:28 minutos, hora exacta.
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0: Despedirse de una mascota no es sencillo. Como un miembro más de la familia que es, su muerte también afecta duramente a sus dueños. Sin embargo, no todo el mundo lleva el duelo de la misma forma. Así, existe todo tipo de maneras para mantener el recuerdo de los más peludos siempre presentes, aunque en el caso de Claire Hobson, una maquilladora profesional, fue más allá. La mujer, que reside en Reino Unido, perdió a su perro Patch tras 20 años viviendo con él. Después de tantos momentos juntos, separarse no era una opción. Por ello, en lugar de enterrar las cenizas de su mascota o guardarlas en un lugar, decidió que las llevaría siempre consigo. Uniéndolo a su profesión y su pasión por el maquillaje, las mezcló

0: 7:30 minutos, hora exacta. 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
0: 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Titulares de noticias que ampliamos minuto a minuto. Nacionales. La Sagrada Familia despide al Papa León XIV con un imponente espectáculo de luces y música. Barcelona. Un hombre asesinado a tiros a plena luz del día durante la visita del Papa. Leire Díez denuncia que varias agendas incautadas por la UCO no son suyas o son de otra época diferente a la investigación. El Ministerio de Sanidad dice que las mejoras laborales del personal médico corresponden a las comunidades autónomas y estas piden un acuerdo estatal. Salamanca, dos mujeres denuncian al concejal Pérez de la Bota por supuesta sumisión química. Huelva, el incendio de Villanueva evoluciona favorablemente tras mejorar el viento. Y Julian Barnes, premio Princesa de Asturias de las Letras por su optimismo melancólico y pesimismo alegre. Radio Hora, 7:31 minutos, hora exacta. Seguimos adelante con más titulares de noticias internacionales. Irán anuncia ataques con drones contra bases de Estados Unidos en Bahrein y otros puntos de Oriente Próximo. Donald Trump asegura haber sacado 200 barcos con más de 100 millones de barriles de crudo por el Estrecho de Hormuz. Bruselas plantea 2.300 millones en defensa y 3.400 para el control de fronteras en 2027 y con el fin de cerrar otro ciclo financiero de la Unión Europea. Amnistía Internacional acusa a colonos israelíes de limpieza étnica en las comunidades beduinas de Cisjordania. Las protestas anti-inmigración en Belfast provocan actos violentos con residentes evacuados de casas en llamas. Radio Hora, 7:32 minutos, hora exacta. Titulares con la actualidad en barrios y pueblos de la Comunidad de Madrid. El alcalde de Madrid, José Luis Martínez de Almeida, agradece a los madrileños la acogida al Papa como uno más en un viaje en el que la capital, dijo, ha vuelto a dar la talla internacional. La comunidad creará una oficina de defensa del contribuyente para tramitar quejas, sugerencias e incidencias en el pago de impuestos. Familias de colegios del Distrito Centro exigen climatización urgente en los centros por las altas temperaturas. Ciudad Lineal, un violento atraco a una joyería, acaba con una persecución por la M30 y 7 detenidos. Cae una trama que ocupaba pisos y los alquilaba en Puente de Vallecas, San Blas, Canillejas y Latina. Dos adultos y un menor detenidos por asaltar con violencia prostíbulos en Latina y Ciudad Lineal. Leganés y Collado Villalba contarán con dos nuevos centros base para la evaluación de personas con discapacidad. Estos fueron los titulares. Y esta es la hora. 7:33 minutos, hora exacta.
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0: Aún nos queda una parada en este recorrido informativo. Nos vamos a marchar hasta la Agencia Estatal de Meteorología para conocer la previsión del tiempo las próximas horas en España. Isabel Escribano, buenos días.
2: Buenos días. Hoy esperamos tiempo anticiclónico con cielos poco nubosos o despejados y con algunas nubes de evolución de cara a la tarde en zonas de montaña que podrían dejar chubascos y tormentas. Solo por la mañana se esperan nubes bajas en el área cantábrica, Pirineos, el interior de Valencia, Ceuta y Melilla, donde podrían ir asociadas a lloviznas. En Canarias se esperan cielos nubosos en el norte y despejados en el sur. La masa de aire cálido se espera que abarque también al norte, por lo que las temperaturas comenzarán a subir en esta zona. Volverán los avisos por calor, por máximas de 38 grados en la Vega del Guadiana y la Campiña sevillana por viento y fenómenos costeros en Cádiz, Sevilla, Almería y también en Menorca. Mañana, el sábado y el domingo, el calor se extenderá por todo el país. Es una información de AEMET.
0: Gracias, Isabel. En Madrid, en el exterior de nuestros estudios, tenemos ahora mismo 17 grados centígrados, el cielo está despejado, la humedad relativa del aire es del 52% y hoy anochecerá a las 21 horas y 45 minutos. 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

0: 34 minutos, hora exacta.
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0: Radio Hora, 7:35 minutos, hora exacta.
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3: La zorra y la cigüeña. Cuentan que una zorra invitó a cenar a su vecina, la cigüeña. Le sirvió sopa en un plato llano y la pobre cigüeña no pudo tomar nada con su largo pico. Entonces la cigüeña invitó a comer a la zorra. Le sirvió un delicioso guiso de carne en una vasija alta. «Vecina, así no alcanzo a comer nada», se quejó la zorra. «¿De verdad? Pues entonces disfrutarás de mi cena tanto como yo disfruté de la tuya». Moraleja, no hagas a los demás lo que no te gustaría que te hicieran a ti. Esta fábula de Esopo nos enseña a tratar a los demás con respeto y como quisiéramos que nos trataran a nosotros.
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0: Radio Hora, 7:36 minutos, hora exacta.
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0: El poder no cambia a las personas, solo revela quiénes son realmente. Meryl Streep.
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0: Radio Hora, 7:37 minutos, hora exacta.
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0: Y llegados a este punto, vamos a conectar con el Gabinete de Información de Tráfico del Ayuntamiento para conocer cómo se circula por las calles de la capital a esta hora. Charo Alcázar, ¿qué tal? Buenos días.
6: Hola, buenos días, Fernando. Bueno, pues nos encontramos de nuevo pues con una circulación muy densa ya, recorriendo todo el este de la M30 y además en un trayecto de largo recorrido que comienza en Méndez Álvaro y ya finaliza en el nudo de Manoteras.

0: visto en perspectiva, lo que pasa es que cuando nos vamos haciendo viejos, minera.
1: Efectivamente, efectivamente, todavía.
0: Mucho conocimiento de... Ahora no me acuerdo cómo se llamaba el grupo, el grupo de...
1: La Velvet Underground.

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2: Balance de la semana del Papa en Madrid. 525.000 viajes en Bicimad, 37.900 kilos de residuos y 800 asistencias sanitarias. La presidenta regional, Isabel Díaz Ayuso, modifica su ley de ordenación del turismo para regular nuevas modalidades de alojamiento. Más Madrid denuncia que José Luis Martínez de Almeida destina 400 millones de euros a la Fórmula 1 mientras niega la climatización de los colegios. El Hospital La Paz impulsa la detección precoz del cáncer de próstata con la campaña Atrévete, Revísate. La línea C3 de cercanías sufrirá cortes nocturnos entre Getafe Industrial y Valdemoro durante los próximos tres fines de semana. La Comunidad de Madrid privatizará la gestión de sus albergues juveniles. El principio activo de la aspirina en el top 5 de medicamentos con más escasez en Madrid. Collado Villalba, arrestado un hombre por asaltar a dos ancianos a los que dejó sin conocimiento mediante un mataleón. El alcalde de Madrid, José Luis Martínez de Almeida, agradece a los madrileños la acogida al Papa como uno más en un viaje en el que la capital, dijo, ha vuelto a dar la talla internacional. La comunidad creará una oficina de defensa del contribuyente para tramitar quejas, sugerencias e incidencias en el pago de impuestos. Familias de colegios del Distrito Centro exigen climatización urgente en los centros por las altas temperaturas. Ciudad Lineal, un violento atraco a una joyería acaba con una persecución por la M30 y 7 detenidos. Cae una trama que ocupaba pisos y los alquilaba en Puente de Vallecas, San Blas, Canillejas y Latina. Dos adultos y un menor detenidos por asaltar con violencia prostíbulos en Latina y Ciudad Lineal. Leganés y Collado Villalba contarán con dos nuevos centros base para la evaluación de personas con discapacidad.
3: Esta ha sido toda la actualidad de Madrid y su comunidad. 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
1: Alguna vez le he comentado a los oyentes de Radio Intercontinental la devoción que siento por Jorge Luis Borges, el escritor argentino, y por cómo ha hablado a lo largo de toda su carrera literaria de un concepto que siempre me ha parecido bastante romántico, que es hablar de las cosas que has perdido o lo que no has tenido, lo que nunca ha llegado a tu vida, como si de alguna manera fuera tuyo. Siempre me ha parecido algo bastante bonito y algo que no he visto en otros autores. Y el otro día, recordando algunos de los textos de Borges, encontré un poema que me gustó muchísimo y que dice: tras el cristal ya gris, la noche cesa, y del alto de libros que una trunca sombra dilata por la vaga mesa, alguno habrá que no leeremos nunca. En la biblioteca de nuestro invitado de hoy también falta algún libro, seguramente los tenga yo, como sospechoso habitual del hurto, y bueno, es un buen momento este para pedirte perdón y darte la bienvenida, José Manuel. Buenos días, ¿qué tal?
2: Buenos días y nada, muchas gracias por invitarme a este programa en el que, según me habéis contado, se habla de derecho, pero también se habla de la vida y se habla de otras cosas, y parece que puede ser muy interesante.
1: Se habla de derecho y se habla de la vida. Nuestro invitado de hoy, José Manuel Copa, histórico, abogado laboralista, siguiendo con la senda que venimos trabajando últimamente en el programa, que además, yo en lo personal tengo una gran afinidad con José Manuel porque es el padre de una de mis mejores amigas y porque su trayectoria es lo que yo en origen pensé que iba a ser la mía. Yo ya tuvimos un programa en el que hablamos de nosotros. No es plan de ponerse como Paco Umbral hablando de nuestro libro, pero es verdad, yo ya comenté que mi vocación original, primigenia, era estudiar periodismo. José Manuel, tú primero fuiste periodista y luego abogado, ¿es así?
2: ¿O? Bueno, yo periodista he sido muy poco en mi vida. Soy licenciado en Ciencias de la Información, sección periodismo, pero ejercí muy poquito, ejercí un año de mi vida como periodista y, bueno, más bien como becario periodista. O sea, no llegué a ser periodista nunca.
1: ¿Y qué tal ese año?
2: Muy interesante porque fue un año muy importante en la historia de España, fue 1982. Ahora recordaba, fue la primera visita de un papa a España. En Santiago de Compostela estuve cubriendo la visita de Juan Pablo II con el totus tus de aquel momento. Estuve en un barco en la fosa atlántica con los vertidos nucleares de Greenpeace y estuve cubriendo bastantes noticias muy interesantes por libre en aquel momento, pero bueno, pues era un oficio, ya en aquel momento apuntaba a ser un oficio poco remunerado, muy vocacional, y desgraciadamente yo necesitaba algo más remunerado y algo que me permitiera vivir mejor, y el periodismo no lo era.
3: Bienvenido, José Manuel Copa. Qué interesante el apunte de arranque, que siempre a nuestro invitado le preguntamos sobre su origen, su primera vez que se visualizaron como abogado. Y recordando este episodio, este paréntesis o este oasis que tuviste con el periodismo, pues ahí está la pregunta. ¿Cuándo viste por primera vez el ejercicio de la abogacía como una realidad? ¿Cuál fue tu primera vista, tu primera pista de que podía acabar siendo abogado?
2: A ver, yo simultaneé los estudios de derecho con los estudios de periodismo. En aquel momento no había dobles grados, eran dos carreras a la vez. Eso generaba una dificultad fundamentalmente de agenda, o sea, tenía un montón de exámenes en junio y septiembre que había que organizarlos adecuadamente. Y yo, periodismo, curiosamente, la Facultad de Ciencias de la Información estaba en obras en aquel momento, yo la inauguré, la de la Complutense, y empezó el curso más tarde, con lo cual inicié antes el curso de Derecho, y me fui centrando bastante, amigos de Derecho, amigos de tal, incluso estando en la carrera, pues participé asesorando en los sindicatos emergían en aquel momento como organizaciones de los trabajadores distintas de las del sindicato vertical, y ejercí como asesor sindical estando casi sin haber aprobado derecho laboral. Yo recibía en el sindicato, a lo mejor cada día de los que iba, dos días en semana probablemente, recibía 20, 30 personas que me planteaban sus problemas, y yo escribía cartas a las empresas diciendo por qué no cumple con el artículo X de la ordenanza y tal. Y lo que más me sorprendía es que algunas empresas contestaban y me daban la razón y tal. Pero bueno, ese fue mi inicio como laboralista.
1: Es increíble la cantidad de compañeros laboralistas que traemos aquí a nuestro programa, a la radio. También a mí se me ha parecido un síntoma de buena salud de la jurisdicción, el hecho de la relación que solemos tener entre compañeros. Y es increíble la cantidad de vosotros que os habéis forjado, que habéis echado los dientes en sindicatos. En sindicatos, empezando desde abajo, desde, ya te digo, algunos como afiliados, otros como colaboradores, pero la cantidad de abogados y la cantidad de profesionales que nos ha dado y que nos ha entregado la labor sindical y la función sindical en España.
3: Entonces yo creo que ahí nos lo daba todo aquella época tan bonita, de todo por construir, claro, todo por hacer y ser participantes directos y artífices de, bueno, pues, de un nuevo ordenamiento jurídico. Ese comienzo yo creo que ya no existe hoy en día. Bueno, hay gente que empieza en sindicato, pero es una excepción.
2: Bueno, yo no me he forjado en un sindicato, eso es una exageración. O sea, lo que ocurrió es que estando en la carrera hice, diríamos, prácticas curriculares, se diría ahora, dentro de un sindicato. En aquel momento, ¿qué ocurría? Pues los sindicatos se legalizan, no cuentan con medios adecuados, los abogados laboralistas no daban abasto y hacía falta en las distintas agrupaciones, porque estaban diseminados localmente por barrios, pues hacía falta asesores. Entonces, ¿qué recurrieron? Recurrieron a gente de la facultad que podía tener afinidad y tal, pues para aprender, para hacer un proceso previo a lo que era el contencioso, que ya entraba el abogado del sindicato. Yo no puedo decir que me forjara en el sindicato, pero que sí fue una experiencia fundamental para conocer cuáles eran los problemas de las personas y la labor que podía tener el derecho laboral dentro, y la importancia que tiene el derecho laboral pues en la vida de casi todos, porque casi todos somos trabajadores.
1: Oye, José Manuel, una pregunta que me interesa mucho y voy a empezar a implementar para hacerla siempre aquí en el programa. Hay una extraña lucha generacional ahora que está de moda entre si los jóvenes de ahora somos un desastre, si antes todo era mejor. Creo que se cae mucho, ¿no? En ese, bueno, ya viene de muy atrás. Viene incluso Jorge Manrique ya decía, ¿no? Cualquiera tiempo pasado fue mejor. ¿Tú crees eso? ¿Crees que tiempos pasados fueron mejores o crees que cada tiempo tiene sus virtudes y sus defectos y simplemente estamos en un momento nuevo? Hablo no solo para la profesión, ¿eh? Aquí ya sabes que hablamos un poco de todo.
2: A ver, yo creo que si lo miras en perspectiva, todos la sociedad avanza y los tiempos son mejores y la juventud vive mejor. ¿Qué ocurre? Que hay momentos de retroceso en la historia y hay momentos de problemas económicos, de tirar atrás. Yo, cuando empecé mi vida profesional, allá por en 1982, 1983, el paro juvenil era brutal en España. La situación de paro era dramática, o sea, una situación mucho más compleja desde el punto de vista económico. Había otras cosas que la que existe en este momento. Visto en perspectiva, lo que pasa es que cuando nos vamos haciendo viejos, pues claro, la memoria es selectiva y uno recuerda los buenos momentos, no va a recordar los malos, ¿para qué? Claro. Recuerda las buenas épocas, recuerda las buenas situaciones y tiende a tener más dificultades para comprender lo que le rodea y la evolución de la gente y cómo se comporta la gente en esos momentos. Entonces eso hace que normalmente los viejos digamos que antes la juventud era mejor, que antes no sé qué, pero la realidad no es así. La juventud está mucho más formada hoy de lo que estaba en otro momento y, bueno, pues con independencia de lo que pueda opinar en un momento dado, de la situación concreta político-económica que se dé en un momento dado, yo creo que se ha avanzado mucho y que se está mucho mejor y que la juventud tiene mucha más valía de la que tenía antes.
1: A mí siempre me gusta, me acuerdo además, porque fue una de las conversaciones que tuve con Ismael al poco de habernos conocido y de haber entrado en el despacho. No me acuerdo el contexto, no me acuerdo cómo se dio la situación, pero surgía un poco ese discurso crítico con la juventud. Y me gustaría leer una frase que siempre me ha gustado mucho e intento citarla como ejemplo. Dice: la juventud de hoy ama el lujo, es maleducada, desprecia la autoridad, no respeta a sus mayores y chismea mientras debería trabajar. Sócrates.
2: Claro, claro, claro. No es lo que yo decía, lo dice mucho mejor Sócrates, pero es un poco así. Siempre se mira, cuando tienes una determinada edad, siempre miras con desdén hacia...
3: Bueno, yo creo que es una reflexión compartida, claro. Porque yo ya de pequeño escuchaba a mis abuelos decir la juventud de hoy, ¿no?
2: Y, siempre.
3: Y José Manuel seguro que también escuchaba siempre a su abuelo y así hacia atrás hasta llegar a Sócrates. Ahora, quería avanzar y que nos contase, tras esa incursión en el periodismo, ¿cómo fue tu desembarco ya en el ejercicio de la abogacía?
2: Pues mira, antes he contextualizado un poco la época. Había dificultades para encontrar trabajo y tal, y escribía un anuncio del periódico que pedían a alguien para relaciones laborales en una empresa. Y...
1: ¿Cómo es esto? ¿Había ofertas de trabajo en los periódicos?
2: Sí, en los periódicos había páginas, bueno, esto ha sido hasta hace muy poco, uh-huh. había páginas en las que había anuncios en los que ofrecía se busca, tal, mandabas el currículum y tal. Sorprendentemente me cogieron y era una empresa minera.
1: ¿Una empresa minera?
2: Una empresa minera en el norte de España, en entre, bueno, estaba ubicada realmente en Piedrafita del Cebrero, ese pueblo que sale siempre cuando viene el invierno y hay nieve.
1: Sí.
2: Siempre sale ese pueblo, sale un locutor allí rodado de nieve diciendo: en Piedrafita del Cebrero, 4 bajo cero y tal. Bueno, pues ahí había una mina de plomo y zinc de una multinacional canadiense que se llama Cominco, una empresa muy importante a nivel global. Las empresas mineras son muy importantes. Y a mí con 20 y pocos años, 25 años, me contratan. Y me contratan para llevar el Departamento de Relaciones Laborales. Yo tengo todavía, conservo las tarjetas que ponía jefe de Relaciones Laborales. Jefe, se utilizaba el término jefe en aquel momento, ahora ya está en desuso. Y entré ahí y, bueno, pues empecé a negociar convenios colectivos. Empecé a hacer, ya en aquel momento, determinadas modificaciones de condiciones de trabajo, que era otro sistema que requería aprobación de la autoridad laboral, no era un sistema. Y bueno, pues ahí empecé yo la vida de la laboral y tal. Estuve 2 años nada más, pero dieron para mucho.
1: ¿Pero vivías allí, en Piedrafita?
2: Vivía en Villafranca del Bierzo. Un pueblo muy bonito, en el Bierzo, porque esto, Piedrafita es el primer pueblo de la provincia de Lugo, cuando a León, fronterizo con León.
1: Claro.
2: Entonces las oficinas de la mina estaban en Villafranca del Bierzo, aunque yo iba a la mina, trabajaba en la mina, aunque bajé pocas veces, pero trabajaba en la mina. Era una mina muy peculiar, no es de las que salen en las películas. Se entraba con un todoterreno por todas las galerías de la mina y se veía. Era una mina, pues una de las minas más modernas que había en España en aquel momento. Nada que ver con el carbón y nada que ver con otros sectores. Y además muy moderna en cuanto a las relaciones laborales. La seguridad era uno de los elementos fundamentales por los que... Era realmente, fue un trabajo muy atractivo, conocimiento de una cultura totalmente distinta de la que era la cultura empresarial española, y ahí entré yo en el mundo de las relaciones laborales y en el mundo del derecho.
1: Normalmente, cuando se habla de minería, cuando se habla de el sector minero, se tiende a pensar en conflictividad, sobre todo cuando hablamos de relaciones laborales y de jurisdicción social. Tú ahí te tocó, no sé...
3: Incluso cuando se habla de minería hoy en día, se habla de blockchain y de informática.
1: Efectivamente. Todavía no han llegado los conflictos colectivos, pero todo se andará, porque no puedes escapar del derecho laboral. Hagas lo que hagas. A ti, en ese sentido, ¿te tocaron años muy conflictivos o te tocaron años
2: tranquilos? Bueno, fueron años conflictivos. las negociaciones de los convenios colectivos eran complicadas, y tuve algo que no se ha vuelto a hacer casi nunca. Tuve el primer cierre patronal, hicimos un cierre patronal como consecuencia de una huelga, y bueno, fue sorprendente porque con esa edad prácticamente la dirección de la empresa se fue y tal, y me dejaron casi como interlocutor a mí en aquel momento de todo eso. Y bueno, pues estuve gestionando una huelga que duró unos cuantos días, estuve gestionando tal, y bueno, pues sí, efectivamente hubo situaciones conflictivas, pero también situaciones de bueno, pues de mucho conocimiento de lo que son las relaciones laborales y de lo que es la relación con los sindicatos y demás. Fue un periodo muy interesante, corto. Luego continué asesorando a la empresa minera hasta que cerró en 1993, pero la verdad es que fue un momento intenso, corto, pero muy con una experiencia maravillosa de lo que son, de lo que es la negociación colectiva, fundamentalmente.
1: Pues arrancar tu carrera profesional con una huelga me parece la metáfora perfecta.
3: Y de forma tan salvaje nos lleva a una canción.
1: Una concreta, la que ha elegido nuestro invitado, José Manuel Copa, Take a Walk on the Wild Side, de Lou Reed.

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1: Haciendo un pequeño inciso mientras escuchábamos a Lou Reed conversando, nos hemos puesto a hablar de nuestra vida y de todo. El otro día, te lo he comentado antes del programa, José Manuel Ismael, estaba escuchando un podcast que hablaba de quién sería el artista que mejor representaba Nueva York. Y alguien sugirió Lou Reed. Me parece que tú te adhieres, ¿no? Te podrías adherir, José Manuel.
2: Puede serlo, pero hay más que representan Nueva York, sobre todo, pues si tiramos hacia la zona de Harlem, hay muchos de jazz que representan muy bien Nueva York.
1: No tiene por qué ser un músico, por ahí también está Warhol, que era amigo de Lou Reed.
2: Bueno, toda la época de Andy Warhol y todos los de... Ahora no me acuerdo cómo se llamaba el grupo, el grupo de Warhol, ¿cómo se llamaba?
1: La Velvet Underground.
2: Velvet Underground, efectivamente. El famoso plátano, ¿no? En la portada del disco y tal de la Velvet Underground representó evidentemente una época de Nueva York, la época más floreciente probablemente de Nueva York.
1: Y volviendo de Nueva York para El Bierzo, estábamos en esa empresa minera con cierres patronales, con... entrando a la mina en todo terreno. ¿Y qué pasó después, José Manuel?
2: Pues mira, esa empresa tenía unos asesores externos, abogados, que me sugirieron la posibilidad de que me viniera con ellos a Madrid. Yo, como soy de Madrid, siempre tenía ganas de venir a Madrid, pues me vine y empecé mi andadura ya profesional como abogado en Madrid. Continué asesorando como externo a esa empresa minera hasta su cierre, hasta 1993, que un cierre por agotamiento de los recursos minerales y tal, que el ERE pues lo hice yo, ese ERE en colaboración realmente con otro despacho. Y bueno, pues empecé mi andadura profesional con esta persona que procedía de uno de los despachos más importantes de Madrid. Creamos un despacho, participé y en un momento dado, pues las cosas que pasan entre profesionales, es muy complicado tener sociedades profesionales. Todos nos creemos que somos los más listos y los mejores de todo y los que más contribuimos. Y ahora hay ya elementos objetivos para medirlo, pero en aquel momento no había tantos elementos objetivos. Y en un momento dado, en 1993, pues rompimos. Se fue tal y monté mi despacho, y desde 1993 hasta ahora.
1: ¿Cómo se llama el despacho? Haz un poco de publicidad.
2: No, el despacho lleva mi nombre. Es una cosa que no la verdad es que no me gusta, pero bueno, y no es falsa modestia, pero mis otros compañeros y mis socios dijeron, no, hay que mantenerlo y tal, ¿no? Pues Copa Abogados, simplemente. Es un nombre que podía servir para otras cosas, porque como es corto y tal, y tiene...
1: Tienes un apellido que tiene gancho, no vamos a negar la verdad. Tu apellido tiene gancho.
3: Hombre, tiene gancho, y como estamos en un ambiente amistoso, tiene sus momentos, ¿sabes? Por ejemplo, si vamos a un congreso y coincidimos todos en el momento de ya después del congreso de la copa, es el momento de Copa Abogado, ¿sabes? Y coincido con él en la cola.
2: A mí hay gente de la facultad que compañeros, amigos de la compañeros de la facultad con los que no tenía mucha relación, todo el mundo me llamaba por el apellido, todo el mundo me llamaba Copa.
1: Normal.
2: Y hay personas que creían que era un mote. Y entonces me los encontraba al cabo de los años y yo no se atrevían a decir, bueno, tú eres Copa, hombre, Copa. Ah, pero es que creía que era un mote y tal. Bueno, yo creo alguna que copa se tomó, desde luego.
3: Yo creo que es súper bueno ese nombre, porque además es que Mark hace marketing, hace publicidad, solo sin quererlo, es decir, tener un apellido que ahí se distinga. Ahora yo tengo la curiosidad de saber qué te has sentido más en la vida. Abogado, empresario, si tienes un despacho eres empresario, gestor de un despacho, ¿qué es lo que más pesa en tu día a día?
2: A mí lo que más me gusta es abogado. Gestor es algo que viene añadido como consecuencia de que tienes que vivir y tienes que organizar y tal, pero lo que menos me gusta precisamente del despacho y lo que menos me ha gustado, y por eso a lo mejor... no hemos crecido demasiado o no hemos tal, es la gestión y demás.
1: La parte empresarial.
2: A mí me gusta hacer abogado, me gusta... Además, yo creo que es que el derecho laboral, que cuando yo empecé a ejercer derecho laboral no estaba bien considerado. El derecho eran los civilistas, los mercantilistas, los tal. Y el laboral era como un derecho de segunda fila, de tal. Pero es que es el derecho, yo se lo escuchaba un magistrado, ¿verdad? Es el derecho que afecta a todo el mundo.
1: Eso es.
2: O sea, las personas pueden no tener un pleito en la vida, pero si lo tienen, normalmente es laboral. Pueden no tener un conflicto, si lo tienen, normalmente es laboral. Decía un magistrado del Supremo de la Sala Social que tomándote una copa con los amigos es difícil que alguien te diga, oye, tengo un problema de lindes, de predio, de no sé qué, pero siempre alguien te dice, oye, que me voy a jubilar, ¿tú qué crees, qué tal? Oye, que me han hecho un contrato temporal, qué tal. Oye, que me han hecho tal. Todos tenemos siempre algo vinculado con el derecho laboral. Y bueno, pues por eso tiene esa relevancia y sobre todo tratas con las personas y es muy importante para las personas. Es decir, es muy importante para las personas y es muy importante también para la economía, para todos los sectores. O sea, el derecho laboral yo creo que hay que reivindicarlo y hay que reivindicar a los laboralistas que creo que hacen una labor fundamental para resolver los conflictos que de otra manera generarían otro tipo de problemas.
1: A mí me encanta el derecho laboral y me parece que le están quitando un poco de esa gracia, de esa idiosincrasia que ha tenido siempre civilizándolo con ahora la prueba anticipada 10 días. Siempre me ha gustado, ¿no?, ese carácter de improvisación, de batalla en el foro que tiene el derecho laboral. A mí me parece un derecho precioso.
3: ¿Qué te gustaba más? ¿Qué te parecía más salvaje? ¿El ejercicio del derecho laboral hace 20, 30 años o el ejercicio hoy? ¿Cómo ha cambiado?
2: A ver, yo aquí voy a hacer de viejo, y es que lo soy, y además lo veo... Mira, en los pasillos de los juzgados siempre parecía como la crisis del teatro. Siempre decíamos que esto iba muy mal, muy mal, y que esto iba de mal en peor. Pues yo creo que ahora, en este momento,
1: ahora sí,
2: yo no he conocido mayor deterioro en los juzgados de lo social del que existe en este momento.
1: Totalmente de acuerdo.
2: Es absolutamente impresentable que un procedimiento judicial, que un despido, te lo señalen para 2028. Te lo señalan tal. Es absolutamente impresentable y es algo que todos los profesionales estamos tolerando, nos quejamos, criticamos, hablamos, pero realmente eso no es justicia. Eso cuando llega ya no sirve para nada. Creo que estamos en uno de los peores momentos de la jurisdicción social.
3: Yo además ahí percibo, y me gustaría saber vuestra opinión, una cierta desidia, noto de cuando yo empecé a ejercer y cuando llegué a Madrid, había como gente que se quejaba más por el funcionamiento de los juzgados, por citar 8 juicios seguidos, más espacio, y hay como una resignación a una situación como es tan grotesco lo que ocurre que que te deja en la parálisis, o al menos así lo vivo yo. Digo, ¿de qué te vas a hablar?
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Muy buenos días, ¿cómo están? Bienvenidos a la terraza en este maravilloso día que es casi de verano total. Y hay algunos miembros del equipo que yo creo que ya han pensado que es el verano, que no ha llegado todavía, y resulta que es que de repente llegas aquí.

0: entrego un premio a mi amiga Jacqueline de la Vega, que es el premio creado por Carlos Fernando, que bueno, aquí en este festival le querían muchísimo.
1: Sí, claro que sí.
0: Y yo estoy invitada, he venido con César Henrich. Bueno, la verdad que hay un ambientazo, no sé si estás escuchando demasiado
1: sí,
0: ruido.
1: Sí, sí, no, pero se escucha bien.
0: Vale.
1: De momento es aceptable.
0: Porque no me ha dado tiempo, claro, aquí es una hora menos,
1: sí.
0: No me ha dado tiempo a llegar a un sitio con menos ruido. Digo, yo lo busco, pero nada, de repente han llegado las 10:30, que son aquí, y no me ha dado tiempo, pero bueno.
1: Es decir, que estás desayunando casi.
0: Estoy terminando de desayunar.
1: ¿Y qué te han puesto para desayunar? Cuéntanoslo, hombre, por favor.
0: Lo cojo yo sola porque hay un buffet.
1: ¡Ay, qué buffet hay! A ver, que esto nos interesa a todos, ponnos los dientes larguitos, por favor.
0: He desayunado melón,
1: sí.
0: Con un poquito de jamón, y después me he puesto ya para eso light, y luego ya me he puesto unas tortitas con sirope y chocolate. Y en esa estaba cuando me has llamado, así que
1: bueno,
0: nada. Bueno,
1: bien.
0: Y tú, el programa hoy, ya sabes que hay una entrevista.
1: Sí, lo sé, que has dejado una entrevista, has hecho los deberes, menos mal.
0: Muy bien. De una amiga y una mujer guapísima y muy interesante.
1: Bellísima y con una vida muy intensa, además,
0: sí,
1: ¿verdad?
0: Sí, sí.
1: Cuéntanos, bueno, quién es Alejandra.
0: Bueno, pues mira, ella es María José Besora. Fue Miss España en 1998. Está impresionante, aunque hayan pasado estos años, está impresionante.
1: Sí.
0: Y bueno, nos va a contar un poco cómo fue su experiencia, por qué se presentó a Miss, la polémica que luego hubo también por su reinado y lo que está haciendo ahora, cómo es su vida actualmente. Es una persona muy positiva que va a llenar de momentos agradables para los oyentes y bueno, interesante.
1: Oye, está Petro Valverde por ahí también, ¿no?
0: Está Petro Valverde, lo que pasa...
1: Qué bien, le mandas un abrazo enorme de nosotros.
0: Petro siempre organiza aquí, porque esto es como un festival de jóvenes talentos.
1: Sí.
0: Vienen cantantes de todo el mundo que durante todo el año se apuntan y luego los seleccionados cantan aquí.
1: ¿Pero tú también vas a cantar o cómo?
0: Yo no, vale, yo doy el premio.
1: Esto ya... Pero,
0: espera, pero mira, hay jóvenes talentos en música, jóvenes talentos en diseño de moda, porque hay un pase de modelos. Les dan los premios, por ejemplo, el premio a la comunicación se lo dan a Olga Viza, el premio a la solidaridad se lo dan a Isabel Gemio, va a actuar esta noche Paloma San Basilio.
1: Bueno, ¡qué lujo, qué maravilla! Por favor,
0: o sea, que es un festival muy agradable y muy bonito.
1: Oye, tú dices que le entregas el premio a Jacqueline de la Vega, ¿no?
0: Sí, a Jacqueline de la Vega, porque Carlos Ferrando ayudó a muchísima gente, ¿no? Pero en este caso Jacqueline acababa de llegar de México y bueno,
1: guapísima, no sé si sigue igual de guapa. Sí,
0: sigue igual de... Los años pasan, pero somos tanto ella, María José, ya de las que nos conservamos bien. Y le damos el premio a Carlos Ferrando porque cada año le queremos dar el premio a una persona que haya sido importante en la vida de Carlos Ferrando. Y él, ya te digo, él le ayudó muchísimo cuando ya vino de México. Carlos se enamoraba de la gente y de repente decía, a esa la tengo que ayudar. Y le ayudó mucho, de hecho estuvo en televisión trabajando con un programa de música, o sea que le fue muy bien.
1: Yo creo que Carlos ayudó a muchísima gente.
0: Muchísima gente.
1: A través de los años y yo creo que a muchos profesionales le deben mucho, ¿no? Esa es la
0: muchísimo,
1: realidad.
0: Muchísimo. Él se enamoraba de los seres humanos, es decir, de tanto periodistas como actrices y tal, y luego a los demás les llamaba petardos, a los que no le gustaba. Él era, Carlos era así.
1: Era muy extremo, pero después también era muy respetuoso, que hay que decirlo, porque
0: parece que tenía esa
1: faceta canalla, pero después a mí siempre me trató con muchísimo respeto, con muchísimo cariño, y hay que decir que él sabía hasta dónde y con quién podía, ¿no?
0: Quiero decirte que eso,
1: él, yo creo que sabía discriminar a los profesionales de los que no lo eran, y siempre, aunque no lo parecía, pero era una persona bastante discreta. Oye, ¿cómo está llevando Víctor el estar en este maxi evento? ¿Cómo lo lleva tu hijo?
0: Pues bien, ya sabes, Víctor es muy sociable. O sea que Víctor se puso ayer hablando con todo el mundo. O sea, bien, llegamos muy tarde aquí, pero vamos, estuvimos tomando algo en el hotel y nada, nos fuimos a la habitación y ahora pues estamos recién despertados. Pero bueno, él muy bien, él es una persona muy sociable que se adapta mucho.

0: guapísimo a todas las circunstancias. Uh-huh. Y esta noche nos pondremos guapos, que luego hombre, te enviaré
1: claro,
0: fotos.
1: Claro, eso sí.
0: Porque es la gran entrega de premios.
1: Ya se lo contaremos a todos nuestros oyentes, pero además es que vais a estar un montón de días, Alejandra. Esto es como no, los viajes no. Que se hacían antes, ¿no?
0: Que no, un montón de días, ¿no? Hasta el domingo.
1: Pero si hoy es jueves, madre mía, llegasteis ayer.
0: No. O sea, es un fin de semana largo, nada más.
1: Sí, y largo. Yo quisiera esos fines de semana largos sí. Para mí.
0: Bueno, ¿y a quién vas a tener hoy
1: hay muchas sorpresas, porque mira, ahora va a venir dentro de un ratito, va a estar Eva Celada, que presenta un libro nuevo, que lo va a presentar aquí con nosotros, y va a estar Bácara, ¿sabes? Así que...
0: No me digas.
1: Claro que sí.
0: Bueno,
1: porque
0: muy bien, muy
1: querían bien. quería venir Helen... presencialmente para entregarnos el disco, que ya saben que han sacado nuevo y que está teniendo tanto éxito en todo el mundo, ¿sabes? Y quería estar, y a mí me hace muchísima ilusión porque sabes que les tengo mucho, mucho cariño y son como unas grandes amigas del programa. Y a mí, ¿sabes? Mira, toda la gente que pasa por estos micros durante todos estos años, al final tú sabes que son como parte de nuestra familia también y que las vamos siguiendo, y cuando tienen un éxito importante, pues es que nos alegramos mucho, porque al final también nosotros tenemos pues ese granito que podemos aportar, ¿no? De arena, ¿eh? Oye, Alejandra, yo te voy a pedir que como dentro de una horita más o menos, ¿vale? Tú tengas previsto, a ver si puedes estar con alguien para que nos saluden, que sean cinco minutitos.
0: Vale, así a ver si encuentro a alguien por aquí, ¿vale? Porque esto es enorme.
1: Ya me imagino, pero...
0: Termino de desayunar y yo en una horita volvemos a hablar.
1: Y volvemos a hablar. Un abrazo para Alejandra.
0: Un abrazo
1: Grete,
0: enorme
1: querida.
0: A todos.
1: Hasta ahorita.
0: Chao.
1: Continuamos en La Terraza.
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0: Pues con una superestrella del periodismo y de la escritura estamos. Querida Eva Celada, muy buenos días, ¿cómo estás? Bienvenida a la terraza.
1: Pues muchas gracias por aceptarme en la terraza.
0: Ay, por favor, si sabes que te queremos mucho y sobre todo, además, como siempre traes cosas bonitas bajo el brazo, porque hay que decir que tenemos el libro nuevo de Eva Celada y además con un título muy sugerente, Eva.
1: Pues sí, Vuelta al Mundo en Crucero.
0: ¡Qué barbaridad! Pero es que eso, sí. De verdad que se adivinan muchas cosas lo que puede pasar ahí.
1: Pues sí, es una guía práctica y un cuaderno de bitácora,
0: ¿sí?,
1: de una viajera que soy yo.
0: Ajá.
1: Y que hice este crucero por la Vuelta al Mundo hace un año y visitamos más de 35 países.
0: ¡Caramba!
1: Durante 4 meses. O sea que es una experiencia interesante para contar y sobre todo es una experiencia que puede ayudar a otros a vivirla mucho mejor si conocen algunas cosas interesantes, ¿no?
0: Uh-huh. Supongo que en el libro es fundamental el testimonio de lo vivido.
1: Claro, es que efectivamente hablar de algo como esto pasa como cualquier guía de viajes, que claro, si tú quieres hablar de Camboya y no has ido nunca a Camboya...
0: Exacto, pues, difícil, ¿no?
1: Difícil. Entonces, en este caso, todos los errores que yo pude cometer antes de enfrentarme a este viaje, pues desde temas vacunas, temas botiquín, temas equipaje, el tipo de equipaje que puedes... Que debes de llevar, a qué te vas a enfrentar, porque se idealizan los viajes. Los
0: sí.
1: viajes son maravillosos, pero
0: después
1: hay
0: incidencias. Pasan cosas, ¿verdad?
1: Pasan cosas y no siempre buenas.
0: Exacto,
1: entonces
0: exacto.
1: Hay que saber enfrentarlas y bueno, y tener todo preparado. Por ejemplo, pues yo qué sé, si contratas las excursiones antes del viaje, te hacen un descuento, o si contratas internet o la ropa, o cómo es el lavado de ropa durante 4 meses en un barco, ¿no?
0: Claro.
1: Muchas cosas prácticas. Y luego ya el día a día de 4 meses viajando, 4 meses en navegación y 4 meses yendo a un sitio, a un país que muchas veces no vas a volver a ver en tu vida y que tienes que ver lo más esencial de ese lugar en horas, a veces, en 5 horas,
0: claro,
1: en 6 horas, ¿no?
0: Un viaje intensísimo, como nos estabas comentando, y hablabas de algo que parece muy sencillo, pero que después llega el momento y que no lo es tanto, que es como preparar las maletas con un viaje de estas características. Adelántanos un poquito, Eva, por favor. ¿Cuál sería, la manera adecuada para hacer todo esto lo mejor posible?
1: Pues en la compañía en la que yo viajé, y creo que en todas las europeas lo tienen, hay un servicio de Bag Express,
0: sí,
1: que significa que te recogen en tu casa unos días antes las maletas.
0: Bueno, qué maravilla.
1: Y te las vuelven a llevar, o sea, las dejan en el camarote y luego te las vuelven a recoger en el camarote y las llevan a tu casa. Yo creo que cuando uno se gasta un dinero en hacer una vuelta al mundo, ahorrarte 80 euros que vale cada maleta,
0: claro,
1: que son 30 kilos, no me parece interesante. Es buena idea que te las lleven. Pero aparte, hay que llevar todo tipo de ropa, como por capas, desde la ropa más de verano,
0: sí,
1: que vas a necesitar, por ejemplo, pues si vas al sur del continente, que siempre uh-huh. van al sur del continente americano, porque es la zona es en verano, porque sales de Europa en invierno, ¿no? Y entonces, pues desde ropa de muy fresca, incluidos bañadores y demás, a ropa más abrigada, porque toda Europa en invierno hace frío, ¿no?
0: Claro.
1: Entonces hay que ir como por capas y luego inevitable e imprescindible ropa rarísima, tipo de cosas de muchos colores, de ropa blanca, ropa para las noches de fiesta,
0: claro,
1: porque un cuarto aproximadamente del viaje es navegación. Y hay fiestas todas las noches.
0: Eso te iba a preguntar, que ¿hay tanto glamour en los cruceros como antes, Eva?
1: Pues, a ver, tú cuando piensas en un crucero de estas características, piensas que la gente va a ser súper interesante.
0: Sí.
1: Casi como la gente que viaja los cruceros de que nos contaba Agatha Christie, ¿no?
0: Exacto, exacto.
1: Por el Nilo. Eso, o sea, te imaginas un aristócrata o dos o 14 o te imaginas escritores, eso, multimillonarios.
0: Exacto.
1: Y la verdad es que no, también esto se ha masificado un poco y también esto puede estar al alcance de muchas personas. Entonces, hay mucha gente, hay gente maravillosa, por supuesto, pero también hay gente maleducada, incluso con mucho dinero maleducada. O sea, que
0: sí,
1: no,
0: claro,
1: una
0: eso,
1: cosa
0: sí,
1: no
0: sí.
1: va con la
0: con la otra,
1: ¿no?
0: Exacto.
1: Pero exacto. Luego al final, en esa convivencia, tú eliges las personas. Primero eliges a los que hablan tu idioma, que suelen ser una parte nada más de todo el pasaje. Y luego, entre ellos, pues eliges a las personas más afines, que siempre las hay, ¿no?
0: Entre todas estas fiestas que se celebran, como bien estabas comentando, casi a diario, ¿qué es lo que más te llegó a sorprender, Eva?
1: Pues sobre todo, cómo la gente viste y cómo se arreglan para las fiestas, como si fuera una fiesta del Palacio Real.
0: O sea,
1: y hay gente que lleva, que alquila camarotes de interiores,
0: sí.
1: O sea, que los compra durante ese tiempo,
0: sí.
1: Para tener ahí su vestidor. O sea,
0: no te puedo creer, en serio.
1: Sí, sí, sí.
0: Pero esto suena a Dynasty, a Falcon Crest, de las series fabulosas de los 80, ¿no?
1: Sí, la verdad es que sí. Y bueno, y además es que resulta un poco chocante porque se ponen joyas que no sé si serán verdaderas.
0: Eso
1: o no.
0: Te iba a preguntar, que ¿existe todavía, vamos, los collares maravillosos de brillantes, todo eso que hemos visto tanto en el cine, esto todavía existe en los cruceros?
1: Hay personas que para las cuales la parte de teatro por la noche, fiestas por la noche, comidas de gala, tal, es el leitmotivo, o sea, la gran razón por la que ir en un crucero. Porque también te diré, cosa que también me sorprendió mucho, que hay gente que lleva haciendo la vuelta al mundo 10 años.
0: Caramba. O sea, tienen una vida importante de ocio, ¿no? Quiero decir,
1: claro,
0: o sea,
1: gente más mayor, claro.
0: ¿Sí?
1: ¿Y qué ocurre? Que hay destinos en los que no se bajan, porque si han ido a Marsella ya 35 veces, pues la 36 como que no quieren. Cosa que me sorprende, porque
0: claro,
1: siempre en los destinos hay algo que puedas ver. También cuento en el libro, y te lo digo por un poco por la especialidad,
0: sí,
1: que sabes que yo tengo de la gastronomía,
0: sí,
1: cuento en el libro cómo comer bien en un crucero.
0: Ah, eso está muy bien.
1: Porque es complicado comer bien cuando tienes que comer siempre en el mismo restaurante, por mucho que te guste el sitio. O sea, imagínate cualquier restaurante que te guste.
0: Sí, pero
1: todos
0: tanto
1: los
0: tiempo,
1: días,
0: ¿verdad? Durante tantísimas semanas.
1: Durante 4 meses, claro, es complicado. Y luego los buffets, que también tienen, para los que nos gusta comer bien, ese punto de toda la comida ahí, toda la gente yendo, tal. Entonces, explico un poco cómo organizarse si comes de buffet, hacerte tú mentalmente tu propio menú. Es decir,
0: claro,
1: bueno, pues un día tomo el legumbre, otro día tomo una ensalada, otro
0: sí,
1: día
0: tener una organización,
1: tomo una carne,
0: ¿no? Tener una organización.
1: Una organización para no tener el plato. Yo a veces siempre lo comparo con ese plato donde pones el ragut, el arroz,
0: sí,
1: la alcachofa y el melocotón en almíbar. ¿Qué dices? Me pego
0: ¿y esto
1: un tiro.
0: Qué es? ¿Esto qué es? ¿No? Porque un día puede pasar, pero así durante 4 meses uno puede decir, madre mía, pero ¿cómo estoy comiendo y viviendo?
1: Y luego otro truco es intentar comer en los destinos, porque parte del viaje, cuando tú llegas a un sitio, la mayoría de las excursiones están diseñadas para que vuelvas a comer al barco o salgas después de comer del barco. Entonces yo creo que si tú vas a cualquier destino europeo, asiático, yo por ejemplo en Lima, en Perú,
0: sí,
1: comí en el restaurante central y en la Rosa de Lima, que son restaurantes, uno más sencillo y otro más extraordinario, que te dan una idea del lugar donde estás viajando, ¿no?
0: Qué,
1: que también eso es importante, ¿no?
0: Qué interesante. Oye, Eva, cuéntanos, a ver, en 4 meses pasan muchas cosas en un barco. Entre ellas pueden surgir muchos romances, ¿no?
1: Sí, sí, hay gente. Bueno, nosotros somos amigos de una pareja que se conoció en el barco.
0: Ah, sí.
1: Que están casados ahora, sí, sí, se conoció en una vuelta al mundo, además.
0: Claro, es que 4 meses dan para mucho, ¿eh? Te puedes sentir, vamos, mucha predisposición por alguien.
1: Sí, además que tienes mucho ocio. poco mucho tiempo para no hacer nada. Y entonces, pues oye, hay gente que va, recuerdo una persona en concreto, que decía, jo, es que este año no se liga nada en el barco.
0: O sea, que la gente va con ese tipo de previsiones ya.
1: Hombre, claro, el que va solo, claro. El que va solo
0: va para algo,
1: pretende.
0: ¿No?
1: Hombre, el que va solo es un complemento bastante interesante, ¿no? De la diversión, pienso yo, no sé. Yo fui en pareja, ¿eh? O sea, con lo cual...
0: O sea, que nada, tenías poco margen de maniobra, ¿no?
1: No, y de hecho hay fiestas para singles, ¿eh? Dentro del barco.
0: Ah, bueno.
1: Para que se conozcan los chicos y las chicas que habían... Viajan, pues, o solos o juntos, pero puedes viajar con una amiga o lo que sea, ¿no?
0: Oye, nos estás hablando de un perfil de gente de una edad, pero también en estos cruceros también va gente joven, ¿no? Muy joven.
1: En los cruceros en general bastante, pero en el de la Vuelta al Mundo piensa que son 4 meses.
0: Claro, va menos, ¿no? Por los estudios y todo eso.
1: Efectivamente, porque los niños, si son una pareja de 30, 40 y tiene hijos pequeños, pues tienen colegios. Yo he visto parejas, o sea, había 30 niños en el barco, ¿eh? O sea,
0: son
1: que,
0: muchos, ¿eh?
1: Bueno, para un pasaje de 2.000, pues
0: ya, 2000.
1: Normalmente hay más, ¿no?
0: Ya.
1: Pero había 30 niños y había todo tipo de circunstancias, desde la típica pareja que dice, bueno, pues voy a llevarme a mi hijo de 7, 8 años a que viva esta experiencia, a una pareja concreta que ella tenía ELA y quería hacer ese viaje con toda su familia, incluido padres y todos, porque no sabía qué iba a pasar el año siguiente. Quería hacer ese gran viaje, ¿no? Como por lo que pudiera pasar. Y hay todo tipo de personas y desde luego es una maravilla, porque yo recuerdo una pareja con 2 niños que eran catalanes que me decían, no hemos hablado tanto desde que tuvimos a nuestros hijos, porque ahora se los llevan a cenar, se los llevan a no sé dónde. Y digo, pues mira qué maravilla, ¿no?
0: Hombre, es una manera de reencontrarse también, ¿no? Y sobre todo cuando tienes tanto tiempo para todo, pues yo creo que a veces, fíjate, incluso, no sé, no sé lo que piensas tú, si a nivel de pareja es bueno o malo, porque a veces estar tanto tiempo, Eva, en tu caso, ¿ha servido para que la relación se consolidara todavía más? ¿O al final dijiste, madre mía, cuánto tiempo?
1: A ver, esa pregunta me la han hecho amigos, ¿eh? Me han dicho, ¿de verdad que vas a estar 4 meses con tu pareja todo el día metido en un camarote y demás? Digo, pues mira, a nosotros nos ha ido bien. No ha afianzado nada que no estuviera
0: que
1: ya
0: no estuviera,
1: afianzado.
0: ¿No?
1: Pero sí es verdad que hay momentos en los que sí necesitas un poco de oxígeno, de aire, ¿no?
0: Claro.
1: Entonces, pues como hay muchas actividades, pues por ejemplo, él... que sabe inglés, pues aprendía italiano porque hay clases de idiomas y yo que no sé inglés tanto como él, pues me iba a clases de inglés. Él ahí iba a lo mejor al gimnasio y yo me iba a música
0: sí,
1: clásica.
0: Sí, no lo hacíais todo junto porque si no es horrible.
1: No lo hacíamos, ¿no? Claro, no lo hacíamos claro. Todo junto porque si no es un poco saturante. ¿Eh?
0: Claro, claro, claro.
1: Pero no por nada, aunque estés con la mejor persona del planeta, es que al final... necesitas como un poco de aire, ¿no?
0: De aire, de oxígeno. Oye, ¿la experiencia más surrealista que viviste en este crucero alrededor del mundo?
1: Pues mira, ha habido varias, ¿no? Yo qué sé, pues en Busan, que es la capital de Corea del Sur, pues por ejemplo, fuimos a un restaurante de pescados y los pulpitos estaban vivos, ¿no? Había que comerse los vivos y era
0: que comerse los vivos.
1: Vivos, sí, efectivamente.
0: Madre mía, no sé si podía.
1: Fue una cosa
0: yo
1: que se salían del plato, había que
0: ahí. Qué barbaridad, madre mía, qué circunstancias.
1: Y se movían en la boca y eso.
0: Que se movían en la boca, pero
1: sí,
0: vamos
1: claro,
0: a ver,
1: porque
0: por
1: hasta que
0: favor.
1: No mordías, hasta que no mordías, eso no moría. Entonces,
0: madre mía.
1: Yo concretamente, y se reían de mí, me decían, anda, la gastrónoma, mira, todo tiene un límite.
0: Todo luego, tiene un límite, sí, señor.
1: Y luego, por ejemplo, en Isla de Pascua. Que bajábamos con unas barcas que no podíamos atracar en el puerto porque eran muy pequeños, pues hubo mucho movimiento de agua, no se podía bajar, y veías ahí unos moais pequeñitos en el fondo y tú no podías llegar. Afortunadamente al día siguiente sí pudimos, pero ese día fue como un poco estresante, ¿no?
0: Ya.
1: Digamos.
0: Uh-huh. Oye, hablabas antes de las personalidades que nos podemos encontrar en un crucero de estas características de 4 meses alrededor de todo el mundo. Decimos, bueno, podíamos tener ciertas previsiones, pero al final a veces se cumplen y otras veces no. Pero en tu experiencia, ¿Cuáles han sido los personajes, las figuras que te has encontrado que más te han impactado, Eva?
1: Pues verdaderamente, pues desde esta señora que tenía su camarote, sí. O dos camarotes, uno para el vestidor, que la llamábamos la princesita rusa, porque era como una princesita rusa, a una chica que iba en silla de ruedas, que había hecho ya muchísimos cruceros, una chica gallega que iba en silla de ruedas porque se le había caído un hórreo de pequeña, de cuando tenía 9 años y se había roto la columna. A esta pareja que se conocieron en otro crucero y ahora estaban juntos. He conocido gente que muy amable y muy interesante. Y luego he vivido experiencias con algunas personas que son curiosas, porque luego la gente allí también enferma. En 4 meses la gente enferma y ahí había una pareja, dos chicos que él no quería bajarse, pero tenía una lesión en el pulmón y se tuvo que quedar en Kioto. Tuvieron que operar de urgencias en Kioto,
0: eso,
1: ¿no?
0: Difícil.
1: Claro, entonces. Ahí. Y un señor mayor que había ahorrado toda su vida y también cayó enfermo y tuvieron que sacarlo. O sea, quiero decir que se producen muchas situaciones, personas claro. que celebran su 50 aniversario, personas que
0: personas que se divorcian también, ¿no?
1: A ver, esas ya las metemos en la categoría de singles, ¿no?
0: Vale, perfecto. No quiero decir que se divorcian después de estar dos meses ahí, ¿no?
1: Ya. Había una pareja italiana,
0: se acabó.
1: Sí, había una pareja italiana que eran amigos de una pareja española, sí. que se separaron allí, o sea, que no se aguantaban y además montaban unos follones tremendos con quienes estaban a su lado, claro, y al final se supo que no querían ni estar juntos. No sé cómo harían con el camarote, porque ahí a ver qué haces.
0: Ay, Eva,
1: pero no, sí es verdad. Sí.
0: Nos está resultando muy sugerente todo lo que vamos a poder leer en Vuelta al Mundo en Crucero. ¿Y cómo pueden conseguir el libro nuestros oyentes, querida?
1: Pues el libro, quería yo experimentar a ver cómo era la edición en Amazon.
0: Sí.
1: Y bueno, me ha parecido interesante porque tienes la versión en digital,
0: sí.
1: y la versión en papel. Entonces, basta con entrar en Vuelta al Mundo en Crucero. Y en Amazon y ya tienes esa opción para comprarlo bien en papel o bien en digital.
0: ¿Y estás así contenta que... con la opción de papel? ¿Está bien?
1: A ver, el papel no tiene la calidad
0: claro.
1: Que tiene una edición en una editorial buena,
0: sí, al uso,
1: ¿no?
0: O sea, sí.
1: Al uso. Pero sin embargo, como es una guía de viaje, me parece que es suficiente, ¿no? Es suficiente para poderlo leer. Ahí está, hay muchísimas imágenes a todo color, es de una calidad de un 70%, no de un, ya sabes que yo soy muy exigente,
0: sí,
1: para
0: lo sé,
1: cosas,
0: lo
1: ¿no?
0: sé, lo sé.
1: Entonces, pero me parece que como conocimiento, o sea, como ese libro que a mí me hubiera gustado tener cuando me planteé hacer una vuelta al mundo en crucero, me hubiera encantado tener este libro, y ese es el libro que he creado, el libro que me hubiera gustado que tener yo para hacer el viaje, ¿no?
0: Bueno, pues con esas palabras de Bacela nos quedamos, les recomendamos encarecidamente Vuelta al Mundo en crucero.
1: En crucero,
0: que
1: sí.
0: lo pueden conseguir en Amazon, como nos estaba contando Eva, tanto en papel como digitalmente, y que te deseamos lo mejor, querida, porque siempre nos gusta mucho todo lo que haces. Y por cierto, que esta tarde nos vemos en Tiempo de Estrellas, que tenemos el especial de Miguel Bosé, no te olvides.
1: Claro que sí, claro que sí. Muchas gracias.
0: Un abrazo muy grande,
1: abrazo.
0: Querida. Adelante con tus cosas. Nos vamos. Adiós. Al boletín informativo.

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2: Balance de la semana del Papa en Madrid. 525.000 viajes en Bicimad, 37.900 kilos de residuos y 800 asistencias sanitarias. La presidenta regional, Isabel Díaz Ayuso, modifica su ley de ordenación del turismo para regular nuevas modalidades de alojamiento. Más Madrid denuncia que José Luis Martínez de Almeida destina 400 millones de euros a la Fórmula 1 mientras niega la climatización de los colegios. El Hospital La Paz impulsa la detección precoz del cáncer de próstata con la campaña Atrévete, Revísate. La línea C3 de cercanías sufrirá cortes nocturnos entre Getafe Industrial y Valdemoro durante los próximos tres fines de semana. La Comunidad de Madrid privatizará la gestión de sus albergues juveniles. El principio activo de la aspirina en el top 5 de medicamentos con más escasez en Madrid. Collado Villalba ha arrestado un hombre por asaltar a dos ancianos a los que dejó sin conocimiento mediante un mataleón. El alcalde de Madrid, José Luis Martínez de Almeida, agradece a los madrileños la acogida al Papa como uno más en un viaje en el que la capital, dijo, ha vuelto a dar la talla internacional. La comunidad creará una oficina de defensa del contribuyente para tramitar quejas, sugerencias e incidencias en el pago de impuestos. Familias de colegios del Distrito Centro exigen climatización urgente en los centros por las altas temperaturas. Ciudad Lineal, un violento atraco a una joyería acaba con una persecución por la M30 y 7 detenidos. Cae una trama que ocupaba pisos y los alquilaba en Puente de Vallecas, San Blas, Canillejas y Latina. Dos adultos y un menor detenidos por asaltar con violencia prostíbulos en Latina y Ciudad Lineal. Leganés y Collado Villalba contarán con dos nuevos centros base para la evaluación de personas con discapacidad.
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0: Pues continuamos en la terraza y saludamos ya a José Antonio de Floristería Lilium. ¿Cómo estás, querido? Muy buenos días.
1: Hola, José, buenos días. Muy bien, muchas gracias.
0: Bueno, ya con el calor que ya no nos está dejando dormir, que ya esto ya es, vamos, imposible de vivirlo. Bueno, bien hay que vivirlo, pero vamos, lo mejor posible, como decimos, ¿no? Por aquí.
1: Sí, damos gracias un poquito de aire así fresquito que nos viene de vez en cuando, pero sí, es un bochorno, es increíble.
0: Claro, oye, y para el tema de la flor, de las plantas, porque la flor cortada, ¿ahora cómo se lleva? Tiene que estar todo en frigoríficos, ¿no? Que decís que tenéis lo mismo de siempre, casi, pero que hay que cuidarlo mucho más, porque claro, la llevamos a casa y todo se pone enseguida más complicado, por decir algún término un poquito adecuado.
1: Pues sí, la verdad que es unas fechas complicadas, esto lo de todos los años, que ya no lo sabemos, pero sí nos pasa pues que vienen los clientes acostumbrados a ver la tienda llena de flores y de claro, plantas y tal, y dicen, bueno, ¿qué pasa? ¿Que no hay flores? Sí, sí, están las cámaras llenas, pero claro, están a temperaturas de 6 grados, 8 grados, y ya comparado con el exterior, pues claro, ahí sí están hidratadas y están bien conservadas. Luego a la hora de llevarlas a casa, pues las vendemos siempre así cerraditas, fresquitas, y recomendamos lo de siempre, agua muy fría, el truco del hielo y ponerles lo que son las vitaminas, los conservantes nuestros, que siempre las ayudan bastante.
0: Que siempre ayudan un poquito, ¿verdad? Oye, vamos a hablar de la flor de cebolla. ¿Qué es la flor de cebolla?
1: Pues mira, la flor de la cebolla es el famoso allium, que nace de una cebolla. Es una flor, la verdad, es muy bonita, es como una bola, hace como una bola así alta. Las hay en dos tonos, las hay blancas, un blanco así como grisáceo, y luego las hay en azul así moraditos, preciosas. Entonces, luego la ventaja que tiene el allium, que se puede utilizar luego para secarlo, queda muy bonito, como muy tropical, muy exótico. Y lo único que tiene malo pues es ese olor a cebolla, que al que no le gusta pues
0: es complicado, ¿verdad? Llevar esto.
1: Claro, eso, se queda bonito, pero nosotros siempre advertimos el olor que tiene. La gente la verdad es que lo duda porque dicen, no, eso no pueden hacer de una cebolla. Y efectivamente cuando huele el tallo dice, sí, efectivamente es de una cebolla.
0: Es de aquí, efectivamente, es no hay duda. Otra de las flores bonitas que nos recomiendas son las gerberas, que a mí me gustan mucho también, porque además son como muy vistosas y las hay en muchos colores.
1: Correcto, sí, la gerbera lo único ahora pues hidratarlas mucho. También les recomendamos echarles un chorrito de alcohol en el agua. El alcohol las hidrata bastante y las hace porque se pongan un poquito más fuertes, porque es una flor que tiene el tallo hueco y entonces si no tiene bastante cantidad de agua hasta su mitad del tallo, el agua fría, pues eso, le damos un poquito, un toquecito de alcohol y ya con el alcohol como que se vuelven a hidratar.
0: Anda, con el alcohol, sí,
1: ¿eh? Ese es otro truco de los que vamos contando. Bueno, entonces un chorrito de alcohol, no alcohol de whisky ni cosas de esas, que sea alcohol de curar.
0: Ese para porque, nosotros, ¿no?
1: Porque alguno tiene el vaso al lado y dice, bueno, como me sobra un poquito, le echamos a la gerbera.
0: Ese no sirve para la gerbera, ¿no?
1: Eso es, correcto. Y entonces con eso pues hidratan bastante y las ayuda bastante bien.
0: Bueno, plantas de exterior, querido.
1: Pues mira, exteriores ahora, cosas ya que aguanten con flor y tal, pues volvemos a la flor de temporada. Tenemos ya las vincas, que nos ha costado este año hasta que han llegado. Y la vinca es una planta parecida entre la alegría guineana, la alegría de la casa. Y es una planta que resiste muy bien el calor, las altas temperaturas. No necesita mucho agua, o sea, se mueren más por exceso de agua que por falta. Y con estas temperaturas, pues una planta que sobrevive bastante bien. Y luego ya el problema que tenemos, pues siempre en Madrid son los fríos, ya los meses ya de octubre, noviembre, si hacen frío, pues se pueden llegar a congelar. Y si sobreviven al año siguiente, o tener ya que volver a cambiarlas.
0: Claro. También hay una planta, los tajetes, que funcionan muy bien, sí, que son bastante duras y, bueno, son bastante vistosos, ¿no? Tienen un color así un poco, pues fuerte, pero está muy bien.
1: Sí, el clavel, o sea, se conoce como clavelón, pues sí, se llama tajete, y es como la forma de un clavel, los hay amarillos.
0: Pompón, muy amarillos, los hay
1: amarillo, muy amarillo, un amarillo,
0: amarillo pollito, ¿no? Amarillo sí, pollito.
1: Sí. Correcto, sí. Y luego un naranja, o sea, un naranja anaranjado también muy bonito. Tiene un olor muy rico, o sea, es un olor, no es tan dulce, pero es un olor como eso, parecido a la naranja. y luego pues sobreviven muy bien en las altas temperaturas, lo que es este calor, este sol, para ellos es perfecto. Esta sí necesita un poquito más de riegos y ahora mismo pues para terrazas, hacer así algún parterre o algún jardín.
0: Claro, eso te iba a decir,
1: quedan,
0: que
1: quedan
0: se utilizan
1: preciosos.
0: Bastante para hacer composiciones, ¿no? Y cuando están
1: sí,
0: así muchos juntos quedan, lucen más, por decirlo de alguna forma.
1: Claro, sí, ahora por ejemplo pues lo que sea en Madrid, Paseo de la Castellana o Cibeles, sitios así, se hacen lo que son las decoraciones con el tanjete y queda precioso. Vale, entonces se hacen este tipo de parterres, de decoraciones y cosas así con lo que son así en Madrid, y se hacen con plantas que sobreviven.
0: Oye, las bodas, que siguen siendo también el plato fuerte de estas semanas, ¿no? Porque también hay mucha gente que se casa ahora a principios de verano. En junio y julio son unos meses de... En agosto, corrígeme si me equivoco, un poquito menos, pero julio es un mes de bodas total, ¿no?
1: Sí, agosto es un mes que ya se ha dejado de trabajar, aparte del calor, pues invitarte un poco en el mes de agosto es como un poco faena para lo que son los invitados, ¿no? Pero bueno, nosotros hemos llegado a hacer hasta alguna boda en el puente de agosto.
0: ¿En serio?
1: Que bueno. Sí, sí, pero bueno, yo creo que eso ya es para que vaya poca gente.
0: Para que no venga nadie, ¿no?
1: Que es
0: el mejor momento para decir, mira, vamos a poner esta fecha, que todo el mundo estará en Ibiza o donde sea de vacaciones y todo el mundo nos va a decir que no. Y al final nos quedamos 20, ¿eh?
1: Sí, así es. Pues mira, este fin de semana tenemos una decoración en la iglesia de Los Ángeles en Bro Murillo, que es muy bonita, y tenemos que hacer la decoración en blanco con lilas y rosados, que normalmente suelen ser todos blancos, y en este caso vamos a hacerla en este tipo de montaje de decoración, y va toda la iglesia al completo y va a quedar espectacular, porque es una iglesia muy muy bonita, así que este sábado, si alguien quiere pasar a verla en Bravo Murillo o a la iglesia de Los Ángeles, va a quedar preciosa, espectacular.
0: Pues claro que sí. Oye, José Antonio, cuando os encontráis, por ejemplo, con una iglesia muy muy grande, por decirlo de alguna manera, desangelada, ¿cómo se contrarresta eso con la flor, no? Porque de repente, a ver, un sitio más recoleto, más pequeño, de repente le ves mil opciones, pero cuando es una iglesia muy grande y tampoco hay el presupuesto de Buckingham Palace, ¿cómo se hace?
1: Pues a ver, se puede combinar con algo de plantas en alquiler, plantas altas, que es para abaratar un poquito, y planta que rellene bastante, pues como son lauros, kentias, ficus benjaminas, combinar un poquito composiciones de plantas, y luego alrededor ya pues hacen montajes con un poquito pues de paniculata, de eucalipto, así como tipo grupos para intentar rellenar. Mira, ahora hemos hecho todo esto, es mes de mayo, todas las comuniones en la de la Merced, en el de Arneville, y es una iglesia enorme, que yo creo que la conocerás, y bueno, pues le hemos hecho una decoración altas, con columnas, con centros, y es una iglesia de las más grandes que conozco. Entonces, bueno, pues hacen otro tipo de montajes y siempre buscamos una solución
0: claro,
1: a
0: claro.
1: la decoración.
0: Hace poco fui yo a una boda, una ceremonia muy elegante, me sorprendió que había, ya es que no eran flores, eran como ramas, era como un bosque todo aquello, y eso debe ser tendencia también. Dije, le voy a preguntar a José Antonio la tendencia por estos bosques que de repente se confeccionan alrededor, tanto en la iglesia como después en donde se celebró todo la fiesta y el convite,
1: en
0: ¿no?
1: En el convite, correcto. Sí, se utiliza mucho tipo vegetativos, en lo que hablamos siempre, eucaliptos, verdes, helechos, paniculata. Se ha puesto esa tendencia de moda, se suprime mucho lo que es la flor cortada y se combina lo que son con tipo verdes. Entonces se hacen montajes con jarrones, se hacen entradas de iglesia con todos esos tipos de verdes combinados con eucaliptos, paniculata, tuya, magnolios, cosas así, y la verdad es que se hacen montajes muy bonitos. Se intenta abaratar un poquito el coste de la flor cortada, pues cambiarlo un poquito por lo que son los verdes, que pueden ser siempre un poquito más barato.
0: Claro, pero fíjate qué curioso que aquí es cualquier cosa menos minimalista, ¿no? Porque es todo como muy grande.
1: Claro, pero es lo que te digo, son modas, son tendencias, pues lo que hablamos siempre en las redes, el Instagram, se mueven mucho en montajes y bueno, pues la gente busca. Mira, nosotros hemos llegado a tener un cliente que tiene una finca en Galicia, pues igual llena de hortensias, de eucaliptos y tal, y dice, es la boda más barata que he conseguido hacer porque nos hemos traído de toda la finca una furgoneta llena de verdes, de camelias, de eucaliptos, de hortensias, y entonces nos trajo todos estos verdes. que a él y a esta persona no les costaba para nada porque era suyo de la finca, sí. Y ya luego nosotros hicimos los montajes con todo esto.
0: Bueno, pues siempre entonces, es una buena opción, modas. ¿No? Si además uh-huh. tienes en casa cosas maravillosas que se pueden aprovechar, pues estupendo. 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
0: Muy bien, pues querido, vamos a repetir los teléfonos.
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0: Pues con estos consejos nos quedamos, José Antonio, hasta la semana que viene, ¿eh?
1: Pues un placer, José, como siempre.
0: A disfrutar.
1: Un abrazo, adiós.
0: Un abrazo grande. Adiós. Continuamos en la terraza.
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0: Escuchamos este single de Dulce que va a traer mucha cola y ahora nos vamos a Anna Fundación.
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0: Querido José Ignacio, muy buenos días. Le veo usted muy elegante, con una corbata de alta costura, aunque usted no quiera decirlo, pero es que es así, de Gianfranco Ferré. Lo siento, es que estas cosas hay que decirlas. Es que usted sé que no le gusta, pero es que la vida es así. O sea, pone cara de sufrimiento, pero ¿qué culpa tenemos de que usted lleve estos outfits? Buenos días.
2: Hola, ¿qué hay? Buenos días, José. Un poco exagerado todo.
0: No, de exagerado nada. Lo que pasa es que a nuestro querido José Ignacio le gusta, como él dice, mantener el perfil muy bajo. José, no quiero estas cosas. Pero, ¿qué le vamos a hacer? Estar en los medios es así. Y además hoy, como nos has traído un tema tan sugerente, que vamos a ver si no nos cierran el chiringuito con estas cosas que nos propones, y entre el calor, y ahora resulta que vamos a hablar de los primeros desnudos en el cine, en las revistas, en la televisión, en todo, que uno se pone hasta nervioso, oiga.
2: No, nada en absoluto.
0: No, no.
2: Nosotros vamos a hablar de los primeros desnudos en el cine que se vieron en España.
0: Sí, claro.
2: Pero nos vamos a fijar algo más que el desnudo.
0: ¿Algo más? ¿Eso qué significa? A ver, que bueno, me asustas.
2: Bueno, vamos a ver. Si a una persona de 50 años le hablan cuál fue el primer desnudo que se recuerda, probablemente hablarían del de La Trastienda.
0: De María José Cantudo,
2: ¿no? El destape del año 76 de María José Cantudo. Pero quizá no se recuerden que tanto más importante que ese desnudo, que fueron dos segundos reflejados en un espejo.
0: Eso fue el éxito, además, porque la gente tuvo que ir tantas veces para ver bien a María José Cantudo, que claro, es que eso fue un éxito de taquilla total, porque iban como 6-7 veces para ver esa secuencia que, como tú dices, exactamente, José Ignacio, si no me equivoco, es un segundo y medio, o sea, no llega a los dos segundos, que
2: sí, es poquísimo. Sí, más o menos sobre unos 30 fotogramas.
0: Exacto.
2: Pero bueno, y sin embargo no recuerdan que era muy importante lo que planteaba el director, Jorge Grau,
0: sí,
2: que era un adulterio en una sociedad conservadora como era Navarra de la época y con el Opus Dei por medio.
0: Es que es una película realmente que el Opus Dei es lo más importante, mucho más que el desnudo de María José Cantudo.
2: Que el desnudo, ¿no? Pero la gente se ha quedado con ese desnudo.
0: Con Rosana Schiaffino, por cierto.
2: Sí,
0: bellísima, una de las estrellas de Italia más importantes del momento, ¿no?
2: Sí. Es eso mismo. Y luego, de momento, salta a España en esos momentos de apertura con las salas X. Que
0: claro.
2: Se
0: y que bueno, eso fue un escándalo total, ¿no?
2: ¿Cuántas salas X había en España? Porque había que tener autorización. 22 salas para todo el país.
0: Eran pocas, ¿no?
2: Es muy interesante saber dónde se localizan esas salas X.
0: ¿Y qué estaban?
2: Porque eso muestra un aspecto sociológico.
0: ¿Ocultas o cómo?
2: Inicialmente voy a referirme a las provincias donde estaban.
0: Muy bien.
2: Porque eso indica bastante sociológicamente. 8 en Madrid,
0: bueno,
2: la
0: aquí
2: capital.
0: Había visitas frecuentes.
2: Exactamente. Luego había 2 en Barcelona, en Valencia, en Alicante, en Palma ya de Mallorca y en Sevilla. Y luego 1 en Almería, en Granada, en Lérida y en Zaragoza.
0: Ya, si nos fijamos, País Vasco y Galicia nada, ¿no?
2: País Vasco y Galicia nada, bueno, ni tampoco Castilla.
0: Tampoco. Todo el mundo
2: entonces
0: era
2: va al
0: muy recto, camino recto.
2: Y a todo el Mediterráneo. Bueno, quizás es porque saltaban al exterior a ver las películas a Hendaya. Pero bueno, también estaba por Bou para Barcelona y sin embargo tenía 2 salas.
0: Bueno.
2: Pero bueno, Y el siguiente paso en el desnudo se da en la televisión. Bueno, antes de pasar a la televisión, del desnudo en las salas X, he traído la fecha, fue el 5 de marzo de 1984.
0: Ya bastante tarde.
2: ¿Y cuáles fueron las películas que se estrenaron?
0: Recuérdanoslo.
2: Garganta Profunda.
0: Claro.
2: The Fraud. Y luego Exhibition, las dos. ¿Cuánto costaba entonces entrar a una sala X?
0: Claro.
2: Porque tenía un costo superior al del cine. 450 pesetas, el equivalente a 2,70 euros del año 84.
0: Hoy no nos tomamos casi ni un café, o sea, y antes nos íbamos a una sala X. Oye, hay que hablar de una cosa, José Ignacio, que a mí me parece muy relevante, que es el tema de los desnudos masculinos.
2: Ajá.
0: Que no había prácticamente.
2: No.
0: Porque desnudos integrales masculinos, muy poquitos. El primero que se recuerda en el cine, si no recuerdo mal, es el de Pache en León. Pero era un desnudo, bueno, pues de su trasero. Pero así frontal en aquella época, todavía va a ser que no.
2: Había menos, evidentemente. Estamos ahí, la diferencia entre el hombre y la mujer. Siempre los desnudos masculinos, por el carácter, digamos, machista
0: sí.
2: que había en la sociedad, se trataban de ocultar frente a los femeninos.
0: ¿Pero tú crees que a las mujeres también les interesaba ver los desnudos masculinos? Es una pregunta. ¿Tienen ese mismo tipo de pulsiones las mujeres? Por lo menos en aquella época. Ahora ya sabemos que
2: pues,
0: pero en aquella época, ¿realmente les hubiera gustado tener muchos más desnudos masculinos? Me pregunto.
2: Yo no sé, en el ámbito que yo conocía, yo creo que no tenía un especial interés,
0: ¿no?
2: en ello.
0: No lo sabemos.
2: Pero bueno, entonces, aparte del cine, pasa también a la televisión
0: claro.
2: con carácter ya más de cine porno. Y en concreto, la primera vez que se emite es en octubre de 1990 en Canal Plus. Canal Plus era una televisión de pago que tenía 31.000 suscriptores. Pues bien, dan una película que se llama Azafatas Americanas.
0: Muy sugerente.
2: Y además,
0: títulos, Azafatas Americanas.
2: Y además abren la emisión y la hacen en abierto.
0: Nuestro técnico Pablo pone una cara como de complacido, ¿eh? Azafatas Americanas parece que interesa, ¿eh?
2: Bueno, yo creo que no hubiera visto nada en especial, porque en realidad las escenas, digamos, más porno, eran traducidas o plasmadas mediante otra serie de imágenes que no eran las sexuales.
0: Bueno, o sea,
2: como
0: podía
2: ser
0: poco,
2: el lanzamiento de un misil.
0: Pero vamos a ver, ¿se veía poco, una explosión? ¿Se veía nada? ¿Se veía algo? Sí, ¿no?
2: Bueno, yo creo que
0: o la, con la mejor la imaginación
2: era lo que determinaba.
0: Siempre la imaginación.
2: Bueno, esto es lo que recordaría la gente normalmente sí. cuando habla del cine. Pero el cine, digamos, del desnudo, si vamos o pensamos cuál fue su origen, el origen lo tenemos en 2 minutos de una filmación francesa de 1896 que se llama en concreto Le Coucher, es decir, el acto de un matrimonio que la noche de bodas se van a acostar y solamente es la señora que se va desvistiendo. Ahí tampoco se le ve al caballero.
0: Nada. Los caballeros no se ven. Desnudos.
2: En época posterior, los que estudian de cine, como tú, José, se habrán fijado mucho en las películas o en los cine, en los films psicalípticos que mandaba el rey Alfonso XIII rodar a los hermanos Ricardo y Ramón Baños de la Royal Film.
0: Y que hay una cantidad de cintas impresionantes.
2: 42 dicen que puede haber, pero las más conocidas, que están en mejor estado, son 3, que los títulos también son muy sugerentes.
0: Dilos.
2: Los títulos...
0: Yo creo que nos cierran la terraza.
2: Era, no, en absoluto. Consultorio de señoras.
0: Ajá.
2: Uno de ellos.
0: Está muy bien.
2: Otro era, por ejemplo, el confesor.
0: Eso ya, caramba, ¿eh?
2: Sí, porque, en fin, y por último también el ministro, porque aquí tampoco los políticos se salvaban.
0: Aquí no se salvaba nadie, todo aquí con mucha trastienda.
2: Bueno, esto es lo que normalmente la gente, hablando del desnudo, se suele hablar. Pero me quiero fijar yo en concreto cuál fue el cine de desnudos que vieron en España durante la Segunda República. Y me voy a fijar en tres films. Y no voy a hablar tanto del desnudo, sino del contenido de estos films, que es súper interesantísimo. Las películas de desnudos que se hacen en Europa en la primer tercio del siglo XX viene de la mano de las teorías de que el nudismo era bueno, una forma de tomar vitaminas, porque siempre se hacían en los países del norte de Europa, como podía ser Suecia, Dinamarca o norte de Alemania. Y me voy a fijar en un primer film mudo que se hizo en el año 25 con el título El camino de la fuerza y la belleza. En él se ven cuerpos masculinos y femeninos desnudos.
0: Integrales.
2: En actitudes gimnásticas.
0: Mira qué interesante, ¿eh?
2: De filosofía del nudismo, que ya empieza en el siglo XIX.
0: Bueno.
2: Y me voy a fijar en esta película en los actores, porque es fundamental. ¿Quién puede intervenir en un cine mudo de desnudo? Todo pensará, bueno, alguna gente pervertida de los años 20.
0: Bueno, pues no necesariamente tampoco.
2: Pues nada de eso. Claro. Todo lo contrario. Para empezar, estaba como actor un premio Nobel.
0: Nada más y nada menos.
2: ¿Por qué? Este premio Nobel era exactamente Gerard Hauptmann, que fue premio Nobel de 1912, que era el promotor del movimiento naturalista del desnudo, que lo hace en 1889. Pero hay otros actores que son muy interesantes. Para ver la fuerza de un hombre, que había que ver también, ponen a un campeón mundial de boxeo, que fue Jack Dempsey, que fue campeón de boxeo de los pesos pesados en el año 1919, 1921 y 1923. También participan deportistas. Y entraría también un culturista. Ahora todos hablamos de Schwarzenegger,
0: sí,
2: o
0: claro,
2: todo demás.
0: Eso ya fue después.
2: ¿Qué va?
0: ¿Ah, no?
2: En esta película. ¿Y quién interviene? Johnny Westmuller, el futuro Tarzán.
0: El futuro Tarzán, tan conocido, y que fue un mito absoluto, ¿no?
2: Exactamente. Y vamos ahora a las señoras. Bueno, había que poner un poco de todo tipo. Interviene nada menos que Josephine Baker, de muy jovencita.
0: También se prestaba a esto.
2: Estaba en ese film, ¿eh? Y luego hay bailarinas del Bolshoi.
0: Yo creo que en el caso de Josephine Baker querría comprar después la cinta como fuera, no le fue posible.
2: Eso pasó con otra, con esta misma película, pero cuando se sonoriza, que ya ahora comentaré. Y una persona que me interesa mucho, intervenía Leni Riefenstahl, la que luego fue directora de cine en tiempo de la Alemania Nacional Socialista, que hace la película Olimpia, siguiendo los cánones de esta película para mostrar a los atletas, para mostrar, en fin, la raza en definitiva, que era lo que se propugnaba en este momento.
0: Sí.
2: Pues bien, esta película muda va a dar lugar después, sonorizada con música de Giuseppe Besse en el año 33, es decir, 8 años después, a una película que se titula Nudismo Integral.
0: Bueno, ahí ya no cabe duda de nada, ¿eh?
2: De lo que era.
0: Nudismo integral.
2: Integral.
0: ¿Qué dudas vas a tener era, con nudismo integral?
2: Pero era lo mismo. Eran cuerpos atléticos más o menos desnudos. Pero la censura de los años 30, incluso en la Segunda República, no
0: dijo
2: se atreven a poner eso y entonces ponen un machamo en rojo que pone desnudismo, que parece que es menos violento. Bueno, la segunda film que quiero significar es un film del año 32 de Gustav Machaty que se titulaba Éxtasis. La trama era una mujer casada que se está bañando, le ve una persona a esta señora bañándose y se hacen amantes.
0: Voyerismo que termina...
2: Sí, con un adulterio y tal. Pero a mí el guión no me importa tanto. A mí me interesa, otra vez vuelvo, ¿quiénes son las actrices o quién es la actriz de esta película?
0: Oye, una pregunta. ¿Cobraban mucho estas actrices por este tipo de trabajos?
2: No. Muchas de ellas lo hacían voluntariamente.
0: ¿Voluntariamente?
2: Sí, porque estaban dentro del movimiento nudista.
0: Ya. O sea, que lo llevaban a nivel reivindicativo.
2: Sí, exactamente. Bueno, esto lo vamos a ver también en la pintura. El expresionismo alemán pinta muchos desnudos, pero no con el carácter erótico en tal, sino como es una, digamos, una filosofía de mostrar al aire libre la naturaleza, los cuerpos y todo lo demás. Pues bien,

0: No logró.
1: Y al final,
2: estas cosas a veces pasan.
1: Dio lugar a un divorcio.
2: Pero y bueno, de verdad se divorciaron por este tema.
1: Sí, a raíz de esto. Sí. Él estaba presente en los rodajes y todo. Bueno, los nudismos de esa película hoy día son casi de película de menores.
0: Sí, claro. Bueno, es que la mirada ha cambiado mucho.
1: Porque ver una señora nadando en una piscina, cara hacia el sol, en fin, entre agua, las sinuosas olas que tapan su cuerpo, o bien saliendo de un lago, no da para
0: absolutamente más. Blanco, blanco, blanco.
1: Totalmente. ¿Pero por qué me quiero fijar en esta película? Por la protagonista. ¿Y por qué por la protagonista? Porque la gente siempre dice, hombre, Hedy Lamarr. ¿Pero quién era Hedy Lamarr? Hedy Lamarr era una científica importantísima. Ella fue, en concreto, genial en sus inventos. El wifi, los principios del wifi, los creó ella. En la Segunda Guerra Mundial, como ella era de origen, era de Budapest, húngara, era judía, va a Estados Unidos. Perdón, era austro-húngara.
0: Austro-húngara, en aquel momento. Sí.
1: Entonces, va a Estados Unidos y allí desarrollan para la industria militar. Hasta el punto es tan importante que en Austria, el Día del Inventor, que se celebra los 9 de noviembre, es porque era la fecha de nacimiento de la llamada actriz Hedy Lamarr, pero que en realidad era María Kistler.
0: Bueno, pues fijaros todo, fíjense ustedes, todo lo que nos está descubriendo hoy José Ignacio de Ana Fundación en torno al desnudo.
1: Claro.
0: O sea, son intrahistorias muy interesantes.
1: Entonces, ¿qué pasa cuando llega a España esa película, incluso en la Segunda República, que es muy liberal, etcétera, etcétera, muy avanzada, según dicen? Pues bien, lo tienen que poner el siguiente rótulo en el cartel: estreno exclusivo del magnífico film cerebral.
0: Cerebral, ese es el calificativo.
1: Y en otras
0: qué manera tan surrealista.
1: Y en otras localidades dice. Sí. Film sin procacidad y sin hipocresía, no apto para todos los públicos.
0: Hombre, eso seguro, pero mira.
1: Bueno, de donde yo vengo, en concreto en Bilbao, lo pusieron en un cine no céntrico.
0: ¿Y qué pasó?
1: En el cine Bilbao.
0: Se formó una revolución total.
1: Y solo duró 6 días.
0: Solamente.
1: Porque la gente no tuvo tanta aceptación.
0: Tuvo muy poco éxito.
1: Para
0: entonces.
1: Ir a ver este magnífico cine cerebral.
0: Yo creo que no sabían lo que era y entonces, claro, pensaron que era otra cosa.
1: Bueno, no lo sé. Bueno,
0: habría que ver cómo era la cartelera. Del cine cerebral este.
1: Sí, no la he traído aquí, pero no es nada del otro.
0: No,
1: del otro
0: no nos asustamos,
1: jueves.
0: ¿No?
1: Entonces. No, qué va, eso es una cosa normal y corriente, incluso para aquella época. Y por último, el tercer film que quería hacer referencia, sí, que se vio en la República, fue Los misterios de los sexos, de 1933, de Lothar Golte. Y aquí sí que me interesa ver el contenido de esta película.
0: ¿Por qué era más subido de tono o qué?
1: Dos estudiantes de medicina aprenden sobre las cuestiones más interesantes de la sexología y se enamoran en el proceso. Hay escenas de cirugías de reasignación de sexo.
0: Eso es interesante. Aquí,
1: y trasplante de testículos de animales y explicaciones sobre el aborto y los anticonceptivos.
0: Estamos hablando del año
1: 1933. Bueno, ya ves que cuando hablo yo del cine desnudo no me fijo tanto en el desnudo porque hay poco que ver al estar desnudo.
0: Bueno,
1: no es que cuando está vestido se ven más cosas.
0: Bueno, desnudo como pero, Dios manda también está muy bien.
1: Sí, sí, por supuesto.
0: Sin decir, pero, no vamos a restarle mérito.
1: No, no, en absoluto, no, pero no. Quiero decir que bueno, me interesaba ver esa intrahistoria del cine desnudo que se vio en España.
0: Oye, ¿no has hablado del maravilloso desnudo de Marisol en Interview, que también causó una conmoción muy importante en el momento, ¿no?
1: Sí.
0: Sobre todo por lo

0: inesperado
1: de ella.
0: Y siendo la niña prodigio de este país, que de repente apareciera en esas, porque no se pueden calificar de otra manera, maravillosas fotos de César Lucas, que a pesar de todo el proceso jurídico que se creó en torno a ellas, al final fueron catalogadas de artísticas y poco pudieron hacer, ¿no?
1: Con ellas.
0: O sea que en España siempre es sorprendente cualquier cosa que tenga que ver en torno al desnudo, porque es un país que lo recibe a veces de manera muy sui generis, vamos a poner.
1: Poco natural. Es la diferencia de mentalidad entre los países del sur de Europa y los del norte de Europa. Cuando uno ha tenido conocimiento de otros países del norte de Europa, ve determinadas cosas, digamos, normales, porque son naturales. Todo lo demás es ficción, es envoltura. Son, en fin, unos aditamentos sociales, la mayor parte de las veces, engañosos y no reales, no sinceros.
0: Pues claro que sí. Oye, pues maravillosa la intervención de José Ignacio, de Ana Fundación. Cuéntanos qué tenéis estos días.
1: Bueno, de noticias. Esta semana hay una serie de noticias. Mañana, por ejemplo, es el Día de Rusia. En el año 90, cuando se disgrega la Unión Soviética, ponen una fecha para celebrar el nuevo país, que es Rusia. Y en concreto, la Embajada de Rusia, el día 10, invitó al cuerpo diplomático a una recepción y con un concierto muy interesante de Tatiana Alampieva, que fue muy bonito. Pero es que mañana mismo, día 12, viene el ministro de Cultura de Irán en visita oficial a España. Esto el día 12. Tenemos este mismo día 12 la presentación el viernes de un libro de Locura de la Sangre de Byron Paz Fernández en la librería del Fondo en Martí Luis Guzmán. Otra presentación de libros, porque aquí viene, estamos en esta semana totalmente. Bajo este cielo abierto de Gerardo Pisarello, el 13 de junio, también en la Biblioteca Eugenio Trías del Parque del Retiro. Y por último, el mismo día 13 a las 6 de la tarde, lo hacen en un coffee bar, como llaman, la presentación de un libro que se titula Yadi en el mundo, que es un libro para comprender, sentir y conservar sin miedo los miedos que muchas personas mantienen en su comportamiento.
0: Bueno, es que es el tema de los miedos. El miedo es libre, tú ya lo sabes, así que
1: sí.
0: Tenerlo a raya no siempre es sencillo, querido. Vamos a recordar los teléfonos y la dirección de Ana Fundación.
1: Bueno, Ana Fundación, estamos en la calle Aviador Zorita, 46 bajo izquierda, a nivel de calle, casi esquina con Perón. Tenemos una exposición actualmente que se llama La Bella Entrada a las Cloacas, una exposición fotográfica del fotógrafo Hashimoto. Y estamos abiertos de lunes a viernes de 10 a 2 y de 5 a 8 y los sábados, como ahora que hay exposición, con cita previa, una visita guiada de 11 a 2. 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
0: Pues muy bien, querido, hasta la semana que viene, a ver qué nos traes, porque esta semana ha sido de desnudos y yo no sé, con este calor, José Ignacio, tu mente está muy sorprendente últimamente, no se sabe nunca lo que puede pasar aquí.
1: Bueno, pero mis desnudos...
0: Yo espero que no nos manden al ejército o algo, no, para arrestarnos o algo, porque no sé yo, no sé yo. Contigo siempre hay que tener todas las alertas puestas, porque no sabemos. Buen fin de semana, querido, hasta la semana.
1: semana que viene. Hasta la próxima semana.
0: Continuamos. Adiós en la terraza.
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0: Bueno, qué maravilla escuchar a Baccarat, sobre todo cuando tenemos aquí, que nos está firmando, además, qué privilegio, estos maravillosos discos. Helen, ¿cómo estás? Buenos días.
1: Buenos días, muy contenta de volver.
0: Hombre, y nosotros de recibirte. Mira qué aplauso te damos con todo nuestro cariño para que sepas lo que te queremos nosotros y todos nuestros oyentes. Por favor, ¿eh? Qué bien te vemos, Helen. Bueno, cuéntanos cómo va esa maravillosa gira internacional, que yo sé que tenéis muchas citas pendientes para los próximos meses y que estáis teniendo una acogida del público absolutamente excepcional, ¿no?
1: Sí, de momento todo muy bien. Se van sumando conciertos pendientes, pero con un poco de, como que ya llevamos 3 conciertos que nos los cambian de fecha,
0: de fecha,
1: así,
0: ¿no? Y
1: súbitamente.
0: Que... Bueno, pero esto es así, pero, esto es el directo, como decimos nosotros, ¿no?
1: Exacto.
0: Esto hay que ir cambiando según surja y qué vamos a hacer, no se puede...
1: Sí, tienes que estar al servicio y prevenido en cualquier momento.
0: Prevenido y preparado para salir a escena, ¿no?
1: En perfecto estado de revista.
0: Qué bonito es eso, en perfecto estado de revista. Claro que sí. Sí, señor. Oye, ¿qué satisfacción nos está dando este disco? Que, por cierto, estamos viendo, ustedes no lo pueden apreciar, pero está maravillosamente editado. Hay que decir que tiene una fotografía extraordinaria también, ¿no? O sea, es que es todo cuidadísimo.
1: Sí, sí, con muchísimo cariño y... Después de tantos años en esta profesión, pues es como un verdadero regalo, porque... Vuelves un poco a la juventud, o sea, pero con más ilusión todavía, ¿no? Y seguir cantando, ¿no? Muy felices, porque va muy bien, los vinilos se acabaron enseguida, tuvimos que hacer otra remesa.
0: Qué bien, ¿no? Oye, porque sí. Los vinilos están regresando con fuerza, ¿eh?
1: Pero
0: hay que decir que de repente la gente... Porque es que la magia del vinilo, ¿verdad? De ponerlo en un tocadiscos y de repente... Es que es otro mundo, es como si fuera un ritual casi,
1: sí,
0: ¿eh?
1: Absolutamente, o sea, no tiene nada que ver. Y luego lo que es la carátula grande y qué sé yo, que mucha gente los pone como si fuera un cuadrito así apoyado.
0: Hasta para firmarlo, para que lo firméis, es más bonito. Y vamos a saludar ya a Cristina, que está con nosotros. Cristina, ¿cómo estás, querida?
2: Hola, buenos días. Bueno, buenas tardes ya.
0: Oye, que nos hace mucha ilusión en recibirte en la terraza siempre, que nos ha hecho también mucha ilusión de que esté Helen aquí firmándonos todos estos discos que os agradecemos mucho y con los que estáis dando la vuelta al mundo. Cristina, por favor.
2: Es que lo prometido es deuda, José.
0: Oye,
2: lo prometido es deuda.
0: Pues lo estáis cumpliendo, estáis teniendo muchísimo éxito, como decíamos, y además es que hay todo tipo de comentarios de vuestras canciones y también hay, vamos, una cantidad de comentarios sobre vuestros estilismos y vuestra puesta en escena que dejan a todos abrumados, ¿eh?
2: Sí. hay algunos partidarios que son de un tema, otros que son de otro.
0: Sí.
2: Está teniendo mucho éxito Corazón, por ejemplo, también Baila Baila, el lockdown, en fin, están muy sorprendidos los fans y los que no son tan fans también.
0: Sí, yo creo que al final la esencia de este disco es que es muy Baccarat, ¿no? O sea, que habéis dado con unos temas que no es fácil crear nuevas composiciones sin perder la esencia del dúo Baccarat, ¿no?
1: Exacto, sí, eso es que yo le llamo el tercer Baccarat a Luis Rodríguez.
0: Sí.
1: Que Emilio es muy admirador de él, Emilio González.
0: Sí, lo sabemos, lo sabemos.
1: Que le encanta Modern Talking y tal. Y la verdad es que lo consigue. O sea, por algo se llama Evolution, este disco, porque sobre todo él consigue mantener la esencia, como decíamos, pero con una evolución. Porque todo tiene que crecer y yo creo que es lo que hubieran hecho las pioneras.
0: Claro que sí, claro que sí. Oye, contadnos cómo estáis llevando la gira, porque, bueno, es mucha responsabilidad también, porque a veces estáis, bueno, pues cantando con sinfónicas, con muchísimos músicos, y claro, que digamos que también es una situación un poco atípica, que no se da todos los días, Cris.
2: Pues mira, lo del sinfónico fue espectacular, de verdad, una experiencia inolvidable. Y bueno, creo que repetimos en diciembre, pero ahora estamos haciendo las, sí, estamos haciendo las maletas porque nos vamos el día 20 a Turquía.
3: ¡Qué bien, qué bien! ¿Y dónde vais a actuar en Turquía? Cuéntanos.
2: Pues en una fiesta privada, me parece que es un cumpleaños de un señor que, bueno, parece que es un poco caprichoso y quiere a Bácara en su fiesta.
3: Oye, qué suerte así tiene que... alguna gente de poder tener a Bácara en su cumpleaños. Oye, yo también quiero, por favor. Yo quiero
2: pues
3: que
2: nada, cuenta con ello.
3: Por favor, que vengáis a alguna fiesta mía y de repente aparece. Es que imagínate, eso sí que es un sueño, ¿eh?
1: Pues
2: bueno,
1: nada.
2: Cuenta con él.
3: La próxima. Si tuvieras que decir en cuanto a la valoración de los fans, lo que más resaltan, Cristina, ¿qué sería?
2: Pues están muy contentos porque, como tú bien dices, estamos todos dicen, es muy Bácara. Y todos dicen también, es un disco redondo. Sí, sí, o sea, es el comentario general. ¡Qué bonito! Es que es un disco redondo, porque además son fans que siguen la trayectoria desde el 77.
3: Claro.
2: Y de verdad que coinciden muchos en que están diciendo que es muy Bácara y que ha quedado muy redondo. Esas son lo que más se ha comentado,
3: claro,
2: en redes,
3: sí.
2: ¿No?
3: Claro que sí.
2: Y vamos a por el segundo.
3: Bueno, es que eso ya dentro de poco ya os ponéis manos a la obra, ¿no?
2: Sí, bueno, de hecho hemos estado en Palma de Mallorca en abril en nuestra discográfica. Y ya hemos grabado dos temas para el siguiente álbum.
3: ¿Pero qué me estás diciendo? ¿Ya estáis grabando?
2: Sí, claro.
3: Pero esto es un no parar, pero vamos.
4: Nosotras pensábamos que íbamos a tener ahí una pequeña pausa de descanso, pero no. Luis Rodríguez dijo al ataque que aquí hay más temas.
2: Otro.
4: Claro. Pero además todos artistas. Lo que pasa es que, y nosotras hubiéramos tardado un mes en decírselo, pero es que... Acabas un hijo y ya quieres tener
3: ya quieres el siguiente, ¿cómo sois,
4: Y, y nosotras felices, vamos.
3: Oye, Cristina, ¿cómo está tu hijo pequeño? Que es un adolescente, 17 creo que tiene, ¿no?
2: Sí, 16. Bueno, va a cumplir 17 el día 26 de junio. Y te cuento que está hecho un campeón porque ayer estuvimos en el Bose Open de tenis en Stuttgart. Y hizo un primer entrenamiento con todo el grupo, todos los representantes, porque va por Alemania, para el siguiente campeonato, que es en Turín, el día 22, que yo no voy a poder ir porque estamos en Turquía, para el campeonato del mundo de para standing tenis.
3: Bueno,
2: así que está hecho un campeonato,
3: no,
2: tío,
3: nunca
2: campeonato.
3: Mejor dicho. Oye, ¿y por la música no se anima a acompañaros o qué?
2: Sí, es muy musical, le encanta escuchar todo tipo de música de nuestra época, digamos, le encanta Queen, le encanta Tina Turner, le encanta Michael Jackson, que fuimos a ver a la película porque él se empeñó, o sea, él es muy musical, pero todavía no toca ningún instrumento bien, digamos, ¿no? Empezó con piano, luego que sí guitarra, luego que sí batería, pero no, y el mayor también, el mayor ya ha colaborado con gente americana de rap, hip hop. Así que me han salido los dos hijos muy musicales.
3: Oye,
2: como su tía y como su madre.
3: Oye, pero estaría muy bien que al final también os acompañaran, ¿no? Porque esas cosas siempre funcionan, ¿no? El estar trabajando también en familia, eso nunca se sabe, ¿eh?
4: Nunca se sabe. O
2: ya,
4: sea,
2: bueno, nunca se sabe.
4: Jacobo algo hará, yo sé que debe estar enredando en algo.
3: Claro que sí, claro que sí. Oye, ¿tenéis previsto algo para España, para los próximos meses? Contadnos.
4: No de momento, pero Canarias está ahí.
3: A Canarias está prevista.
4: Sí, y vamos a ver si ojalá se confirme, porque son peticiones que a veces nos ilusionamos un montón y nos dicen, pues no, porque pues ha caído el concierto, porque hay mil razones para...
3: Claro,
4: o sea,
3: son muchas cosas
4: común.
3: Hasta cerrar una fecha, porque hay que decir que a lo mejor los oyentes no lo saben, pero esto se hace con a veces más de un año, ¿no?, de previsión.
4: Sí. Ya tenemos algo.
2: Y bueno,
4: sí, sí, perdón, Cris.
2: Sí. No, Canarias está confirmada, vamos, tenemos los billetes de avión, tenemos el contrato firmado.
4: Bien.
2: Esa sigue adelante el 8 de noviembre en el Winter Pride de Canarias. Esa sí está confirmada.
3: Qué bien,
2: pero es cierto que sí, que tenemos alguna que se han caído a lo mejor por falta de entradas, pero te estoy hablando de países del este, ¿eh? No, en España de momento no se nos ha caído ninguna, gracias a Dios.
3: Bueno, eso sí, eso es importante, y también yo creo que como después vosotras también hacéis una labor muy bonita con los seguidores y con los fans, que eso también es otra parte del trabajo, ¿verdad, Helen? Porque
4: sí,
3: yo creo que no solamente hacer vuestro espectáculo, sino que después ahora, pues ese seguimiento que hacéis con todos los fans de Baccara, yo creo que también eso tiene una recompensa al final.
4: Sí, y además emocional, ¿no? Ya no...
3: ¿sabes? No solamente de que os vayan a ver al concierto, ¿no?
4: O que compren los discos,
3: exacto,
4: o, sino de al final haces una panda de amigos. Yo tengo concretamente 4 fans que me escriben a diario el típico cartelito de buenos días con o fotos o mira dónde estamos o me acabo de hacer estos espaguetis a la crema con no sé qué.
3: O sea, tienes un seguimiento de vida total, ¿no? Estás incorporadísima, sí, a la vida de seguidores, ¿no? Eso también es importante.
4: Está nuestro maravilloso Ballesteros, Miguel Ángel, que es el gestor de redes. Y bueno, pone hace una selección de fotos, pone comentarios, que si es el día de la madre, que si es el y nosotros, claro, le mandamos alguna foto algo, y también lo hace muy bien, está muy muy pendiente, y nosotras pues también normalmente contestamos con corazoncitos, con abrazos, con porque es la razón de ser de todo esto, ¿no?
3: Oye, me están preguntando aquí varios oyentes si vais a sorprender con el vestuario, que os importa mucho, y que si tenéis cosas nuevas que van a aparecer,
4: sí,
3: en,
4: sí,
3: los conciertos.
4: Sí.
3: ¿Ah, sí?
4: Tenemos 2 modelitos que llegaron ayer de Pepe Canela, que además nos añadió un montón de cosas que no estaban previstas de bisutería y de cosas, pulseras que ha hecho él, bueno, maravilloso.
2: Espectacular.
4: Y bueno, vamos a ver.
3: Es que al final los espectáculos son muchas cosas, no solamente es la música, que por supuesto es lo más importante, pero después esa puesta en escena, el vestuario y todo, sí, que yo creo que la gente lo disfruta mucho también, sobre todo,
4: sí,
3: como en vuestro caso, que está todo muy cuidado, ¿no? Porque eso,
4: sí,
3: al final tiene ese resultado, que es un todo, un espectáculo son muchísimas cosas.
4: Sí. De hecho, cuando se puede, como en el caso de la Orquesta Sinfónica, creo que hubo 4 cambios o 5 cambios de ropa, porque también había un coro de, no sé si eran como unos 50, que estaban haciendo, porque fue un concierto de Navidad y estaban haciendo de pronto pues temas muy típicos de allí, de Rusia, y bueno, nos tocó pues hacer 4 cambios de ropa, y eso a la gente le encanta. Le encanta.
3: Claro que sí, claro que sí. Oye, yo os voy a pedir, para despediros ya, que le mandéis un beso enorme a todos nuestros oyentes y que le recomendéis este maravilloso disco que tengo ya en mis manos, que es un lujo, Evolution, y que se lo recomendéis vosotras, las dos, ¿eh?
4: Venga, Cris.
2: Bueno, pues nada, esto es un regalo, como bien decía Helen, que nos ha tocado. Ha sido una experiencia fabulosa el grabarlo durante todos estos años, y de verdad que quiero que lo escuchéis, porque está con todo nuestro amor y todo nuestro corazón. Darles las gracias a nuestra discográfica, que lo cuidan todo muchísimo, y un abrazo enorme para todos los oyentes de Radio Intercontinental La Terraza, José Aguilar, que es un gran profesional, y saludamos desde aquí, bueno, yo en mi caso desde Múnich, a Alejandra Grepi, que también sé que está en el equipo.
3: Sí, claro que sí, claro que sí. Claro que sí, claro
2: que sí. Era muy amiga de María.
3: Lo sé, es cierto, es cierto. Oye, que os mandamos un gran abrazo. Gracias, Cristina, gracias, Helen.
4: Gracias.
3: Y gracias a Baccara por hacernos tan felices durante tantos años. Y lo que os queda, queridas, un abrazo grande. Un abrazo
2: gracias,
3: grande, que mira, os rodamos así desde la terraza. Mira qué grande, grande, grande. Por favor, nos vamos al boletín informativo.

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2: Balance de la semana del Papa en Madrid. 525.000 viajes en Bicimad, 37.900 kilos de residuos y 800 asistencias sanitarias. La presidenta regional, Isabel Díaz Ayuso, modifica su ley de ordenación del turismo para regular nuevas modalidades de alojamiento. Más Madrid denuncia que José Luis Martínez de Almeida destina 400 millones de euros a la Fórmula 1 mientras niega la climatización de los colegios. El Hospital La Paz impulsa la detección precoz del cáncer de próstata con la campaña Atrévete, Revísate. La línea C3 de cercanías sufrirá cortes nocturnos entre Getafe Industrial y Valdemoro durante los próximos tres fines de semana. La Comunidad de Madrid privatizará la gestión de sus albergues juveniles. El principio activo de la aspirina en el top 5 de medicamentos con más escasez en Madrid. Collado Villalba, arrestado un hombre por asaltar a dos ancianos a los que dejó sin conocimiento mediante un mataleón. El alcalde de Madrid, José Luis Martínez de Almeida, agradece a los madrileños la acogida al Papa como uno más en un viaje en el que la capital, dijo, ha vuelto a dar la talla internacional. La comunidad creará una oficina de defensa del contribuyente para tramitar quejas, sugerencias e incidencias en el pago de impuestos. Familias de colegios del Distrito Centro exigen climatización urgente en los centros por las altas temperaturas. Ciudad Lineal, un violento atraco a una joyería acaba con una persecución por la M30 y 7 detenidos. Cae una trama que ocupaba pisos y los alquilaba en Puente de Vallecas, San Blas, Canillejas y Latina. Dos adultos y un menor detenidos por asaltar con violencia prostíbulos en Latina y Ciudad Lineal. Leganés y Collado Villalba contarán con dos nuevos centros base para la evaluación de personas con discapacidad.
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0: Continuamos en la terraza y ahora vamos a escuchar la entrevista que nos dejó nuestra querida Alejandra Grepi, que está en este periplo maravilloso, con María José de Sora, que, bueno, yo creo que es una entrevista que les va a sorprender porque descubre muchas de las claves del mundo de la moda, del mundo de las mises y de todo lo que tuvo que vivir en un determinado momento y que va a influir mucho, ¿no? en lo que ha sido después la vida de las modelos. Ya tenemos a Alejandra Grepi, que te tengo que reñir, porque ¿dónde estabas? O sea, es que de
1: escucha,
0: verdad...
1: Espera un momento.
0: Es que, como una niña. Es
1: que, no, escúchame, que lo había puesto en silencio. Y claro. Espera. Y ahora está pasando un avión. Estoy con mi querida Jacqueline de la Vega.
0: ¡Hombre!
1: Y al lado tengo a César Henry.
0: Entonces te tengo que perdonar.
1: Claro, me tienes que perdonar. Y aquí al lado tengo a Paloma Rapaz.
0: ¡Hombre, qué maravilla! Oye, dile a Jacqueline de la Vega que nos salude porque es la premiada de la noche y
1: claro,
0: queremos saludarla.
1: Te la paso ahora mismo y perdonar el retraso.
0: Nada, no os preocupéis.
2: Hola, José.
0: Pero bueno, Jacqueline, ¿cómo estás, cariño? Oye, enhorabuena por este premio fantástico, ¿eh?
2: Bueno, un premio, además, que es un premio muy especial, porque el premio Carlos Ferrando,
0: sí,
2: para mí es como que me lo dé alguien queridísimo, queridísimo. No es un premio cualquiera, es un premio de una parte de mí, de mi familia, de mi historia.
0: Lo sabemos.
2: Estamos, de verdad, muy contentos, agradecidísimos. Y vamos a ver esta noche. Ya anoche ya tuvimos un pre, ¿sabes? Con cena, espectáculo,
0: sí,
2: y tal. O sea, realmente esto está hecho a lo grande, grande. Y esta noche tenemos los premios que también van a ser apoteósicos.
0: Oye, que le estábamos preguntando a Alejandra antes, le decíamos, oye, Jacqueline sigue tan guapa como siempre. Decía, sí, sigue tan guapa o más. ¿Cuál es el secreto, Jacqueline, para estar siempre espectacular, por favor?
2: Pues mira, intentar ser feliz un poco. Por supuesto, pincharte algunas veces, nunca volúmenes, ¿sabes? Y bueno, y cuidarte. Yo me he dedicado este tiempo a estar en Bali, por ejemplo, y cuidar de mi hijo y tal. Bueno, me he dedicado a construir allá, pero vamos, que yo creo que hacer lo que te gusta, estar con la gente que quieres, eso te da un brillo especial en los ojos. Y tener
0: claro
2: siempre
0: que
2: una
0: sí.
2: ilusión, creo.
0: Claro que sí, eso es importante para seguir adelante.
2: Hombre, sin dejar a ver de cuidar poquito, de no pasarte, porque yo ahora con tuve así unas cosas de tiroides y bueno, me engordé, ahora ya he vuelto a bajar.
0: Bueno,
2: eso es la vida.
0: Seguro, claro que sí, seguro que estás estupendo. Oye, que te
2: pero
0: mandamos
2: bien.
0: Un abrazo enorme, disfruta de tu día hoy, enhorabuena por el premio y un día
2: bueno.
0: Tienes que venir con calma al programa, ¿nos lo prometes?
2: Cuando queráis, yo ya vuelvo a Madrid. Tengo que hacer un viaje corto a Bali y vuelvo otra vez.
0: Venga, pues al regreso
2: sí.
0: Te queremos aquí en la terraza. Oye, vamos a saludar a César Henry, que estuvo el otro día y que le queremos mucho también. ¿Te parece?
2: Un beso enorme.
0: Un beso para ti.
2: Mucho amor para todos.
0: Gracias, gracias.
3: Hola, José.
0: Oye, César, ¿cómo os lo estáis pasando? O sea, yo estoy... Nos dais una envidia terrorífica porque estáis ahí todos los amigos de una época que conocemos muy bien y estáis ahí disfrutando, vamos, como enanos, como enanitos.
3: Bueno, tú sabes que siempre las islas tratan muy bien a todo
0: hombre,
3: el mundo
0: tanto,
3: y, en esta ocasión yo creo que nos tratan muy bien y además coincide que está el Papa. Aquí,
0: bueno,
3: pues imagínate, o sea,
0: estáis
3: está todo colapsadito.
0: Estáis en la crème de la crème, ¿eh?
3: Estamos en el punto de mira, donde hay que estar.
0: Claro que sí. Oye, César, que disfrutéis mucho de la noche, ¿eh?
3: Igualmente,
0: sabes
3: muchas gracias.
0: Que te queremos mucho.
3: Oye, yo quiero repetir,
0: Hombre,
3: quiero volver cuando me digas,
0: sabes,
3: yo estoy allí otra vez.
0: Tú ya sabes que esto es tu casa y aparte tienes tantas cosas que contarnos. Oye, y a lo mejor, fíjate, producimos un concurso para ti, para que lo presentes. ¿Qué te parece? No estaría
3: venga,
0: mal, ¿eh?
3: Maravilloso. Yo me apunto.
0: Oye, un abrazo grande de plazos con Alejandra.
3: Para ti y para todos.
0: Gracias.
3: Hasta luego.
0: Querida Alejandra Grepi.
1: José.
0: Oye, que ya vamos a poner tu entrevista con María José
1: de
0: Sora. La vamos
1: ¿sí?
0: a poner ahora y introdúcela brevemente, por favor.
1: Bueno, pues mira, hago una introducción ya en la entrevista,
0: sí.
1: Pero bueno, vais a pasar un rato muy agradable. Es una conversación entre amigas. Ella fue Miss en 1998, pero sigue siendo una Miss de la vida y lo vais a escuchar en unos momentos. Os dejo con esta entrevista que os va a encantar.
0: Claro que sí, Alejandra, hasta la semana que viene. Disfruta,
1: un
0: querida.
1: Un abrazo muy fuerte. Grande. Buen fin de a todos.
0: Gracias. Vamos a escuchar a María José Besora y Alejandra Grepe.

0: Ay, con esta maravillosa canción que a mí la verdadera, la principal, la de Frank Sinatra, me enamoraba, es de mis canciones preferidas, pero nuestra invitada de hoy ha elegido esta versión, pero siempre Fly to the Moon, es esa, Fly Me to the Moon, siempre será una de las canciones más maravillosas. Bueno, pues queridos oyentes, yo hoy tengo aquí a una nueva amiga que tengo, que es muy guapa, muy buena, muy alta, y es la más joven de un grupo que tenemos ahora de comidas todos los viernes primeros de mes. Es la más joven de todas. Somos como 7 u 8, cada día viene una, las que pueden, y ella pues es la pequeñita. Bueno, simplemente voy a decir que fue Miss España en 1998 y yo quiero dar la bienvenida, decirte buenos días, querida María José Besora.
1: Buenos días,
0: ¿cómo
1: Alejandra?
0: ¿Estás?
1: Pues feliz de estar aquí contigo, la sí, verdad que me siento como en casa.
0: Claro que sí, es que soy hogar.
1: Totalmente, no tengo ni la menor duda, ya lo he podido ver estos meses, que ha sido un gustazo poder estar compartiendo contigo.
0: Tengo que deciros además que ha venido guapísima, de blanco, con plan ibicenca, y bueno, bien espectacular, además de que ella es muy guapa. Entonces yo quiero hacer un recorrido un poco por tu vida cuando empezaste tú. Vamos a irnos, porque fuiste Miss en el 98, vamos a irnos al 97. Uh-huh. Cuando esa niña, ¿de qué edad tenías en el 97?
1: 21.
0: Esa niña de 21 años de repente decide presentarse a Miss. ¿Cómo es eso? Cuéntame, ¿qué pasó? ¿Por qué lo hiciste?
1: Pasaron muchas cosas hasta que realmente decidí, especialmente por amigas. Ajá. Que coincidíamos, y muchas de ellas habían sido Misses antes, o bien Miss Murcia, o bien Reina del Turismo, o tal, y ellas me contaban las experiencias. Pero yo, sinceramente, bueno, pues me gustaba, me parecía curioso, me contaban de viajes y eso, y me llamaba la atención. Pero, por otro lado, pues personalmente tenía una pareja que era bastante celoso.
0: Ajá.
1: Y era como, tú no, esto y no, lo otro. Y era,
0: ay, miedo a perderte, él decía, ahora mi novia se hace Miss y la pierdo.
1: Al final es eso, el tema de los celos y la inseguridad.
0: ¿Y cómo conseguiste poderlo hacer, o le dejaste a él?
1: Ah, lo convencí.
0: Vale.
1: ¿No? Lo convencí.
0: ¿Sí?
1: Pero claro, yo no me imaginaba que yo iba a salir, para
0: claro,
1: nada. Entonces
0: claro.
1: Fue, bueno, pues un pasito con otro. Una de esas amigas que siempre llevaba no sé cuántos años, vente y preséntate y tal. Y yo, no. Y ese año, pues dije, bueno, venga, me pilló.
0: ¿Y cómo reaccionó tu novio cuando de repente dice,
1: bien,
0: estoy con Miss España?
1: Bien. Bueno, cuando eso, claro. No lo llevo de tan...
0: Sí, porque ya no te vería tanto.
1: No, claro. Es que ya mi vida cambiaba. Uh-huh. Era una ilusión para mí, pero para la otra persona se queda un segundo plano. No es que te olvides, no es que dejes, pero claro, tienes X compromisos que tienes que atender.
0: Y si encima es celoso, lo pasaría fatal.
1: Lo pasó mal, sí, claro.
0: ¿Y seguiste con él?
1: Seguí con él bastante tiempo, sí. Sí, como 2 años o algo
0: y no
1: así.
0: ¿No te hizo la vida insoportable? Es que yo me lo imagino, porque he tenido novios celosos también. No he sido Miss, pero he estado en el 1-2-3 y he tenido novios celosos y es...
1: Al final fue el motivo.
0: Claro, claro,
1: motivo,
0: es,
1: claro.
0: Sí, porque hay muchas discusiones, mucha...
1: Por nada.
0: Da igual, es un problema que tienen ellos de inseguridad, de que tienen miedo a perderte.
1: Sí.
0: Bueno, y... De todo aquello de cuando, sobre todo el primer año de reinado este, que dicen que no paras, piensa un balance, dime algo, lo mejor que tú recuerdas de aquello. La sensación, ya vista desde ahora, desde una mujer adulta que han pasado muchos años, ¿el recuerdo que te viene más bonito?
1: Tengo muchos, pero sobre todo yo recuerdo que cuando salía a desfilar buscaba a mis padres y siempre con la mirada era dónde están ellos sentados, ubicados. Pero ellos los habían sentado detrás de las cámaras y no veían, con lo cual se habían levantado y estaban en un lateral. Entonces yo, por más que buscaba y miraba a ver dónde estaban, como para sentir mi centro ahí, no los encontraba, y luego el verlos subir, que es, esa espera era de ¡buah! Mi madre se quedó afónica de la impresión 3 meses.
0: Me emocionas de pensarlo.
1: 3 meses se quedó.
0: Porque yo no tengo papás.
1: Yo tampoco los tengo ya.
0: Tú ya
1: hoy
0: no los
1: tienes
0: ya. Entonces, ese recuerdo es maravilloso.
1: Sí, sí. Además, tengo la foto de ellos dos en el momento y a mi padre, que no quería que me presentara. Si te cuento lo que me dijo. ¿Te ríes cuando dije?
0: ¿Qué te dice?
1: Pues primero me presenté a Ciudad de Murcia. Ajá. Porque mi pueblo no se hacía, salí y entonces ya me tenía que presentar a Miss Murcia. Entonces cuando se lo comenté, bueno, fue con un poco ayuda de mi madre y demás, no, porque papá me quiero presentar a esto y tal, y nada. Y me dijo, nosotros no conocemos a nadie. Claro, que fue como... Y yo dije, ya, pero... Mi madre, me quedé así como callada, como diciendo, pues, ¿qué vamos a hacer? Y mi madre dijo, pues déjala que viva la experiencia.
0: Claro, qué gracioso. No conocemos a nadie,
1: no
0: como
1: diciendo. No conocemos a nadie, esa claro, fue la
0: respuesta.
1: Claro,
0: tenía que tener la seguridad de algún conocido que te dijera algo. Claro.
1: Como diciendo, chica, vas a ir para nada, ¿no?
0: Claro, claro.
1: Era su este de vas a ir para nada. Bueno, pues no pasa nada.
0: Claro.
1: Quería vivir la experiencia como
0: claro,
1: mi madre.
0: Claro. Mira, y la experiencia al final salió. Y algún recuerdo que ya te digo, con la perspectiva de actual, que digas tú, ay, madre mía, qué mal lo pasé ahí.
1: A ver, yo en el momento del concurso y demás lo pasé mal, porque yo siempre he sido bastante tímida. Entonces, tenía un poco como el peso ay, a ver si me van a preguntar y me voy a quedar en blanco. A ver si tal, por los nervios, si me voy a caer, si me voy a tropezar. Cualquier tontería, ¿no? De ese tipo. Pero que tienes un poco de tal. Pero bueno, por lo demás, no sé. Yo creo que eso era lo único. Sí. El que me preguntaran, uh-huh. El que yo pudiera quedarme en blanco. Sobre todo el quedarme en blanco.
0: Claro.
1: Fíjate.
0: Sí, sí. No, te entiendo perfectamente. Sí.
1: Luego, el año que fue...
0: Pero el miedo lo entiendo perfectamente.
1: ¿Tú te acuerdas de la famosa pregunta de Rusia?
0: Sí, sí, sí.
1: Pues ese año yo estaba de jurado. Ajá. Y entonces, entre los miembros, pues hablábamos del jurado y comentábamos qué preguntas y queríamos hacer. Pero estaba el embajador de Rusia y él no hablaba. Y cuando llegó el momento, al final... Ya las chicas están seleccionadas las 10, las 20, las 10 y las 3. Pero digamos que ese momento es que quieres oírlas hablar. Uh-huh. Y es el que te termina de determinar pues cómo claro. Se comunican. No solamente ahí, sino cuando están contigo en la entrevista personal uh-huh. y demás. Y no nos esperábamos esa pregunta para la pobrecita. Demasiado bien salió la chica, pobrecita, que puso una cara de póker y salió como pudo.
0: Ya. Y yo, es para que me digas, porque yo he estado informándome un poco de esto de Miss España, y Miss España en sí ya no existe. Ahora existe uh-huh. Miss Universo España o algo así. ¿Qué es lo que pasó ahí? ¿Y desde cuándo no existe la Miss España que todos conocemos? Que es que eso no lo tengo yo muy claro.
1: Pues el año exactamente no sé decir quién fue la última. Bueno, a ver, como certamen de Miss España, creo que era una chica sevillana, uh-huh. creo recordar, muy guapa, que no me acuerdo el nombre, que ahora trabaja como modelo en Estados Unidos, en Miami.
0: Oh, ¿no? O sea, que le va muy bien.
1: Sí, sí, sí, es un bellezón y la chica es muy trabajadora y se fue allí a trabajar como modelo, está funcionando muy bien. Después, alguien lo compró.
0: Pero, ¿qué es lo que pasó? Porque yo recuerdo, porque yo fui también jurado, yo fui jurado cuando elegimos a Sofía Mazagatos, Miss Madrid, no Miss España.
1: Del primero,
0: Miss Madrid,
1: por así decirlo.
0: Sí, sí.
1: El primero que se televisó fue el de Sofía Mazagatos. Sí.
0: Pero ahí la elegimos Miss Madrid en Pachá, que estuve yo de jurado y la con Maribel Verdú, César Henrich. Sí. Y bueno, lo que... yo recuerdo, porque al ser jurado conocí, era un matrimonio el que llevaba esto de Miss España, porque es como...
1: Eso fue anterior a lo que yo conocí. Era un matrimonio, por lo que creo entender, que eran catalanes.
0: ¿Sí?
1: Y ellos llevaban el concurso.
0: Y tenían, sí, como no sé, como que ellos tenían lo de Miss España, sí. comprado o algo así, no sé cómo lo del título.
1: Sí,
0: algo
1: sería
0: así.
1: Como el canon, ¿no? El
0: claro.
1: canon que era.
0: Y luego pasó a otras personas.
1: Luego pasó Andrés Cid, que fue sí. el que yo conocí, que fue el que hizo que empezara a televisarse el okay. concurso. En el momento en el que se empezó a televisar, eso subió como
0: claro,
1: la espuma.
0: Claro, claro, claro.
1: Pero Andrés no se dedicaba tampoco ni a la televisión,
0: es que yo
1: no,
0: creo,
1: no era del medio.
0: Es que yo creo que al final, si lo piensas, es un poco negocio.
1: Sí,
0: para ellos,
1: duda,
0: para
1: claro.
0: un empresario es un negocio, porque
1: es
0: hay
1: un
0: sponsor,
1: producto.
0: Es un producto, es lo un venden producto. A televisiones, y ahí tampoco tienes que entender mucho el certamen de belleza, sino de vender un producto en sí.
1: Sí.
0: Pero, ¿y cuándo pasó a que ya no se le podía llamar Miss España? Porque ahora se llama, creo que, Miss Universo España. O sea, uh-huh. que pasó algo ahí para que no se pudiera llamar Miss España.
1: Pues yo creo que debe ser, ahora ya sé lo que es, o creo saberlo. El concurso de Miss España tenía registrado Miss España más muchísimos títulos más. Entonces, si no compraban ese concurso, ese canon, y lo sigue Ajá. teniendo Andrés Cid, hijo, que es probable,
0: sí.
1: yo hace años que no hablo con él, me voy a enterar, entonces tiene que ser otro que no tenga el nombre exacto.
0: Okay.
1: Y entonces
0: okay.
1: de ahí puede ser la variación.
0: Y entonces ya decidieron no televisarlo.
1: Lo hacen en Canarias, sé que lo hacen en Canarias.
0: Sí, en Tenerife sí, porque ahí hay más tradición de concursos de belleza. ¿Qué opinas ahora de, por ejemplo, si una chica, tú tienes una hija, tú suponte que ahora, porque yo ahora no oigo tanto de presentarte a mí, porque no solamente por ser guapa tal, sino que era un trampolín a otras cosas, ¿no?
1: Sí.
0: Y ahora, pues claro, al no televisarse, haberse cambiado de nombre, ha perdido como la potencia que tenía antes esto, ¿no?
1: Sí, antes, pues es que lo veía mucha gente.
0: Claro, claro, claro.
1: No tanto como en Venezuela, porque yo recuerdo cuando
0: hoy
1: fui a
0: Miss
1: Universo, me tocó en la habitación con Miss Venezuela. Y claro, ella me contaba cosas y era como que el país se paralizaba, le presentaban al presidente del gobierno al día siguiente.
0: Y luego además las venezolanas, que no se enfaden conmigo si me escucha alguna, yo cuando estoy en Venezuela, son preciosas, tienen fama de ser muy guapas, pero bueno, ya para mí hay un error de que muchos padres, cuando cumplen los 15 años y tal, les regalan una operación de estética que ellas crean que tienen que hacerlo, eso por un lado. Y por otro lado, que envejecen rápido. Es decir, yo cuando estuve en Venezuela vi mujeres preciosas, pero de repente, con 30 años, la mayoría, pero que haya cambiado, yo te hablo de hace muchos años, con 30 años eran mayores. Y ahora, por ejemplo, tú eres mucho más joven que yo, pero vamos, no vamos a decir la edad, pero eres espectacular. Y también me lo ha dicho mi compañero de sonido, que sigue siendo espectacular. Es decir, no eres esa niña de 21 años, pero eres una mujer madura. Que se sigue cuidando y tal, pero ahí es como de repente que como que la belleza tiene como una edad, nada más. Tengo la sensación.
1: Yo, la compañera que me tocó, que quedó primera dama, Verusca, ella, bueno, era una mujer que impresionaba. Impresionaba, sí.
0: ¿Sin operar, operada?
1: Operada, pero yo he oído a quien la conocía antes de operarse que incluso era más guapa sin operar. Porque yo recuerdo al principio, mis compañeras del resto me decían, pregúntale.
0: Le pasa a muchas, que se ponen peor cuando se operan.
1: Sí, pregúntale que... Y yo recuerdo que esta mujer llegó con una bolsa grande de pastillas que era para deshincharse, para no sé qué. Para
0: Madre mía.
1: Era, pues, las cogió y las tiró por el váter. Y tiró de la cadena. Y dijo, yo no necesito todo esto para poder estar bien. Y era disciplinada porque allí tienen como una escuela que desde muy jovencitas las van preparando, le van haciendo progresivamente todo lo que requieren y necesitan. Y ella no hablaba inglés, pero sí sabía cómo llamar a la recepción y decir, quiero que me conectes con Venezuela, tal. Venía Osmel Sousa, que era uno de los, bueno, era el presidente de Miss Venezuela, y ya temblaba. Porque me decía, ¿cómo estoy? Espectacular, perfecta. Y era una tensión la que se sentía tremenda. Ella sabía quién era una persona, quién era otra. El presidente del concurso en aquel entonces era Donald Trump. Yo estaba allí con Melania.
0: ¿Qué nos iba a decir el futuro que nos esperaba?
1: Además de
0: con
1: verdad.
0: Este señor.
1: Que yo no me quise hacer foto con él.
0: En aquel momento ya estaría un poco trastornado. Pero claro, con los años, han pasado muchos años, ya se ha trastornado absolutamente del todo. Madre total, mía, total. Madre mía. Bueno, y ahora ya vamos a ir un poco a la actualidad. Es decir, al momento actual en el que estamos. Pero de aquella niña de 21 o 22 años que se presentó, que me imagino que tu vida cambiaría, y gracias a eso tu vida ha sido de una determinada forma, tanto para lo bueno como para lo malo, ha sido una determinada forma. Dime un balance un poco de cómo ha ido tu vida.
1: Súper bien. Creo que no me puedo quejar. He tenido momentos y etapas difíciles y complicadas, que yo creo que eso también le pasa a todo el mundo en algún momento dado. Sí. Pero en general he sido una persona, tanto cuando vivía en Murcia, yo me sentía súper feliz.
0: Sí.
1: Para mí era estupendo y fabuloso todo. Soy muy optimista.
0: Sí.
1: Soy una persona que tiene como mucho entusiasmo por cada cosa que hace. Le pone muchas ganas, mucha ilusión. Y luego cuando pude vivir esto, pues fue como vivir un sueño que en mi cabeza y en mi mente no hubiera entrado nunca. Entonces, durante muchos años, no ni uno ni dos, que eran los del contrato, que ahora te contaré una anécdota de eso, yo vivía en una nube, o sea, de esto me ha podido pasar a mí, no es posible. Sí que eché de menos el haber podido vivir más todo eso con mi gente querida. Hoy en día, pues están los teléfonos, puedes compartir de alguna manera. Yo todo lo que vivía, no, era en solitario.
0: Se dice la soledad del éxito.
1: Sí.
0: Bueno, y ahora has tenido una niña, porque tiene... ¿De cuántos? ¿De 14?
1: Tiene 13.
0: Sí. De 13 años, que bueno, que... La niña tiene padre, te lo digo porque esta conversación, le digo a los oyentes, ella y yo la hemos tenido en privado, tiene padre, pero no tiene el padre todos los días.
1: No.
0: A su lado, que sí. Me pasó como a mi hijo, tiene padre y tiene relación con su padre, pero al no vivir en la misma ciudad, pues no tienen la relación tan... O sea que...
1: Tan cercana como
0: tan
1: nosotras.
0: Cercana. Nosotras, pues, hemos estado... Solas ante el peligro. Yo encantada, ¿eh?
1: Yo también.
0: Yo te quiero decir, o sea, yo opino, he hecho y deshecho lo que yo he querido. ¿Y qué tal con tu hija? ¿Qué tal esa relación con tu niña?
1: Ay, una maravilla. Mira, ¿sí? Anoche estuvimos hablando un momento y fue de... Ella es muy cariñosa, es muy mimosa, es muy
0: qué
1: sensible,
0: bonito,
1: es luego muy fuerte y muy decidida, tiene muy claro todo lo
0: igual
1: que quiere.
0: Igual porque yo soy muy sensible, pero no soy débil. O sea, es que hay que diferenciar la sensibilidad con la debilidad.
1: ¿Verdad?
0: Débil no soy, yo soy como un junco que me doblo de un lado para otro, pero no me parto. Pero soy muy sensible.
1: Sí, a mí me pasa igual.
0: Claro, claro que sí.
1: Que nos afectan cosas, que las sentimos y las vivimos, pero cuando tenemos que estar ahí como
0: eso
1: Dios
0: es,
1: manda... Sacamos
0: eso
1: una
0: es.
1: Fortaleza que
0: eso
1: sorprende.
0: Es. Sí, es verdad.
1: Y ella me decía, mamá, qué feliz soy de estar contigo y
0: ay,
1: de que
0: qué
1: seas
0: bonita.
1: Mi madre. Me lo dice muchas veces.
0: Sí.
1: Y yo decía, ¿y te imaginabas, mamá, esto así? Y yo decía, pues si te digo la verdad,
0: esto
1: nunca
0: así,
1: me lo hubiera imaginado.
0: ¿Esto así? ¿A qué se refiere? ¿Esto así?
1: ¿Cómo era nuestra vida actualmente?
0: Ah, de que
1: entonces,
0: fuera así.
1: Sí.
0: ¿Pero por qué? ¿Porque venía de haber estado peor?
1: No. No, ella me decía como, porque yo le decía que feliz de haberte tenido, de tenerte en mi vida y todo esto, ¿no? Y entonces ella me decía, ¿y tú te lo imaginabas así, mamá? Para nada.
0: Pero qué pregunta
1: una
0: para
1: persona,
0: una niña de 13 años,
1: sí.
0: Es que me es curioso.
1: Casarme con una persona, bueno, casarme, es que el padre de mi hija fuera alguien que no
0: habla español. ¿Tú te has casado alguna vez?
1: No.
0: Yo tampoco, por eso es que...
1: Estuve a punto.
0: No, yo sí, yo dos veces también, pero al final no...
1: No llegaron
0: ya
1: los
0: no...
1: papeles a tiempo a nosotros.
0: Sí. Ah, pues mira, ya... Pues,
1: entonces no. Ya no nos
0: yo
1: casamos.
0: Soltera ya, por eso yo cuando dicen señora no. Digo, ni señorita no me gusta tampoco, yo soy una mujer.
1: Ajá.
0: Ya está ahí, punto. Pues me encanta esa relación que tienes con
1: sí,
0: tu hija.
1: Sí, muy, muy, muy bonita.
0: Además, además, aprovéchala porque ya sabes que la adolescencia de las niñas llega antes, ¿no? Y se vuelven un poquito más impertinentes, tal. Pero bueno, es parte de la vida. Yo creo que si no eres rebelde en la adolescencia, ¿cuándo lo vas a ser? Sí. O sea que yo simplemente te digo, que es lo que hice yo conmigo misma, es acordarme cómo era yo, para comprender,
1: claro,
0: a mi hijo.
1: Presente.
0: Porque yo era muy, muy rebelde, ¿vale?
1: Yo también lo
0: fui. Y ahora quiero que me comentes, María José Besora, en la actualidad, porque te has reinventado varias veces, como yo, bueno, ni te cuento, es parte de la vida, del aprendizaje. Tu momento actual, sé que, pero quiero que lo cuentes. Tú estás muy contenta porque tienes... Te vas a dedicar a algo que te gusta y que lo haces muy bien, porque esta mujer, que lo sepan, sabe muchísimo de nutrición, de cuidar el cuerpo, de la piel, te lo digo por las comidas. Entonces dime el momento que estás ahora mismo.
1: Siempre me ha interesado mucho el mundo de la salud. Recuerdo que eso me viene de mi padre, de que lo vi que sufría. Tenía piedras en el riñón y él era muy disciplinado y se tomaba unas infusiones 3 veces al día. Wow. Y en unos meses trajeron 2 sacos de hierbas, ¿no? Era diente de león y el otro era cola de caballo. Pues se disolvió las piedras que tenía, que yo recuerdo cada vez que iba al baño, él se quejaba de dolor.
0: Claro.
1: Y eso me impactó. Tenía 7 años y entonces, pues bueno, me convertí en marihierbas.
0: ¡Ah, mira! Fíjate desde dónde, desde cuándo te viene.
1: Sí, entonces me encanta. Él me inculcó también el amor por la naturaleza. Entonces yo en la naturaleza soy feliz, me recargo, me nutro, y entonces me gusta lo relacionado. ¿Qué pasó con estos...? Bueno, anteriormente, antes de ser Miss España, yo estudié, hice... diferentes cosas y una de ellas era esteticista.
0: Ajá.
1: Yo estudié estética, no existía todavía la profesión de personal shopper, pero yo recuerdo que iba a estudiar y yo veía a la gente y decía, haría esto, esto, lo pensaba en mi mente. Luego surgió, también lo hice, estudié también Cool Hunter, perdón, que es como captador de nuevas tendencias. Acupuntura.
0: Como escuchan todos ustedes, es una todoterreno.
1: Nutrición,
0: absolutamente.
1: Metafísica.
0: ¿Sabes lo malo de las personas que tienen muchísima capacidad para muchas cosas? Centrarse en algo.
1: Sí, totalmente.
0: Te lo digo porque me pasa y tengo amigas que les pasa. Tienen tanta capacidad de hacer tantas cosas, les interesan tantas cosas, que luego a la hora de seleccionar...
1: Sí, cuesta, es cierto. Yo siempre digo, me faltan vidas para todo lo que querría aprender y estudiar, es verdad.
0: Sí.
1: Pero luego sí que existe una relación, porque luego, por ejemplo, estudié marketing y estudié de empresas, formación profesional empresarial y tiene al final una relación. Parece que no, pero sí hay una conexión. Entonces, lo que quise fue hacer lo que me gustaba, lo que me hacía vibrar. Uh-huh. En algún momento pensé, ¿me he equivocado? Eso sí es verdad que alguna vez lo pensé. Pero con el tiempo me di cuenta de que no.
0: Pero yo creo que las dudas estas de si te equivocas, las tenemos todas cuando hacemos otras cosas.
1: Sí.
0: Lo importante es... no dejar de querer hacer esas cosas. Y como tú dices, barruntar es una palabra muy antigua, pero la decía mi padre y yo la adoro.
1: Muy bonita.
0: Barruntar todo el rato cosas y esa positividad, pese a que de eso no vamos a hablar, entre otras cosas, porque ya te tengo que despedir en un minuto.

0: No quiero perder, desde luego, son las ganas y la ilusión. La ilusión por tener inquietud y deseo de hacer cosas nuevas, diferentes, de seguir nutriéndome. Eso es lo que quiero seguir manteniendo. Salud para poder disfrutarlo, desde luego.
1: Pues, querida María José, con eso nos vamos a quedar y que, pues eso, que también las personas que nos estén escuchando no pierdan nunca la ilusión, que se cuiden muchísimo y que hay que seguir, seguir y seguir, siempre.
0: Siempre.
1: Muchísimas gracias, corazón.
0: Gracias, cariño.
1: Un placer.
0: Se me ha hecho muy corto.
1: A mí también.
0: Gracias.
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0: Pues es el tiempo de Ais en la terraza y ya tenemos con nosotros a nuestra querida Ana Villota. ¿Cómo estás? Buenos días.
1: Buenos días, José.
0: Bueno, ya vienes de verano total. Tú ya estás bronceada, Ana, pero vamos
1: Fíjate,
0: a ver.
1: Porque me he escapado unos días a Cádiz.
0: Has visto. Tú ya adelantando todas las temporadas. Siempre todas las cosas que haces. Y tenemos a Yannick también, psicólogo de Ais, que siempre nos aporta esa parte profesional, ¿verdad, Ana?
1: Eso
0: tan
1: es
0: importante en los pisos compartidos de Ais. Hoy vamos a hablar de varias cosas, de las dinámicas de los pisos, pero también de las patologías, ¿no?
1: Eso es, sí, sí. Nosotros, como sabéis, somos una entidad que fundé con 30 años de experiencia y hemos atendido multitud de pacientes con problemas de salud mental y de familias. Y me parecía importante poner el acento esta vez en la importancia de los factores sociales para la mejora del bienestar y reducir el malestar.
0: Claro, y sobre todo porque esas patologías a veces son fruto de causas endógenas, pero exógenas también, ¿no? O sea, que a veces también la sociedad presiona de una determinada manera a muchas personas que al final pues ven que esa patología que a lo mejor en un principio podía no salir a la luz y que de repente sale, ¿no?
1: Exactamente. Bueno, nosotros como entidad para personas con problemas de salud mental en pisos tutelados trabajamos principalmente con enfermedades con una base biológica importante, con un origen biológico. Pero es cierto que también estas enfermedades de origen biológico pueden mejorar considerablemente si se trabajan determinados factores sociales. Y en nuestro día a día también nos llaman muchísimas personas que, bueno, aunque su malestar sea multicasual, pero sí hay determinados orígenes que están favoreciendo, por ejemplo, problemas de depresión, de estrés crónico, de ansiedad, de trastornos del sueño, y a lo mejor tienen bases, digamos, de acoso escolar, ciberacoso, violencia de género. Incluso nos han llegado personas y hacer consultas con una base previa muy estable que después de determinadas violencias muy continuadas han llegado a tener hasta intentos autolíticos. Se habla a veces de lo que es el suicidio inducido. Creo que es importante poner el acento también a estos factores sociales, sí.
0: Claro, quizás ahora los jóvenes, por ejemplo, están más expuestos que nunca a todo este tipo de conductas pues tan negativas para su salud mental, ¿no? Porque todo el hecho de bueno, pues ese contacto continuo con las redes, con internet, con todo, están muy expuestos, estamos todos muy expuestos a que realmente haya gente que le pueda afectar mucho las conductas de haters, de gente que les puede hacer un gran daño a nivel psicológico, ¿no?
1: Exactamente. Nosotros, de hecho, derivo mucho a mis equipos de psicología especializados. Hoy está Yannick, porque nos solicitan este tipo de información.

0: Justo, o sea, el tema que has hablado del bullying tiene muchísimas más consecuencias de las que hasta yo sabía. Por ejemplo, mi pareja justo ha acabado su tesis del máster, que demuestra, sugiere hasta cierto punto una correlación notable entre, por ejemplo, esquizofrenias y bullying, sobre todo por factores como, digamos, la paranoia y hasta alucinaciones tienen una correlación altísima, que yo tampoco sabía ni me lo esperaba, con el bullying. Es decir, muchas cosas sí tienen base biológica, que en sí no tiene que significar nada, porque aunque haya la base no significa que vaya a acabar en trastorno. Y sobre todo ahí es donde influye la sociedad y el, digamos, a mejor tu vida social o tu posición, digamos, en la sociedad, menor el riesgo de, al final, cualquier patología.
1: Claro, o sea que realmente hay que estar también como muy prevenidos de todo lo que puede pasar en un determinado momento, ¿no? No sé, Ana, si la palabra exacta o más adecuada es la de protegerse de alguna manera, ¿no? Y la gente que tenga, pues, unas familias que tengan en su seno, pues, un miembro con estas características, si tiene que reforzar esa protección.
2: Sí, de alguna manera sí. Evidentemente todo se puede mejorar. Hay herramientas con las que podemos contar. La prevención, la formación en valores y el apoyo comunitario y familiar, eso sí. Es en mi opinión. ¿Por qué? Porque determinadas enfermedades, que lo ha descrito también muy bien Yannick, con un origen biológico, van a mejorar considerablemente con esa red de apoyo, y determinados malestares o problemas de salud mental que no tenían una base biológica no tienen por qué aflorar, pero todo el mundo se puede sentir mejor. Es que es una interacción entre todo. No lo podemos trabajar de manera aislada.
1: Claro, claro.
2: De hecho, claro, pues ahora la orientación que se lleva desde la salud mental, la salud pública, es biopsicosocial.
1: Claro.
2: Es complementario.
1: Al final es complementario. Y lo que hacéis en AIS es un estudio absolutamente global de las patologías de vuestros pacientes, que es quizás, Ana, lo que da la clave del éxito de su evolución positiva, ¿no? Que es decir, que lo tratáis como un todo que hay que abordar de una manera directa.
2: Exactamente, sí. Para acceder a nuestros pisos tutelados hacemos una valoración de cada paciente. Solicitamos diagnóstico, pauta médica y abrimos una historia social a la vez que conocemos a la familia y al entorno. De tal forma que hacemos un estudio de necesidades y una vez que un paciente entra en nuestros pisos tutelados, tenemos el conocimiento suficiente como para darle todo tipo de atención. Supervisión de la medicación, acompañamiento a citas psiquiátricas, mediación familiar, integración laboral. Fíjate, cuando hablaba antes de los problemas sociales, es que sabemos cuáles son. Por ejemplo, el desempleo puede ser uno de ellos, la precariedad laboral puede ser uno de ellos, la violencia continuada puede ser uno de ellos, la integración en el ocio. Entonces, manejando todas las áreas de una persona, logramos lo que hacemos en nuestros pisos tutelados, una integración, hábitos saludables de vida y mejora del bienestar personal.
1: Claro, Yannick, y a veces lo hemos comentado en algunas ocasiones en el programa, los resultados que se puede conseguir con estos pacientes, que en un principio incluso pueden tener una valoración bastante complicada, son absolutamente sorprendentes, porque yo sé que a Ana no le gusta que digamos estos calificativos, pero es que ahí consigue lo imposible.
0: Sí, y creo que mucho tiene que ver también con simplemente tener fe A en el proceso y B también confiar en que cualquier persona pueda mejorar. Es decir, si nosotros ya partimos del punto de te veo tan mal, no vas a mejorar, tampoco vamos a hacer lo que está en nuestras manos para que mejore, digamos. Porque al final estos sesgos influyen mucho. Es decir, lo principal es mente abierta, o sea, desde el equipo profesional, confiar en que pueda haber cambio, por muy difícil que se vea, pero que el mismo paciente también sienta que tú confías en él, que tú confías en una mejora, que aunque el paciente mismo no lo vea, que te vea a ti tan seguro, sí que también tiene bastante efecto reforzador al final, porque no se sienten solos, los acompañamos en todo el camino, somos conscientes de que es un camino duro, no esperamos milagros tampoco de hoy a mañana y, digo, yendo con las expectativas justos a corto plazo, pero no perdiendo la meta final, digamos, creo que es la mejor manera de tratar a nuestros pacientes al final.
1: Uh-huh. Ana, hablamos siempre del rigor que tiene AIS con cada una de las medidas que toma con cada paciente, y esto es muy importante que todos los oyentes lo sepan, porque el seguimiento que hacéis no es por protocolos, sino es absolutamente personalizado. Es decir, que cada paciente va a tener lo que necesita para su evolución positiva, que no regís, a lo mejor como otros centros, que siguen unos protocolos generales, pero que no se aplican a lo que esa persona, ese paciente, necesita en un determinado momento. Y quizás también, corrígeme si me equivoco, esa es una de las claves del éxito de AIS, ¿no?, en la recuperación de pacientes.
2: Sí, yo también lo creo. Y, de hecho, el éxito es muy subjetivo, porque para nosotros ha sido, y para la propia persona, un verdadero éxito que una persona no vuelva a tener descompensaciones, no vuelva a ingresar, lleve un aseo personal diario y una alimentación adecuada. Para otras personas, el éxito ha sido, por ejemplo, incorporarse laboralmente cuando llevaban años sin trabajar.
1: Claro.
2: Para otras personas, volver a hacer actividades de ocio. El nivel es muy diferente según cada perfil, según cada patología y según cada contexto. Lo que está claro es que, claro, nosotros llevamos una supervisión exhaustiva de ducha diaria, ropa perfecta, casas impecables, supervisión de la medicación.
1: Claro, pero es que esto parece una cosa que me dices, bueno, claro, lo que tiene que ser, pero lo que tiene que ser cuando hay estas patologías, a veces se convierte en un imposible.
2: Sí.
1: Y de hecho hay una cosa que tú en algún programa has comentado, que me parece que es muy importante repetirle a nuestros oyentes para que lo tengan muy, muy claro, que es que tú a veces, incluso con las familias, les dices, el avance no puede ser, tiene que ser progresivo, ¿no?
2: Es
1: que incluso hasta en las cuestiones de higiene y de aseo, o sea, que no se consigue de repente que una persona pase a tener unos determinados hábitos diarios, que a veces empezáis por otras conductas para ir introduciendo esos cambios de una manera, bueno, pues total, pero progresiva, claro.
2: Eso forma parte de las conversaciones iniciales con casi todas las familias.
1: Sí.
2: Porque es cierto que en nuestra experiencia todos los casos han mejorado y se han integrado. Pero son procesos lentos que a veces mi compañera Aitana lo dice muy bien, esto no es una varita mágica.
1: Claro.
2: Claro, porque cuando llegan a nosotros es porque las familias, con su mejor intención, no han podido hacerse cargo.
1: Claro.
2: Porque requieren de tratamientos especializados profesionales.
1: Mira.
2: Y nosotros lo vamos a conseguir, pero cada uno tiene unos plazos.
1: Claro, y cada uno tiene unos tiempos y una manera de abordar los problemas, ¿sabes? Que no se puede extrapolar a los demás, ¿no? Aitana, buenos días.
3: Buenos días.
1: Que tú estás ahí en el día a día también con todos los enfermos y tú a veces nos has contado fuera de micro incluso que decías, yo veo al paciente, yo sé cómo está, yo sé lo que necesita y sé que esto es muy curioso lo que va a dar de sí en ese momento, ¿no?
3: Sí, pero porque eso también lo hace el estudio inicial que hacemos. Al final es muy completo, sabemos todo, su vida, cómo ha sido antes, cómo es durante y cómo va a ser después, más o menos por la implicación que tenemos. Es verdad que es lo que dice Ana, o sea, no tenemos una varita mágica,
4: claro.
3: O sea, hay que tener paciencia y como dice Yannick antes, al final todo proceso es difícil, duro y según cada uno de los pacientes. Al final no todos tienen las mismas necesidades y se trabaja de manera distinta con cada uno de ellos.
1: Claro, y también a veces incluso no se le puede pedir lo mismo según el día.
3: Justo.
1: Que tengan, ¿no?
3: Justo.
1: Porque a lo mejor ese día no te puede dar lo mismo que el día anterior o que tres días después, ¿no? Que a lo mejor sí te lo da, ¿no?
3: Justo, ¿no? Hay días...
1: ¿Y tú en qué lo notas, por ejemplo? Cuéntanos cómo es el proceso, cómo tú sabes valorar ese tipo de cosas para no causar una presión excesiva.
3: Pues se nota mucho cuando llegamos y empezamos a despertar. Según cómo se despierte.
1: Ya ahí, imagínate.
3: Si cuesta un poco más que se despierte... uy, tenemos un día difícil. Y si se levantan, o a lo mejor llegamos nosotros a las 8:30 y están en pie, dices, bueno, hoy van a hacer de todo. También depende mucho de las temporadas. En verano hay algunos que están más bajitos de ánimo, el calor, y hay otros que, por ejemplo, quieren hacer de todo.
1: Que están pletóricos, ¿no?
3: Sí, bueno, yo hoy he tenido a una que a las 9 de la mañana ya me ha dicho, me voy a darme una vuelta.
1: Y, caramba.
3: Sí, y llevábamos a lo mejor una semana que decías, es que hace mucho calor, no me apetece salir. Luego en primavera, pues primavera también cambia mucho. Primavera la sangre altera y se nota. O sea, es que depende de cada uno y se nota desde primera hora de la mañana.
1: Claro. Ana, ¿cómo es el seguimiento que hacéis con las familias? Porque yo sé que estáis interactuando de una manera constante con ellas y que quizás también ese es otro de los recursos fundamentales de todo el proceso de recuperación que se hace en AIS, ¿no? Porque sí es cierto que las familias están muy presentes, pero por otra parte, no sé si ese es el calificativo adecuado, pero que también digamos que están en el punto que tienen que estar, ¿no? Un poco contenidas.
2: Eso es, está muy bien resumido. Las familias tienen a su disposición nuestros teléfonos 24 horas. Es decir, que aunque tenemos unos horarios laborales, siempre hay un teléfono de guardia 24 horas. Y realmente, como nosotros tenemos una implicación personal tan grande,
1: claro,
2: si quieren hablar con alguno de nosotros, el personal que esté de guardia le va, porque hay familias que tienen más vínculo con un profesional o con otro.
1: Claro, se encuentran más cómodas o tienen. Exacto, exacto.
2: Entonces, primero la confianza de saber que nos pueden llamar durante las 24 horas. Luego saber que no nos lo delegan y ya está, sino que vamos a contar con su opinión siempre. Solo quedando humildemente pues nuestra opinión para poder abordar un caso de salud mental. Entonces es muchísima unión, mucho apoyo entre todos. Intentamos tranquilizarles. Lo que pasa es que con las familias, cuando ya llevan un proceso, por ejemplo, de 6 meses con nosotros, se olvidan y máxima confianza.
1: Ya están muy relajadas, ¿no?
2: Ellos llegan con el temor de decir, si lo he traído en estas condiciones y siempre he estado tan mal, ¿cómo voy a poder confiar en ti si no he visto este proceso?
1: Claro, claro.
2: Cuando pasan 6 meses y ven que todo mejora, ya nos lo delegan íntegramente.
1: Claro, claro, claro, porque al final yo creo que es ese proceso que, aunque confíen en vosotros inicialmente, pero hasta que se ve, ¿verdad?, esa evolución, las familias son un poco reticentes y no sé si os habéis encontrado con casos que quieren controlar demasiado, ¿no?
2: Sí, inicialmente sí.
3: Sí, pero porque, o sea, también es un camino duro para ellos. Claro. O sea, ven la situación de su familiar, de no nos duchamos, no hacemos nada, descompensaciones. Entonces, a ellos también les cuesta creer. Es verdad que, pues bueno, al final también hay que poner a cada persona en su sitio. O sea, claro, tienes que hacer de familia. O sea, al final también vamos a contar contigo para todo, vamos a estar contigo para lo que necesites, pero que seas familia. Y, pues bueno, también se trabaja con ellos y que nos llamen cuando quieran.
1: Claro, porque esa libertad también.
2: Aitana no para de hablar con todos, ¿no? Aitana, para cosas buenas.
1: Aitana siempre en relación con mucho. También yo creo que esto lo decíamos en algún programa en el que hablamos de la importancia de saber elegir a todos los trabajadores de AIS, por ejemplo, que es fundamental no solamente ser grandes profesionales, sino que yo creo que en eso, Ana, yo creo que tú tienes una gran predisposición, que es saber elegir el carácter también de las personas que trabajan en AIS, porque a lo mejor hay grandes profesionales, pero el hecho de que sean capaces de empatizar con los enfermos, con los pacientes, de esa manera, eso es también muy importante a la hora de obtener el éxito deseado después, ¿no?
2: Con absoluta seguridad. Yo confío plenamente en mi equipo. Son muy buenas personas. Son personas con una sensibilidad muy especial, que les gusta lo que hacen y que se entregan a la gente. Porque siempre lo digo, carreras tenemos todos.
1: Claro.
2: La diferencia la marcan determinados valores que mi equipo lo tiene.
1: Claro, por ejemplo, Aitana, que es una persona tan implicada y todo, y sí, yo sé que ella sufre y disfruta mucho de las cosas de los chicos, como dice ella, de AIS, ¿no? Porque sean mayores, de más edad o menos, son los chicos de AIS, ¿no? Y yo sé que tú lo vives de una manera, vamos, muy a flor de piel, ¿no?
3: Sí, sí, pero creo que todo el equipo, o sea, al final son nuestros chicos, da igual la edad que tienen, son nuestros chicos, nos acordamos de ellos en cualquier momento, o sea, nos vamos de vacaciones y siempre vas a comprarles algo de detalle, de me he acordado de vosotros. Entonces, pues al final, pues si no te implicas y si no te gusta tu trabajo, no vas a poder hacerlo bien, pero porque al final también pasas mucho tiempo con ellos. Entonces, pues yo creo que disfruto más de lo que sufro. Yo me lo paso muy bien.
1: Es vocación, eso también es muy importante. Y lo que tú dices, ¿no? Son profesiones vocacionales que no solamente vale con tener los conocimientos adecuados, sino con tu capacidad para volcarte y para integrarte con ellos, ¿no? Y yo creo que al final esa gran familia que habéis conseguido en AIS lo forman, es posible por cada uno de los miembros que están ahí, empezando por ti, Ana, porque tú eres una persona que no desconectas 24/7, o sea, estás siempre pendiente de todo lo que ocurre en AIS, tienes una gran preparación, pero también una gran responsabilidad y sobre todo siempre sabes que tienes que estar supervisando todo, aunque evidentemente es normal haya cosas que tengas que delegar.
2: Claro, pero sí, porque realmente trabajamos para personas y la vida de una persona son 24 horas. Hay determinadas empresas, bueno, pues que pueden tener una tienda, es diferente, con un horario de tienda. Pero aquí te vas y aunque trabajes con un horario, la vida de muchas personas está en nuestras manos. Entonces, claro. Bueno, hay otros límites, digamos.
1: Claro, unos límites que yo creo que tampoco todo el mundo sirve para estar conectado 24 horas, ¿no, Ana? Es difícil.
2: Es difícil. Y luego también es que les quieres, ¿no? Porque nosotras en muchísimas intervenciones no las hemos hecho por horario o honorario, sino porque es que quieres a esa persona que lleva años contigo y al final lo sientes como parte de tu familia. Entonces, desvincularte, si puede estar sufriendo, pues es difícil, sí.
1: Claro. Hablamos de que en AIS, los pacientes que están en AIS, en todos los pisos que están, hay que decir, Ana, en las mejores zonas de Madrid, ¿verdad?
2: Sí, sí, sí.
1: O sea, son unos pisos magníficos donde, bueno, pues tienen absolutamente todo lo que necesitan y más. Y además están ubicados prácticamente casi todos en el barrio de Salamanca, ¿no?
2: Exactamente, en el barrio de Salamanca, en el barrio de Retiro y además en las calles más emblemáticas.
1: Claro.
2: Calle La Gasca, la calle O'Donnell junto al hospital, la maternidad además, la calle O'Donnell, la calle La Gasca, junto al Parque del Retiro, también con unas vistas preciosas. También por las zonas de Castellana. Quiero decir, son barrios preciosos, muy bien comunicados, y bueno, que para ellos es importante facilitarles ese acceso, ¿verdad? Y que no se vean privados de hacer actividades, que
1: claro,
2: lo tengan todo a mano.
1: Claro, y que tengan la libertad de poder salir en cualquier momento y de repente, pues lo más cotidiano que también sea posible, ¿verdad, Aitana? Como salir a tomar un café, o salir a dar un paseo, o salir de shopping, o hacer cualquier tipo de cosa como una persona más, que es lo que tratáis de que así sea su vida, ¿no?
3: Sí, al final, cuanto más céntrico está, más cosas tienen a su alrededor, más oportunidades tienen y que no se oculta, al final, que creo que es lo más importante, la visibilidad que en este caso Ana da, teniendo los pisos en las zonas que tiene, porque si no, al final los vas a aislar y los recursos, ¿dónde están?
1: Claro, por no decir, Ana, todas las actividades que estáis creando constantemente por y para ellos. Muchísimas a nivel artístico, porque tú eres una gran amante del arte y de la danza, del teatro, de la música, y siempre tratáis de que tengan muchísimas actividades en ese sentido, porque también es una manera de sanación, por decirlo de alguna forma, ¿no? También.
2: Exactamente. Yo he hecho muchísimo hincapié en el mundo del arte como uno de los principales mecanismos de sanación. Fíjate hasta qué punto le doy importancia al mundo de la cultura. Y, de hecho, en los pisos tutelados hemos organizado muchísimos eventos con personas del mundo de la cultura vinculados a la música, a la interpretación, etcétera, a la que habéis asistido además.
1: Sí, claro.
2: Muchos medios de comunicación, y hemos invitado a las familias, a los pacientes, y además de eso, bueno, pues actividades de ocio y tiempo libre y de interacción con personas de otros pisos. y de otras comunidades. No hemos dejado el trabajo en las cuatro paredes de casa, no.
1: Pues eso es muy importante porque al final es lo que enriquece la vida y lo que hace que la familia de ahí también consiga ser feliz, que es lo más importante en la vida, ¿verdad?
2: Sí. Yo creo que esto es lo más cercano a la felicidad, fíjate.
1: Exacto, sí. O sea que yo creo que en los pisos tutelados de AIS toda la gente que tenga este tipo de patologías consigue lo mejor dentro de sus posibilidades y eso es lo que queremos resaltar aquí cada semana. Muchísimas gracias, Ana.
2: Gracias,
1: por todas tus palabras y por todo lo que haces en torno a la salud mental, que es tan tan importante, de verdad. Aitana, gracias. Yannick, y gracias por compartir cada testimonio, que de verdad no sabéis la cantidad de interacciones que tenemos y lo importante que es para tantísima gente vuestro testimonio. Muchísimas gracias.
2: Gracias a ti, José. Gracias.
1: Y a todos ustedes decirles que les esperamos aquí en la terraza, que nos va a contar Alejandra Grippi cuando ella llegue de su periplo por las Islas Canarias. No saben todos los secretos que nos van a contar y ustedes disfruten de su vida y de este verano incipiente que nos va a traer muchas sorpresas y seguro que todas agradables.

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0: Hola, muy buenos días, muy buenas tardes y muy buenas noches. Soy bienvenidos y bienvenidas a esta nueva edición de News Click Cyber. Estamos en el programa 19 de la temporada 16. Un programa un poco extraño porque el tráfico en Madrid estos días es espantoso. Sabéis que viene el Papa, entonces pues aunque no está el Papa hoy aquí, ni mucho menos, pero el tráfico está cortado por todos lados. Así que nuestros invitados que hoy eran, son muchos en el estudio, pues cada uno ha venido o esperamos que vengan en cualquier momento. Damos las gracias a toda la audiencia que tenemos, tanto la que nos sigue a través de Radio FM como la que nos sigue a través de cualquier plataforma de podcast. 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El programa de hoy va a ser un poco diferente, tenemos nuestras noticias habituales, vamos a tener una ciberpíldora y que yo creo que va a ser curiosa. Nuestras tecnoefemérides en esta edición van a ser un poquito más cortas. Tenemos un monográfico que nos con una experta para hablarnos de la nueva ley de la inteligencia artificial. Tendremos además nuestra noticia curiosa, que vamos a hablar de la justicia y la inteligencia artificial. ¡Qué chulo! Y finalmente tendremos como entrevista hoy a Patricia Cobo de Ivanti, aunque no sé, invitada me suena raro decirte a ti invitada, Patri. Bueno, los que ya sigáis el programa hace tiempo sabéis que Patricia ha sido colaboradora y esperamos que vuelva después de una temporada que va a estar fuera de las ondas. Vamos a dejarlo ahí. Bueno, pues nada, vamos con las noticias semanales y recordamos una vez más a toda la audiencia que al final del programa haremos nuestro habitual concurso, así que tenéis que estar atentos para resolver la pregunta que va a ser muy, muy fácil. 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Vamos a arrancar con Nvidia, que baja la guerra de inteligencia artificial al escritorio, Carlos.
1: Sí, señor, y buenas a todos.
0: Por cierto, Carlos Juarros, gracias por estar con nosotros hoy.
1: Un placer, como siempre, muchas gracias. Bueno, pues comenzamos diciendo que en Computex, Jensen Huang dejó una frase bastante reveladora. Y es que hace mucho Nvidia era una empresa de GPUs, no sé si lo recordáis. Y lo dijo mientras presentaba RTX Spark, que es un superchip para llevar IA potente al PC con arquitectura Grace Blackwell y enfoque claro en agentes locales. La batalla ya no vive solo en el data center, sino que también quiere instalarse en tu escritorio.
2: Lo interesante no es solo el músculo, sino el cambio de modelo. Si parte de la inteligencia artificial empieza a correr en local, cambian la latencia, la privacidad, los costes y también la seguridad. Un agente con acceso al endpoint, a tus archivos y a tus herramientas deja de ser una demo simpática y pasa a ser otro actor dentro del sistema que tenemos que proteger.
0: Pues sí, o sea que Nvidia ya no se conforma con venderte las palas de la fiebre del oro, sino que te quiere vender la oficina entera donde vas a utilizar la inteligencia artificial. La guerra de inteligencia artificial se extiende del centro de datos al PC. El ordenador personal vuelve a ser el territorio estratégico. También hablamos de Microsoft, que nos habla de que ha llegado con su build a inteligencia artificial a todas partes y el puesto de trabajo, y con el puesto de trabajo, mejor dicho, en el punto de mira, ¿no?
2: Sí, más de PC. Reuters adelantó en Build 2026, Microsoft iban a presentar nuevas herramientas de IA para PC y nube, con foco en agentes, seguridad empresarial y modelos propios para código. El mensaje es claro, la IA ya no es un complemento, es la capa nueva que quieren poner por encima de Windows y del Stack Cloud.
0: La siguiente noticia nos habla de la CNN, que está demandando a Perplexity, y la guerra por el contenido entra en una fase realmente seria, Patri.
2: Así es, el 28 de mayo, CNN demandó a Perplexity en Nueva York por distribuir contenido, imágenes y vídeos sin permiso. Y esto importa porque ya no hablamos solo del entretenimiento con datos ajenos, sino de usar y redistribuir contenido periodístico directamente dentro de respuestas y productos.
0: Y ahora vamos con algo menos romántico, pero igual de revelador que lo anterior. En el evento de Choose France se contó que SoftBank, que es una de las firmas de inversión tecnológica más influyentes del mundo, ha planeado invertir hasta 45.000 millones de euros en centros de datos en inteligencia artificial en Francia, dentro de un paquete que es mucho mayor de inversiones. Don Carlos Juarros, ¿qué nos cuentas?
1: Sí, bueno, de ahí parte interesante, ¿verdad? Todos quieren la IA, pero luego hay que ponerle tierra, energía, permisos. Bueno, ya sabes, refrigeración y vecinos alrededor. La conversación ya no es solo qué modelo usamos, sino dónde metemos el hierro y quién paga la factura física.
0: Uh-huh. Nos vamos con Washington, que está intentando cerrar otra rendija en la fuga de datos de chips hacia China.
2: Sí, esto demuestra algo muy útil. La guerra del silicio ya no va solo de grandes vetos de portada, también va de rendijas burocráticas, filiales, interpretaciones y agujeros regulatorios. A veces el problema no es la prohibición, sino lo mal que está escrita.
0: Bueno, pues hasta aquí estas noticias que han sido muy cortas en esta edición de hoy, y nos vamos con nuestra ciberpíldora.

0: 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Nos vamos a meter de lleno en una guerra mundial, pero no hay que esperar a ver mapas con tanques en la televisión ni movimientos de tropas en fronteras. Don Carlos Juarros, ¿de qué vamos a hablar?
1: Pues la verdad es que es un tema fascinante, sobre todo por la desconexión que hay entre lo que la gente ve y lo que realmente está pasando detrás.
0: Pues sí, porque vamos a empezar por el principio. Lo curioso de todo esto es que cuando la gente normal piensa en inteligencia artificial, automáticamente le viene a la cabeza ChatGPT, Gemini o alguna de estas aplicaciones que hace que subas, que te hagan una imagen súper realista en unos segundos, o un robot que te responde de forma muy educada cuál es la mejor marca de ventanas para cambiar en mi casa, por ejemplo. Pero, don Carlos, esta nube no flota en el cielo, precisamente.
1: Así es, Carlos. Esa es otra gran ilusión óptica de nuestro tiempo. La gente interactúa con una interfaz limpia en su móvil y se cree que la IA es una especie de magia etérea. Pero no, ya sabes. Esa nube no está en el cielo. Esa nube está metida en naves industriales gigantescas, bastante, bueno, terrenales, ¿no?
0: Pues sí, estamos hablando de complejos enormes llenos de servidores, kilómetros y kilómetros de cables, ventiladores gigantescos, etcétera. Así que la inteligencia artificial nos parece algo mágico cuando la usamos, pero si rascas un poco la superficie y miras lo que hay debajo, te encuentras con una mezcla bastante industrial. Y esto nos lleva directos a nuestro primer gran bloque en el programa de hoy, porque para entender cómo funciona este negocio hay que entender el cambio técnico que se ha producido. Estamos pasando de las CPUs a las GPUs, que se parece mucho el acrónimo, pero es distinto. Rubén, ¿nos podrías decir algo de este cambio en el rey en el mundo de los ordenadores, de este cambio de CPU a GPU?
2: Pues sí, Carlos, durante muchísimos años, como sabréis, el rey indiscutible en cualquier ordenador o servidor, pues fue el procesador central, lo que todos conocemos, como bien has dicho, como CPU. Y en este terreno, los grandes clásicos del sector que todos los oyentes recordarán, pues han sido Intel, AMD. Y claro, si te ibas a comprar un ordenador o una tienda, lo primero que mirabas, y si decís que no, es que mentís, es si llevaba la pegatina de Intel o algo.
0: Es verdad, todos lo hemos mirado.
2: Es así, y claro que mirabas además, oye, pues cuántos núcleos tenía el procesador, aunque no supieras para qué serviría, ¿no? Y si estaba diseñado para hacer una tarea detrás de otra de forma extremadamente rápida, ¿no? Que es al final pues lo que nos decían los núcleos, ¿no? Entonces, claro, era el cerebro perfecto para informática tradicional, pero entonces, ¿qué pasó? Pues que llegó la inteligencia artificial y cambió por completo el protagonista de la peli.
1: Sí, hay que contar que, bueno, es el cambio del paradigma actual, ¿no?, que es brutal. Para entrenar esos modelos enormes, lógicamente, la inteligencia artificial, ya sabéis, que manejan miles de millones de datos, y no te hace falta tanto un supercerebro hiperconectado que sea capaz de hacer una sola cosa detrás de otra a la velocidad de la luz, sino que lo que necesitas es algo muy diferente. O sea, necesitas miles de pequeños cerebros que sean capaces, pues, de trabajar exactamente al mismo tiempo de forma paralela. Y ahí es donde entran estas famosas GPUs, es decir, las tarjetas gráficas.
0: Lo curioso es, posiblemente un destino de la tecnología, es que esta tecnología nació para que se jugase mejor y ha terminado sosteniendo la revolución industrial de este siglo, del siglo XXI. Y esto nos mete lleno en el segundo bloque de esta ciberpíldora, que es cómo NVIDIA se ha convertido en el gran denominador absoluto del mercado.
2: Pues sí, y madre mía, la que está liando NVIDIA, Carlos. Y esa, ¿por qué? Porque esta empresa tuvo la intuición comercial y técnica, pues verdaderamente pionera. Pasó en muchos años de ser un simple, entre comillas, una simple empresa de tarjetas gráficas para, ya sabes, los más gamers de la casa, los aficionados a los videojuegos, a convertirse en algo muchísimo más estratégico. Y como sabéis, pues prácticamente se ha transformado en el casero de la inteligencia artificial a nivel mundial. Y la palabra casero la utilizamos a propósito porque ahora mismo cualquier empresa tecnológica del mundo, ya sea un gigante de Silicon Valley, una startup que está dando sus primeros pasos, siempre lo primero que piensa es montar una infraestructura de inteligencia artificial de alto nivel. Y en muchísimos de estos casos, lo que tiene que hacer es pagarle el alquiler obligatorio a NVIDIA por usar su tecnología, y de ahí lo de casero.
1: Y te quería decir también, Rubén, que es una posición de monopolio de facto que asustó un poquito, ¿eh? Pero ojo que hay un matiz bastante importante y es que la gente suele pasar por alto. O sea, por ejemplo, que Nvidia no gana esta guerra solo porque tenga los mejores chips de silicio del mercado. Esa parte del hardware es la más fácil de entender para el público en general, pero yo os aseguro que no es la más importante ni es la verdadera ventaja competitiva que tiene. Nvidia, hay que decir que gana de forma tan aplastante porque no te vende únicamente un chip suelto, lo que te vende es un ecosistema entero.
0: Y esto que comentas, Carlos, es clave de todo porque hay que imaginarse el modelo de negocio. Nvidia te vende la GPU, la tarjeta gráfica física, sí, pero es que además te vende el software exclusivo para controlarla. Te vende las herramientas específicas de desarrollo para que los ingenieros puedan programar sobre ella. Te vende además la tecnología de red, de ultra alta velocidad, en fin, te vende todo un pack. Es una estrategia comercial brillante y agresiva a partes iguales. Te vende la solución cerrada de principio hasta fin. Se nos está agotando el tiempo de hoy porque ya os hemos dicho que el programa es un poquito corto. Por cierto, Rubén, has llegado.
2: He llegado, sí, he llegado a pesar de los pesares y veremos la próxima semana porque vienen curvas
0: ya
2: y,
0: lo sé, sí, sí.
2: Y de las grandes.
0: Estamos planteándonos a ver cómo no sé, le he enviado una carta al Vaticano a ver si puede retrasar
2: si
0: la venida
2: del
0: Papa, pero no sé yo. Pues nos vamos con nuestras tecnoefemérides. Vamos a viajar a una semana como esta en el pasado. Si queréis empezamos, Rubén, vamos a arrancar con un 2 de junio de 1883. ¿Te imaginas que hoy en día un partido de fútbol de tenis, que ha sido, o está siendo, mejor dicho, Roland Garros, si se tuviera que suspender a las 6 de la tarde porque literalmente no se ve en el campo?
2: Pues antes era así, Carlos, no hace mucho tiempo, por allá, por 1883... bueno, pues se cambió la historia de entretenimiento porque se jugó el primer partido de béisbol bajo la luz artificial de la historia en Indiana, Estados Unidos. Y para esto pues usaron unos arcos eléctricos gigantescos que casi deslumbran a los jugadores y los más puristas llegaron a decir que jugar de noche era una aberración contra la naturaleza. Pero acabó de nacer el deporte nocturno tal y como lo conocemos.
0: Nos vamos hasta la primera gran guerra tecnológica de los últimos tiempos, que es cuando un 7 de junio de 1975 llega Betamax. Hoy nos quejamos mucho de que si es mejor en la serie verlas en Netflix, es más barato HBO, o si los niños quieren Disney, pero la primera gran guerra salvaje por controlar el salón de nuestras casas empezó en junio del año 1975.
1: Buah, y algunos éramos hasta pequeños, ¿eh? Pues sí, efectivamente, con el lanzamiento del sistema Betamax de Sony el 7 de junio del 75, era el primer reproductor de cintas de vídeo doméstico, si os acordáis. Se veía genial, pero bueno, Sony cometió un error, y es que sus cintas solo grababan una hora, mientras que su rival, el VHS, pues grababa dos, sobre todo, lógicamente, tenía una ventaja competitiva, ¿no? Al final el VHS pues ganó la batalla gracias en parte a que la industria del cine para adultos eligió ese formato, fíjate.
0: El cine para adultos
1: sí,
0: se modificó. Anda.
1: Curioso, ¿eh? Fue la primera lección de la tecnología, que no siempre gana el mejor producto, sino el que mejor se adapta a la gente.
0: Bueno, Rubén, ¿cuándo podemos decir que llegó la informática a nuestros hogares?
2: Pues apunto la fecha, Carlos. El 5 de junio del 77, 1977, se puso a la venta el Apple II, que fue el ordenador que cambió la regla del juego. Fue diseñado por el señor Steve Wozniak y vendido por Steve Jobs. Y de hecho fue el primero que venía ya montado en una caja de plástico bonita, no en el plan circuito friki de madera que diseñaba el señor Wozniak al principio de los tiempos. Y lo que más mola es que fue el primero con gráficos a color. Y es, por lo tanto, el día que la informática entró oficialmente en los hogares de todo el mundo.
0: Bueno, en todo el mundo, pero aquí en Europa, aquí muy lentamente. En Estados Unidos, aquí
2: en la Apple universidad. Oh, sí.
0: Los Apple II aquí yo los he visto en museos. Y si nos vamos, Carlos, Juan Rosa, un bug informático, ¿cuál fue el más caro de la historia?
1: Pues a todos se nos ha colgado el ordenador o el móvil en el peor momento, ¿no? Pero bueno, consuela a nuestros oyentes que bueno, habrá que decir cuál ha sido el pantallazo azul más catastrófico y costoso de la historia.
0: ¿Y cuál fue?
1: Pues mira, el cohete Ariane 5, el 4 de junio del 96. Esto, bueno, ocurrió que la Agencia Espacial Europea lanzó ese bicharraco gigante que costó, recordemos, miles de millones. A los 37 segundos de despegar, ni más ni menos, estalló en mil pedazos. ¿Cuál fue el motivo? ¿Alucinas?
0: ¿El pantallazo azul?
1: Bueno, una sola línea de código mal escrita.
0: ¡Anda!
1: ¿Qué te parece? Así que el sistema al final, pues eso, que intentó meter un número demasiado grande en un espacio de memoria pequeño y catapumba. El ordenador se saturó, ya sabes, se reinició el cohete, pensó que se caía y se autodestruyó.
0: Bueno, o sea que esto costó 370 millones de euros o de dólares.
1: De dólares.
0: Bueno, más o menos.
1: De los antiguos.
0: De los antiguos, ¿no? Que era hace tiempo ya, o sea que debía ser más trasladado ahora. Bueno, pues hasta aquí las tecnoefemérides que hemos tenido esta semana y nos vamos con un monográfico más que interesante.

0: El riesgo humano es el vector de ataque más relevante para cualquier organización. CyberGurú dispone de la solución más innovadora que prepara a los usuarios frente a las ciberamenazas que son cada vez más sofisticadas. Y hoy tenemos con nosotros a Cristina Muñoz Aikwens, que es la socia de Forensic y Ciberseguridad de Grant Thornton. Gracias por haber llegado al estudio, Cristina.
1: Muchas gracias a vosotros.
0: Bueno, acércate al micrófono para que te escuchen bien nuestros oyentes. Bueno, has venido para contarnos un poco novedades que incluye el nuevo anteproyecto de ley sobre inteligencia artificial. ¿Nos puedes detallar algunas de las más destacadas?
1: Así es. Pues mira, la principal novedad es que España adapta la regulación europea y la concreta. Define claramente qué usos de la IA están prohibidos, que principalmente son aquellos que suponen un riesgo inaceptable, como por ejemplo la manipulación del comportamiento o la explotación de personas vulnerables, y establece obligaciones según el nivel de riesgo. Además, fija un régimen sancionador súper relevante. La verdad que es...
0: Aquí la Unión Europea sabe poner un régimen, ¿eh? Esa es su especialidad.
2: Se le da muy bien, Carlos. Sí.
1: Y luego, además, pues introduce elementos clave como obligación de identificar contenidos generados por IA, que es algo un punto bastante interesante, y refuerza el papel del regulador, ¿no? Y establece ese nivel de supervisión por parte de la Administración, que yo creo que es algo muy importante.
0: Aparte del régimen sancionador, ¿qué impacto va a tener sobre las empresas?
1: Pues yo creo que va a tener un impacto bastante significativo, sobre todo porque las empresas tendrán que empezar a regular muy bien cómo utilizan la IA. Al final tienen que documentar las decisiones, garantizar que hay una supervisión humana y sobre todo controlar los riesgos. Es verdad que quizás esto implica un mayor coste por eso de la gobernanza, ¿no? Que tenemos que empezar a meterlo, pero yo creo que también es una oportunidad muy buena para las empresas, porque al final todas esas empresas que empiecen a hacer esto bien, ¿no? Y que establezcan un modelo de gobierno sobre el uso de la IA, van a tener mucha más confianza por parte de los clientes y de los reguladores que otras de la competencia que no lo hagan.
0: Ya. Cristina, pero esto que me estás contando está muy bien para empresas grandes que tendrán teóricamente grandes recursos, aunque luego la realidad es que siempre todo el mundo anda quejándose. Pero para las empresas medianas esto va a ser un impacto importante.
1: Pues yo creo que sí que es impacto importante, pero también tenemos que saber establecer un nivel de control adecuado a cada nivel de empresa, ¿no? Muchas veces pensamos que los grandes modelos de control son los únicos imprescindibles y que se pueden tener, cuando la realidad es que muchas veces con un modelo de control ajustado al tamaño de la empresa es suficiente. Yo creo que con ciertos pasos pequeños y fáciles es suficiente, ¿no? Y, por ejemplo, en el caso de las pequeñas, bueno, de medianas empresas o de cualquiera, lo primero es tener claro cuáles son las herramientas de IA que se están utilizando en la empresa y definir cuáles son, ¿no? Evitar ese shadow IA que puede haber de que nuestros empleados estén utilizando su ChatGPT personal, que conlleva muchos riesgos, ¿no? Entonces, yo creo que primer paso, definir e identificar cuáles son mis herramientas de IA, identificar cuáles son los riesgos de la utilización de esas herramientas y establecer controles básicos, como decía, ese inventario, que exista una supervisión humana o, por ejemplo, una cosa que creo que es importantísima es formación y concienciación.
0: Fíjate que lo que decimos siempre en este espacio, que es el monográfico, decimos, lo voy a leer otra vez, el riesgo humano es el vector de ataque más relevante para cualquier organización. Esto lo teníamos orientado a la parte de ciberseguridad, pero con la IA esto yo creo que es multiplicado por varios factores.
1: Sí, totalmente. Pero fíjate, de hecho, este dato que... O sea, hay un dato muy relevante y es que el 80% de los incidentes, el origen es el empleado. Es ese factor humano que dices, ¿no? O sea, que qué importante más ahora con la inclusión de la IA en las compañías, ¿no?
0: Bueno, vamos a las multas. ¿Por qué se ponen estas multas tan altas?
1: A lo importante, ¿no?
0: ¿Hay algo recaudatorio quizá o...?
1: No, fíjate, yo creo que más bien lo que busca el regulador con estas sanciones es ser más disuasorio, ¿no? Al final yo creo que ha establecido un esquema de multas muy similar a lo que pasó con la protección de datos.
0: Es que parece, sí, ¿no?
1: Efectivamente. Y de hecho utiliza una lógica muy similar. Aquí la única diferencia es que se incrementa el nivel de multas. Pasamos de un 4% de la facturación a un 7%, lo que al final indica que es quizás igual o más crítico incluso que la protección de datos. Y ojo que hay un dato muy importante que es sobre la facturación global, no solo local en España.
0: Sí. Sí, ni siquiera europea, es la global.
1: Efectivamente.
0: O sea, que Google se puede preparar.
1: Imagina.
0: O Microsoft, bueno.
1: Totalmente.
0: Tremendo. ¿Y esto tú crees que va a condicionar la regulación que se está implantando en España, porque eso es una directiva, ¿no?, de la Unión Europea. Ahora sí, ya tiene que hacer una transposición.
1: Eso es, ahora estamos con el anteproyecto de ley aquí en España. A ver, yo creo que concienciarla, pues como toda regulación, la va a condicionar, pero la realidad es que al final no tiene por qué ser de una forma negativa. Quizás puede que ralentice algunos usos más agresivos de la IA aquí en España, pero también creo que va a ser algo positivo, ¿no? Estamos empezando a atender a que las empresas se establezcan o se metan metodologías o herramientas de IA de forma un poco descontrolada, y esto lo que va a hacer es de alguna forma regularizar el uso de la IA, y al final eso vamos a volver un poco a lo que decíamos antes, a que seamos más competitivos, ¿no? Y porque al final lo que necesitamos es generar confianza en nuestro cliente, y si tenemos un entorno descontrolado de uso de inteligencia artificial, mi cliente no va a confiar en mí, ¿no?
0: Hablando un poco, hemos hablado de las empresas, régimen sancionador, pero bueno, tenemos también la visión del ciudadano que está tan preocupado por la IA. Bueno, muchos están entusiasmados de que le puedan preguntar a la IA cualquier cosa. A mí, desde el punto de vista personal, me parece interesantísimo preguntarle por las ventanas, por lo que decía cosas antes, o por cuándo va a ser el concierto de Bad Bunny o quien sea, y qué es la casita del Bad Bunny, ¿no? Pero, ¿cómo le va a afectar al ciudadano?
1: Pues yo creo que le va a dar mucha más protección, ¿no? De hecho, el objetivo de toda esta regulación es que no nos deje indefensos a los usuarios como tal. Al revés, sino que tengamos herramientas para entenderlas y que para nosotros nos podamos proteger. Fíjate que hoy en día recibimos un montón de vídeos que muchas veces no sabemos si son reales o no son reales, pues con esta regulación al final existe esa obligación de que se identifique qué es, sí, qué tecnología se ha utilizado, y por lo tanto vamos a poder evitar incluso ciberataques, ¿no? Como decíamos antes.
0: Uh-huh. ¿Y cuál es la apuesta que está haciendo la empresa española, sabiendo que la generalización, por supuesto, no es lo más adecuado? Pero bueno, bajo tu punto de vista, pues, ¿cómo se está focalizando?
1: Yo creo que bueno, pues cada vez es más decidida, pero todavía es un poco una aplicación un poco desigual. Lo que decíamos, estamos un poco a lo loco, ¿no? Intentando implantar metodologías, pero y sin una estrategia clara de aplicación de la IA. Y yo creo que depende mucho del sector para lo que se está utilizando. Por ejemplo, si nos vamos al sector retail, pues se está utilizando mucho para lo que es análisis de comportamientos, personalización de ofertas, incluso sobre todo en tiempo real, ¿no? Que en el momento en que tú estás navegando, pues que te aparezca pop-ups y promos específicos para ti. En áreas de people, por ejemplo, se está utilizando más para selección de recursos, o sea, de talento, ¿no? Todo lo que sería filtro de CVs, por ejemplo, inicial, hacer una criba inicial sin que, o sea, intentar perder menos tiempo en todo lo que es la preselección en recursos humanos.
0: O sea, me estás generalizando un poco que todo lo que sería el nivel 1 de cualquier actividad va a ser fagocitada por la inteligencia
1: artificial.
0: Yo
1: creo que sí, porque lo que se está tendiendo a utilizar es para eficientar procesos, ¿no? Uh-huh. Intentar ganar tiempos, básicamente en todo lo que estemos haciendo, ¿no? Lo que antes me llevaba 4 horas, que de repente en 10 minutos lo tenga.
0: Y que apliques la materia gris cuando hay que aplicarla.
1: Efectivamente. ¿No? Que no tenemos que olvidar lo que hay que aplicarla siempre.
0: Cristina Muñoz Acuens, muchas gracias por haber estado aquí. Yo te voy a emplazar, si me permites, para más adelante, cuando esto ya tenga una transposición a un reglamento, a ver cómo se ha hecho esa transposición, si te parece.
1: Estupendo, encantada, ¿vale?, de volver.
0: Muchísimas muchas gracias, gracias. Cristina. Pues es que encaja perfectamente la tecnología curiosa que hemos elegido para hoy, porque vamos a hablar de cómo va a afectar o cómo está afectando la inteligencia artificial a ese gran departamento que está tan de moda, por lo menos en España, que es la justicia. Todo el mundo habla de grandes casos, casos en los que están los políticos. No sé por qué estarán ahí metidos. Una cosa curiosa. Todo el mundo está en contra de esos políticos tan buenos que tenemos. El caso es que vamos a ver un poco cómo, para romper el hielo, don Carlos, ¿la IA está metiendo ya la nariz en los juzgados? ¿Sí o no?
2: Pues desgraciadamente sí. Hay que decir que sí.
0: Y ¿desgraciadamente además, o afortunadamente?
2: Pues, ¿sabes? No lo sé, porque todavía está todo, como está diciendo, está un poco descontrolado. Entonces, yo no me fío mucho. Todavía le queda bastante recorrido, ¿no? Y bueno, efectivamente así es. Además de una forma mucho más profunda de lo que la gente se imagina, ¿eh? Cuando pensamos en juicios, a todo nos viene a la cabeza pues la imagen cinematográfica del juez con el mazo, ¿no? Y la pila de carpetas que tenían y juicios que se alargan durante años. lo que se va a atender es que, pues, que la IA, que ya está entrando precisamente para atacar el mayor enemigo de la justicia, que es el tiempo y la saturación de datos, ¿eh?
0: Uh-huh. Bueno, pues no se trata de sustituir el criterio humano, como decíamos antes, sino de hacer el trabajo sucio. Bueno, más que sucio, ese trabajo que no es de tanto valor, ¿no?
2: Claro, lo que pasa es que hay que tener cuidado por lo que decía. Todavía no va fina, ¿eh? Ten uh-huh. cuidado, que yo no me fío mucho por eso.
1: Claro, hay que pensar que lo que hace un abogado o un juez en su día a día es pasarse un porcentaje altísimo de su jornada leyendo miles de páginas. Jurisprudencia, buscando sentencias previas similares, analizando contratos larguísimos o contrastando testimonios de cientos de folios. Entonces, ahí es donde los modelos de lenguaje actuales son imbatibles.
0: Uh-huh. No se trata de sustituir ese criterio humano, sino, bueno, pues como estábamos diciendo, resumir en cuestión de segundos lo que antiguamente hacía un equipo de pasantes, ¿no?
3: Pues sí, y claro, no nos quedamos solo en el resumen de texto, que al fin y al cabo, bueno, pues esto ya es algo que veíamos en otros sectores, sino que en el ámbito legal vamos más allá y existe lo que se conoce como analítica predictiva, que seguro que mucha gente que le suena, a muchos de nuestros oyentes, ya que hay herramientas de IA que analizan todas las sentencias previas de un tribunal específico o incluso de un juez concreto, y son capaces de calcular qué probabilidad hay de ganar un caso o qué tipo de condena suele aplicar ese juez para un delito determinado. Y claro, por supuesto, esto cambia por completo la estrategia de los abogados a la hora de plantear un juicio.
0: Bueno, pues esto que menciona Rubén es espectacular, pero supongo que también abre un debate ético importante, ¿no? Porque si una máquina te dice que tienes un 80% de probabilidades de perder porque este juez no le gusta que seas un varón o que seas una mujer o lo que sea, pues aquí te estás en una... bueno, dejamos ante esa ética que nos puede corromper.
2: Habría que decir, pues, y sobre todo hay que recalcarlo, ¿no?, que uno de los avances más prácticos y menos polémicos es la transcripción y la automatización de las vistas, que eso lógicamente pues es una ventaja para jueces y abogados. En los juicios se graba todo, pero luego hay que revisar esas horas de vídeo o de audio para buscar una declaración exacta, y eso es un dolor de cabeza.
0: Uh-huh. Bueno, otro campo fascinante es la redacción de borradores de documentos legales. Un juez ante un caso menor y muy repetitivo, como puede ser una multa de tráfico, pues podría utilizar la inteligencia artificial para que redactara la estructura base de una resolución basándose en hechos probados. Y Rubén, ¿qué nos contarías tú de cuanto a la parte de investigación policial?
3: Pues la parte de data, Carlos, porque si nos vamos a la parte de investigación policial y del Ministerio Fiscal, pues aquí es la inteligencia artificial pues una herramienta estupenda pues para cruzar datos. Es decir, imaginar, por ejemplo, un caso de corrupción financiera, que esto en España no se ve casi nunca, con miles de transferencias bancarias, empresas pantalla entre diferentes países y miles de correos electrónicos. Pues claro, un ser humano tardaría meses en encontrar un patrón o el camino del dinero. Pero una IA bien entrenada puede detectar anomalías financieras, conexiones ocultas entre sociedades, alertas de fraude de una forma casi instantánea, y esto lo que hace es entregarle el mapa del tesoro al fiscal.
0: Bueno, la verdad es que está quedando claro que la eficiencia está mejorando una barbaridad, pero también los oyentes estarán haciendo una gran pregunta, que es la que siempre surge cuando unimos tecnología y legislación o leyes, que es: ¿existe el peligro de que la IA termine juzgando a unas personas? ¿Podemos llegar a ver a un algoritmo, a un programa que decida si alguien va a la cárcel?
3: Esto era Minority Report, ¿no, Carlos? Magnífica película, ¿eh?
0: Pero eso es un gran caballo de batalla, ¿no?
1: Sí, y la respuesta corta es que el límite debe ser siempre el criterio y la empatía humana. Ya ha habido experimentos y sistemas, sobre todo en Estados Unidos, con el famoso sistema Compass, que se utilizaba para evaluar el riesgo de reincidencia de los presos a la hora de conceder la libertad condicional. ¿Qué pasó? Pues que se demostró que el algoritmo contenía sesgos. Como la máquina se entrena con datos del pasado, y en el pasado ha habido sesgos sociales o raciales, por ejemplo, en detenciones, la IA tendría que replicar y amplificar esos prejuicios, puntuando peor a ciertos colectivos.
2: Oye, es el famoso problema de que si alimentas a la máquina con datos sesgados, el resultado va a ser sesgado, lógicamente. Por eso la comunidad jurídica internacional tiene muy claro que la IA debe ser un asistente, nunca un decisor, ¿no? Y que la máquina pues pueda aportar datos, agilizar trámites y estructurar la información, pero la valoración de la prueba al final, la apreciación de la culpabilidad y la aplicación de la justicia desde un punto de vista humano y ético tiene que recaer única y exclusivamente en una persona, que es el juez.
3: Sí, esto es así, y además pues, tenemos que decir que la justicia humana pues tiene componentes que una máquina a día de hoy jamás va a entender, como la proporcionalidad, la equidad o el contexto vital de un acusado.
0: Es decir, has dicho de momento, yo creo que...
3: Sí, sí, winter is coming. Sí. Entonces, claro, lo que vengo a decir es que un algoritmo matemático al final es frío. ¿Por qué? Porque aplica reglas fijas. Bueno, esto ya es la heurística, pero bueno, ya veremos lo que pasa en el futuro. Pero claro, la justicia a veces requiere flexibilidad y comprensión de la condición humana. Por eso creemos que el futuro no es un robot con toga, sino un juez humano potenciado con super herramientas tecnológicas que permitan dictar sentencias más rápidas y de forma más eficiente.
0: Bueno, yo aquí voy a dejar un minuto de debate entre las cinco personas que estamos aquí en el estudio, porque yo no tengo claro que si tuviera que ser juzgado, si prefiero un juez que no sé si me va a ver bien o mal, según sea yo de izquierdas, de derechas, sea hombre o mujer, sea calvo o tenga pelo, o sea del Atleti o del Real Madrid, o una máquina que me diga, tu resultado es tal. Yo casi me apunto a lo segundo.
2: Pero depende de que la haya entrenado, ¿eh?
4: Claro, hay claro problema. Si le han dado esos datos del pasado en los cuales se tenía tan en cuenta quizá ideología y otros temas,
1: vas a tener el mismo resultado.
4: Claro.
0: Rubén, ¿tú preferirías que tu juez fuera del Atleti o del Madrid?
3: Pues es complicado, pero no lo sé. Yo creo que no alcanzamos todavía a comprender lo que se está por venir. Entonces, estamos hablando mucho de dato, estamos hablando mucho de heurística, de probabilidad, de algoritmia, pero me parece que un poco viendo esta parte de orquestación y especialización de los agentes que se está desarrollando y que, por supuesto, tenemos que regular... creo que estamos en la frontera de un cambio de paradigma.
0: En fin, que no te mojas.
3: Que no tengo ni idea.
0: ¿Alguien más tiene alguna opinión o no opinión?
1: Yo creo que tenemos que siempre vamos a tener que tender a tener modelos mixtos. O sea, ni un juez 100% humano, ni un juez 100% IA, ¿no? Yo creo que es bueno que se utilice la inteligencia artificial para agilizar los procedimientos judiciales que ahora mismo duran años, y al final eso es la peor condena que puede tener un investigado, pero que luego la decisión final la tome en base a todo eso que se ha priorizado un juez de verdad.
0: Doña Patricia se ha cambiado el gorro, ha dejado de ser colaboradora y ahora viene como channel manager, ¿lo he dicho bien?
4: Sí.
0: De Ivanti. Ivanti, ¿qué es esto? ¿A qué os dedicáis?
4: Vale, pues por ponerte contexto, Ivanti es una compañía estadounidense en origen. Uh-huh. Estamos especializados en software de gestión y de ciberseguridad. De manera sencilla, lo que se busca es ofrecer una visión unificada entre el mundo IT y el mundo seguridad, ayudando a las organizaciones tanto a gestionar como a proteger equipos, puestos de trabajo en toda su extensión. Porque, bueno, al final, como bien sabemos,

0: Por lo tanto, nos aporta una base de más de 30 años en gestión de IT y seguridad. A partir de ahí, efectivamente, la compañía ha ido evolucionando, ha ido realizando diversas adquisiciones. Las que más creo que le pueden sonar al canal de Iberia son las dos últimas, realizadas a finales del 2020, como son Mobile Iron y Pulse Secure, que reforzaron especialmente pues esas capacidades tanto en movilidad como en seguridad de acceso.
1: Sí, Mobile Iron era el uno de los MDMs de referencia y Pulse Secure. Secure, el VPN de referencia también. Durante, bueno, que Pulse Secure vendió lo invendible durante el COVID.
0: ¿Para qué decir que no?
1: Para qué decir que no, así fue. Bueno, ¿cuáles son los principales retos de ciberseguridad que veis hoy desde Ivanti y cómo podéis ayudar a vuestros clientes?
0: Pues efectivamente hoy las organizaciones bueno pues ya se enfrentan a un entorno mucho más complejo, con muchos más dispositivos, puntos de acceso y un modelo de trabajo o bien híbrido o bien remoto. Entonces, como esto está cada vez más extendido, las amenazas también son cada vez más sofisticadas y el vector de ataque suele entrar por el usuario, como bien comentaba Cristina. Entonces, en este contexto, para nosotros es clave tener visibilidad, automatización y gestión. Entonces, ahí es donde Ivanti creo que aporta ese valor. Ayudamos a las empresas a unificar esa gestión y esa seguridad. Y sobre todo, a incorporar una automatización, pero con cabeza.
1: Uh-huh. O sea, no ir a lo loco, sino vamos a poner un poco de cabeza. Entiendo que también hay que priorizar cosas, ¿no? Tendréis que ayudar a los usuarios a priorizar las tareas, ¿no?
0: Efectivamente. Una de nuestras grandes líneas de evolución en este caso es el Autonomous Endpoint Manager, donde buscamos ir más allá de la gestión tradicional y avanzar en entornos capaces de identificar, prevenir y resolver las incidencias de manera autónoma. Ya no es el decir automatizo porque sí, sino por qué automatizo, qué automatizo, de qué manera, siempre con cabeza. Reduciendo la intervención manual y mejorando la eficiencia de los equipos, tanto de IT como de seguridad.
1: Aquí la automatización es una palabra clave, ¿no?
0: Sí, usáis. Efectivamente.
1: O sea, porque automatización es hacer tareas que sean un poco rutinarias de una forma muy rápida.
0: Así es. Pero sobre todo, lo importante para que esa automatización que comentábamos sea eficiente es que todos los equipos manejen los mismos datos. Hay que hacerlo de manera unificada. Muchas veces nos encontramos en organizaciones que el equipo de seguridad maneja unos datos, el equipo de IT maneja otros totalmente diferentes.
1: Sí, sí, sí.
0: Están como en silos. Entonces, lo que buscamos nosotros es esa unificación del dato para que los equipos trabajen juntos.
1: Evidentemente ese es el reto de todo CEO de empresa, que sean los engranajes perfectos entre seguridad, sistemas, IT y bueno, ahí estáis vosotros para echar una mano. Patri, además de ser una colaboradora fantástica del programa,
0: Gracias. Eres
1: la Channel Manager de Ivanti. Sí que me gustaría preguntarte para España y para Portugal, para Iberia.
0: Sí.
1: Me gustaría preguntarte, ¿qué hace una Channel Manager? ¿Cuál es tu rol dentro de Ivanti?
0: Pues a ver, principalmente trabajar muy de cerca con nuestro sistema de ecosistema de partners y de mayoristas, ayudándoles a crecer, pues programas de formación y sobre todo aportar el máximo valor también a sus clientes. En ese aspecto sí que es verdad que mi background de casi 10 años en mayorista, en el cual te conocí, pues ha hecho el que pueda entender bien las dinámicas de canal y las necesidades que tiene.
1: Uh-huh. ¿Un channel manager es fundamental en cualquier gran empresa multinacional como es Ivanti?
0: Yo creo que en el caso de Ivanti, que somos 100% canal, es imprescindible. Al final son nuestros partners quienes están en el día a día del cliente y son los que mejor entienden sus necesidades. Entonces, nuestro foco está en trabajar de manera conjunta. Tenemos que combinar nuestra tecnología con su conocimiento del mercado. Entonces, es una relación súper colaborativa.
1: Uh-huh. Bueno, ¿hacia dónde vais en el futuro?
0: Pues, a ver, hacia la IA.
1: No me digas.
0: Es el nuevo paradigma, por supuesto. Pero sí, sobre todo en acompañar a, o sea, más allá de pues eso, de estos nuevos reglamentos, estas nuevas tecnologías que nos acompañan, llevar a clientes y partners de la mano. O sea, como te decía, es cómo lo hacemos, qué hacemos y hacerlo de manera más eficiente. Entonces, bueno. Acompañamiento.
1: La IA.
0: Y la IA.
1: Y acompañamiento.
0: Me interesa.

0: interesa el marco legal que nos va a venir a contar
1: cuando
0: Cristina.
1: Cuando nos venga a contarlo Cristina en los próximos meses, estate atenta.
0: Por supuesto.
1: Bueno, nos has contado un poco lo que hacéis, de dónde habéis venido, uh-huh. El rol que tienes tú para Iberia, para España y Portugal, y sí que me gustaría que me contases un poco alguna evolución que preveáis para los próximos meses o los próximos años incluso. Uh-huh.
0: Como te comentaba al principio, nuestra evolución va hacia la búsqueda del puesto de trabajo del Employee Management de manera autónoma, eficientar en la medida de lo posible la gestión tradicional. O sea, que un entorno sea capaz de identificar, de prevenir y de resolver incidencias, al menos a nivel 1, de manera autónoma.
1: Uh-huh. O sea, es el nivel 1 una de las claves. Ya lo hemos comentado hace un ratito, Carlos, Cristina, que efectivamente esas tareas tan repetitivas, ahí es donde echáis una mano vosotros.
0: Uh-huh. Efectivamente.
1: En fin, y el objetivo final es seguir con los partners, acompañarles, como decías, y hacerles la vida más sencilla.
0: Correcto, tanto a partners como a clientes. Al final, modelos como la protección del dato, la gobernanza, la nube soberana, que también es un concepto bastante extendido últimamente, tenemos que estar ahí para ellos.
1: Pues muchas gracias por habernos contado qué es Ivanti, cómo ayudáis a vuestros partners, a vuestros clientes, y darnos esta visión de cuál es el futuro que veis vosotros.
0: Muchas gracias por la invitación, Carlos.
1: Muchas gracias, nada, Cristina. Esta es tu casa, ya lo sabes, cuando quieras y puedas. Bueno, una semana más llegamos a la última sección, la del concurso, un concurso de Kaspersky. Cada semana sorteamos dos licencias de un antivirus profesional como es el de Kaspersky, solución que puede implantarse en tres dispositivos, que pueden ser móviles, tablets u ordenadores. Lo primero, Rubén, ¿tenemos ganadores de la semana pasada?
2: Pues sí, vamos a conocer a los dos ganadores de la semana pasada, Carlos, que se me olvida ya hablar a esta hora de la tarde, que fueron, atención, Francisco Javier Morales de Madrid, España, y Víctor Rojo de Barcelona, España. Cada uno de ellos recibirá, como siempre, su regalo a través de correo electrónico. Muy atentos.
1: Siempre decimos el país y son la mayoría de los concursantes de España, porque sabéis que se puede concursar desde cualquier país de Latinoamérica o de donde quieras.
2: Sí, totalmente. Somos internacionales.
1: Somos absolutamente internacionales. Nacionales. Se recibe el regalo a través de correo electrónico, así que no hay ningún problema. Don Carlos,
3: dígame.
1: Juarroz, ¿qué pregunta estás ideando para concursar la semana próxima? Que no sea muy difícil.
3: Alguna malvada.
1: Venga.
3: ¿Pero la digo ya?
1: ¡Claro!
2: Es el momento.
1: Pues, a ver. Es tu momento.
3: Pues realmente... ¿tendrá que ver algo con inteligencia artificial?
1: Tú mismo.
2: Qué original.
3: La voy lanzando.
1: Venga, voy lanzando.
2: Poco a poco.
3: ¿Algo de cuántos millones supuso, por ejemplo, un error? Es que ha sido curioso. Voy a cambiar, no va a ser esa.
1: No, esa es muy difícil, ¿eh?
3: No, ¿cuántos millones supuso aquel error que hubo, os acordáis, en un cohete espacial estadounidense? Que hemos estado hablando de dólares, de los de ahora y tal. Vamos a ver si alguno se acuerda. Hay un dato complicado. Vamos
1: a ponerla ahí. Bueno, pues es muy fácil. Si alguien tiene dudas, que eche para atrás el programa y ya está. Bueno, pues ya sí que sí. ¿Cómo se debe concursar, Carlos?
3: Bueno, pues ya sabéis que debéis enviar un correo electrónico a info@clickciber.com indicando la respuesta a la pregunta. Y recordamos que debéis informarnos de vuestra localidad y país de origen. Así que nada, mucha suerte.
1: Mucha suerte. Pues ya sí que sí, estamos llegando al final de este programa, un poco atropellado por temas de tráfico.
2: Pero, Carlos...
1: Ah, siempre hay un pero.
2: Pero siempre hay un pero, que es que... 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
1: Pues ya sé que sí, chicos, chicas, nos vemos y nos escuchamos aquí en 7 días en News ClickCiber. Muchas gracias, Carlos Juarros.
3: Muchas gracias a vosotros.
1: Muchas gracias, Cristina. Te emplazamos a la otra.
0: Mil gracias.
1: Gracias por haber estado con nosotros. Echarnos una mano, Patri. Y muchas gracias, Rubén.
2: You are welcome.
1: Hasta la semana que viene. Adiós.

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0: Me van a decir, ¿por qué siempre presenta a Sandra Loy haciendo así, con un gesto de brazos? Pues porque sí, pues forma parte de mi ritual, que no es un ritual. Bueno, claro, como ha venido aquí, aquí ha estado ese día 7 de junio, pues una visita muy importante que hemos tenido, mundial, histórica, pues yo creo que tenemos que hacer pues como un ritual, porque me apetece, porque yo respeto, aquí respetamos el mundo de la religión. Aparte de así un encuentro multitudinario, pues con una música, la Santa Misa estuvo a cargo del coro familiar de mil voces, que eso es espectacular. Y luego también junto a 70 músicos, 100 bailarines, todo un montón de cuestiones que se han fusionado, desde la música un poco más moderna, con artistas que son creyentes, y luego otros que no. Y luego también importante la Orquesta Sinfónica Cruz Díez, etcétera. Efectivamente también la Escolanía, que es muy conocida, de voces blancas, que estos son los niños. Es decir, ha sido la verdad que bonito, muy bonito. Y también pues recordar que hemos tenido una emisión de radio, a ti esto también, es que también sabéis que los sábados se emite en un horario de verano a las 12 horas, lo podéis ver y escuchar en radio. Pues hemos tenido también la gran suerte de colaborar con Olga María Ramos, que ha estado al teléfono esta mañana. Ha estado también Leida Colombo, que ha enviado un audio con opinativo relacionado con el poder, digamos, social, ¿no? Lo que es importante también, porque ese orden, hablamos del poder de los políticos, de los que están delegados, pero ha hecho una muy buena presentación relacionado con también que tiene cuando la sociedad ahí tiene también un cierto poder y una responsabilidad, y cómo es importante las artes, cómo influyen las opiniones, las ideologías, todo ello. Y ha sido la verdad que muy interesante. Y lo que más interesante para mí no es serio, es seguir creyendo en una radio y en una televisión. Beatriz Liberato grabó una sesión pita. La sesión pita quedó grabada el día que llegó, que fue un día muy, muy básico, un domingo maravilloso, y ella habla del día anterior, que fue cuando estuvimos con el tema del Papa, que vino y que fue un fin de semana increíble. Y esa sesión la voy también a poner. Voy a seleccionar lo mejor que ha grabado, porque la sesión pita quedó primigenia, pero llegó a 18 minutos. Entonces, por eso esta mañana en Filtro Cultural Personal no la he emitido, pero voy a emitir opiniones porque ella comenta cosas que son muy interesantes, y el próximo día, lunes, a las 13 horas en Filtro Cultural Personal lo voy a poner. Tenemos también hoy a Dayana otra vez, porque ella quedó en venir y volver y seguir debatiendo. Y tenemos una emisión muy preparadas las dos, que haremos muy especial, que ya lo veréis en su momento. Dayana de la Rosa viene ella sola, no porque no queramos llamar a David ni a José Cruzado, no. Ellos tendrán su momento, sencillamente porque creo que tienen algo que comentar sobre espiritualidad, sobre el respeto, sobre mantener una actitud en la vida que sea bonita y que no genere desórdenes porque sí. Hay unas personas que seguramente todos hemos tenido en la vida que nos han dicho, Susana, Nerida con nosotros, que nos han dicho, Susana, ¿por qué? Hay que preguntar por qué. Hay veces que no. ¿No os ha pasado que os han dicho alguna vez? Os han dicho, es que no hay que entender todo en la vida.
1: Muchas.
0: Y hay veces que pensamos, bueno, relativa, y ahí empezamos a pensar en la manipulación, en el mundo de la locura, en el mundo de los locos. Y uno dice, bueno, eso de que no hay que entender todo. No, yo sí quiero. No, pero es que hay veces que el no buscar entender todo implica que hay cuestiones que no hay que planteárselas cada vez. Si acaso un revisionismo, que es de lo que creo que sería, si queréis, bajo consenso de los cuatro, interesante quizás ver. Revisionismo en cuanto al punto de vista de la humanidad, revisar es importante. Vamos a ver la opinión también de Edwin Pérez Uberuaga. Te espero en una emisión reducida con Marité Rodríguez y tú, ¿vale? Sobre todo desde el punto de vista de desarrollar un poco el tema del poder político y el poder de mando social. Que el revisionismo creo que puede. ¿Por qué no vamos a, si queréis, sobre revisar revisionismo? Si queréis decir en qué, sobre qué. Vamos a poner, por ejemplo, Vamos a poner un tema que te interesa a ti también. El revisionismo, como profesora que eres, escritora, conferenciante, difusora, también has estado a cargo de una biblioteca, presidenta de asociaciones importantes de cultura, etcétera, etcétera, de Perú, Uberuaga, de Bolivia, periodista, director, productor de Aquí Latinos, de más emisiones que hará, no solo se va a quedar ahí, tiene muchas más, también conferenciante, escritor. Y el personaje desconocido, que hoy está con nosotros, es un personaje que no se va a ver. Es una persona que no quiere que se sepa el nombre, no quiere que se hable de él más que lo que él va a dejar claro. Y quiere que hablemos del tema de los locos. Así que hay un personaje desconocido que va, no le vais a ver, que va a hablar y que va a aparecer en su momento dado, pues convenientemente, para revisar lo que para él es la locura y por qué puede que le tomen por loco o no. Eso vamos a verle. Ahí le tenéis. La locura de ese punto de vista, y vamos a ver quiénes somos, quiénes para llamar locas a los demás, pero en un plano social, en el plano del mando de poder social, no ahora en cuanto a la psiquiatría. Entonces, vamos a revisarnos, vamos a hacer un revisionismo. Edwin Pérez Uberuaga, tu relación con la religión. Y aquí yo me alegro y nos hemos alegrado de la visita y de que haya una comunidad importante, porque hay muchas religiones, hay casi 4.000 y pico. La que más se ha extendido pues es el cristianismo, que está representada por un papa, cada X tiempo lo cambian, y hay toda una reestructuración, una reforma que se va haciendo. Y nosotros nos alegramos siempre que esas comunidades pues también se adecúen y colaboren en el progreso y el avance de las necesidades de cualquier sociedad. Vamos a revisar a Edwin Pérez Uberuaga. Te reviso. Tu relación con la religión.
1: Soy de origen católico, pero creo en el ecumenismo. Bien. Voy a iglesias evangélicas. ¿Sí? Destaco siempre el papel de la iglesia católica y evangélica en el apoyo a los migrantes.
0: Claro.
1: Pero no dejo de tener una visión crítica y revisionista de lo que es la historia del Vaticano, lo que ha hecho, lo que está haciendo, el tema de la corrupción, el manejo económico, un estado diplomático, su papel en la Primera y Segunda Guerra Mundial, su papel en diferentes manejos económicos bursátiles ahora, en la destrucción del Banco Ambrosiano, y por el otro lado también su aporte al respecto de la creación, porque voy a congresos de Green Accord, que es de periodistas y de científicos. Por lo tanto, creo una visión equilibrada periodística. Pero partiendo justamente de una fe que es invariable, porque soy un testigo y un testimonio de que Dios existe, porque estoy aquí por varias razones. Así que realmente hay que entender a la fe, pero no de una manera ciega, sino siempre crítica en función de los elementos, las herramientas que tenemos. Si somos periodistas, los vemos como periodistas. Si somos economistas, por otro lado. Entonces, eso creo que va a dar vida a una fe más que estar simplemente 24 horas con las manos juntas y,
0: claro,
1: y rezando, ¿no?
0: Las herramientas que tú crees que están al alcance para curar de la corrupción de tanto la, no diré su santidad porque él en principio no es corrupto, sino de el aparato episcopal y por supuesto todo lo que pasa en el Vaticano. ¿Las herramientas crees que deben de partir de un revisionismo fundamentalmente europeo, puesto que es el cristianismo la religión que más se adapta a nuestros hábitos como europeos, o no necesariamente? ¿O puede haber incluso un revisionismo mucho más internacional, más allá de la frontera, es decir, angloamericano y más allá todavía?
1: Yo creo que se está demostrando ahora que viene del lado latinoamericano y el lado norteamericano, porque el mismo Papa es norteamericano. Entonces, no hay que limitar geográficamente,
0: bien,
1: sino que, por ejemplo, ¿quién tiene más derecho a decir soy católico, soy cristiano? Es alguien que viene de Latinoamérica, porque en Europa, desde hace años lo digo, pagan impuestos y creen que ya se han comprado un lugar en el cielo, como era la compra-venta de indulgencias en la Edad Media. Entonces, ese tipo de distorsiones están cambiando justamente por esa fuerza que le hemos visto en las calles de Madrid, cuando el 60% de los que estaban ahí, de los fieles,
0: sí,
1: eran de origen latinoamericano.
2: Perdón, yo creo de
0: efectivamente,
2: que
0: el personaje desconocido, adelante.
2: Perdón, yo creo de que si estamos hablando de corrupción,
0: sí,
2: o sea, dicen que el Papa no es corrupto, pero si él sabe que hay corrupción dentro del Vaticano, también se vuelve una persona corrupta, por lógica, ¿no? Me parece, creo yo.
1: Si es que no hace nada.
2: Claro.
0: Si no hace nada para resolverlo, efectivamente. Pero ahora mismo él está haciendo un revisionismo para atender a los casos que han sido de maltrato. Adelante, Edwin Pérez Beruaga.
1: Bueno, lo que él ha dicho con hechos ¿con es hechos? Una revisión de lo que significa los casos de pederastia. Está cambiando cardenales. Ha dicho que no debe haber dinero oscuro porque un cardenal es un sacerdote, pero tiene miles y hasta millones de euros en el bolsillo depositados en bancas financieras. Se está investigando. Por lo tanto, no está entrando en esa complicidad que podríamos acusar a otros papas. Pero no olvidemos que es un sistema de corrupción, porque el Papa es como un comandante de la policía o de los militares. Sí. El último sargento puede ser muy corrupto y es difícil removerlo porque hay toda una escala de corrupción que está en medio. Entonces, creo que a través de la oración y a través de acciones críticas de periodistas, economistas, gente de la cultura, se puede mover todo ese aparato para una renovación de la Iglesia que permita captar más fieles y no alejarlos, porque una de las razones por las que la gente se aleja de la Iglesia es porque dice, si doy una limosna, de pronto estoy beneficiando a que un sacerdote se compre un avión y no dé a los pobres.
0: Y fundamentalmente que es la religión monoteísta muchísimo más, más seguida, ¿no? Porque sigue la vida de Jesucristo y se basa en la vida de Jesucristo, que es una figura que ha estado representada además en el arte pues muchísimas veces. Susana Nérida, recuerdo, escritora, también es una persona que ayuda a muchas compañeras que quieren hacer proyectos culturales, y ella ha pasado un momento muy difícil, no casi al borde de la locura, porque no ha sido ello, pero conoce un poco lo que es sentirse un poquito mal. Tuvo un momento de soledad muy grande que lo ha superado escribiendo, y quiere ella comentar algo y contestar a esta tertulia sobre revisionismo.
3: En mi familia se dice una frase universal que es la palabra es perfecta, pero el ser humano no. Entonces, el revisionismo tiene que ser constante, porque damos pie a que nos desviemos de estos caminos, pues, como decíamos esta mañana.
0: ¿Sí?
3: No hace falta tener esta palabra para tenerlo interiorizado y seguir el ser buena persona, pero hace falta esa interiorización, esa revisión personal, esa conciencia de que nos podemos caer en cualquier momento, para ser lo más rectos posibles dentro de los ideales de cada uno, ¿no?
0: Uh-huh. Dayana de la Rosa.
4: Sí, para hacer una mirada filosófica del asunto hay que ponerlo en varias perspectivas. Es decir, no se puede tener una perspectiva única cuando uno analiza un fenómeno religioso que tiene un impacto social, cultural, económico y político. No se puede olvidar que el Papa no solo representa una fe cristiana católica, sino que también es un jefe de Estado. Entonces eso tiene unos impactos socioculturales y económicos que tienen que verse cada uno como en su perspectiva. Es decir, una cosa es la fe, que es personal, que es individual, que se mueve en un contexto en el que hemos nacido y en el que nos educan y crecemos en él. Y por otra parte, entonces tenemos ya en ese revisionismo pararnos en un aspecto hermenéutico, filosófico, cultural, donde podamos poner en cuestión qué es eso que se ha hecho desde la Iglesia, qué es la perspectiva que se tiene, hacia dónde se tiene que ir, porque a mí me ha parecido supremamente valioso e importante lo que ha hecho este Papa, por ejemplo, con la Magnífica Humanitas, ¿no? Esta encíclica, que es su primera encíclica, es supremamente valiosa, pone al ser humano en el centro otra vez del discurso, de la importancia y de poner, de señalar dónde están esas, hacia dónde se debe dirigir la política, y entonces ya lo hace no solo como religioso, sino como jefe de Estado, atender a los migrantes, atender al desvalido y preocuparnos por la inteligencia artificial. Entonces yo sí creo que hay una llamada a revisarnos nosotros mismos también, de qué es lo humano. ¿Será que estamos pensando cuando todo se lo dejamos a una IA, a un chat GPT, para que nos diga qué hacer, cómo hacerlo, nos lee las cartas, es el confesor, es psicólogo, es psiquiatra, y además de eso, te busca hasta en Tinder la pareja perfecta, ¿no? Entonces, ese revisionismo yo creo que debe ser pluridimensional.
0: Estoy muy contenta que digas eso, si bien es cierto que también muchísimos comentaristas y periodistas estamos diciendo claramente de apretar más tuercas, de apretarle todavía en el buen sentido, no porque se le caiga un tornillo, aunque aquí hablemos de la locura, no, apretarle la tuerca en el buen sentido, porque es muy importante que precisamente hable claro. Yo lo que creo que hay que hablar claro, no hay que tener miedo, porque las divinidades nos hablan muy claro. Las divinidades son muy claras, incluso con los que están locos. Les dicen todo a la cara, siempre con una posibilidad de imaginación o de algo fantasioso, como fruto de la imaginación de la necesidad de la humanidad, o sea, de unas comunidades, ¿no? Pero, efectivamente, eso estoy totalmente de acuerdo contigo y es fundamental, por eso hay que apretar tuerca para que hable claro y para que hable de puestos de trabajo. Hable de financiaciones, que no solo quede en sencillamente en un discurso. Fijaros lo que escribió en 1981 Dayana de la Rosa. Escribió: los incontables palabras que aún no se inventan. Empieza así, 1981. Las incontables palabras que aún no se inventan. La capa de ozono que se consume. Los besos que no te di. El suelo que se erosiona. Las 1981 caricias que nos faltaron, los ríos y lagos que se evaporan, el amor que no hicimos, los rayos ultravioletas que producen cáncer, la inmensa necesidad de ti, la tercera guerra mundial que no llega, las 1981 veces que aún dueles, el derretimiento progresivo de los polos, los 1981 recuerdos que dolerán, las especies en vía de extinción y los 1980 sentimientos que aún faltan por escribir. Te voy a preguntar, desde ese 1981 y ese 1980 que apuntalas, en el cual ya casi un poquito antes ya está lo que es la generación X, esa generación del miedo, esa generación en la cual precisamente el mundo de la religión no es que los quiera convertir, sino quieren llevarles un mensaje a ser una juventud más responsable, menos tóxica. ¿Qué ha pasado desde ese 1980 hasta ahora? Vale. Han habido avances muy positivos. Por eso estamos haciendo aquí este programa, menos mal, con estos técnicos de la magia en la espacialidad de la tecnología.
4: Hay una cosa interesante, ¿no? Nuestros búhos que están aquí acompañándonos también cuentan secretos.
0: Yo nací... ¿Se han volado con el Papa?
4: Eso, yo soy la primogénita, ¿eh? Yo soy la primogénita de mi madre. ¿Qué? Y entonces 1981 es el año en el que yo nací.
0: Están encantados con el Papa, dicen.
4: Es que son geniales estos búhos. Además tienen una relación filosófica. El búho de Minerva, ¿no? El búho que va con la diosa de la sabiduría. Son geniales. Entonces, de 1981 es un poema que está dedicado a mi año de nacimiento y ha pasado muchas cosas. Ha pasado Palabras de una perra, que es el libro que publiqué hace 5 años. Es un trabajo que recoge todos esos sentimientos, emociones, perspectivas que están allí y que están fluyendo, ¿no? Es para salir, para decir algo, para tener una voz propia. Y bueno, eso es lo que ha pasado. Y ha pasado un montón de cosas, ¿no? En mí.
0: Han pasado muchas cosas.
4: Y en el mundo.
0: Y algo que a mí me encanta, y es que precisamente también se pudo hacer una emisión contigo relacionado con tu libro, con las palabras de perrear, que recuerda el baile del reggaetón, y ese sentido del humor. Vamos con el personaje desconocido. Personaje desconocido, te voy a decir algo.
2: Dígamelo.
0: Aunque no se te va a ver.
4: Sandra.
0: Aunque no se te va a ver. Las importancias de las locuras. ¿Cuáles creen las personas que son? Es decir, cuando alguien está un poquito mal de la cabeza, se le va la pinza. Y aquí tengo dos pinzas. Y no se me van a ir. Una y dos. Las llevo aquí. Dos pinzas. No, es que es cierto. Aquí hay dos pinzas. Dos pinzas. Yo me voy a poner una pinza aquí. Y me voy a poner otra pinza aquí. Para que el micro quede compensado y pinzado como está. Para ti. ¿qué es que a alguien se le vaya la pinza?
2: Bueno,
0: la locura.
2: Te voy a hablar algo muy personal.
0: ¿O a ti cuándo se te fue? Según tu psiquiatra y etcétera, con libertad.
2: Yo creo de que tenemos una percepción diferente cada persona, ¿sabes? O sea, es muy individual. Lo que sucede es que a mí me agobiaba demasiado algunas sensaciones y sentimientos.
0: Vale.
2: Que no sé si sean locura o no. Entonces yo tomo medicación para ese tipo de sensaciones o emociones que las neutralizan y puedo estar tranquilo y no agobiado. No sea locura o no sea locura, es lo que me pasa a mí, ¿no? Sé que puede hacer daño al hígado, como dicen algunas personas, al efectos secundarios, pero yo prefiero los efectos secundarios y dañarme otro órgano que sentir agobio.
0: Vale, prepárate para lo que viene. Necesito un puño. Vale, me lo va. Perfecto, un puño. Voy a poner el puño. Sacar el puño. Están sacando el puño. Pablo compuso esta carta mientras se encontraba preso. ¿De acuerdo? Esto es del resumen del Nuevo Testamento. Prepararos a oír algo gordo. Sed sumisos unos a otros en el temor de Cristo. Las mujeres a sus maridos, como al Señor. Porque el marido es la cabeza de la mujer, como Cristo es cabeza de la Iglesia, Él que es el Salvador del cuerpo. Como la Iglesia se somete a Cristo, así también las mujeres a sus maridos en todo. Así deben también los maridos amar a sus mujeres como cuerpos suyos que son. Siguió diciendo Pablo: hijos, obedeced a vuestros padres en el Señor, porque eso es justo. Siguió: esclavos, obedeced a vuestros amos de la tierra con respeto y temor, como a Cristo. Sabed que lo que haga uno de bueno, sea esclavo libre, se lo pagará al Señor. Amos, comportaos también vosotros del mismo modo, dejándoos de amenazas. Sabéis que ellos y vosotros tenéis un amo en el cielo. Y siguió: poneos las armas de Dios para poder afrontar las asechanzas del diablo, porque nuestra lucha no es contra hombres de carne y hueso, sino contra los principados, contra las potestades, contra los dominadores de este mundo de tinieblas, contra los espíritus malignos del aire. Fíjate, vamos allá. A ver, personaje loco, desconocido. Resumen del Nuevo Testamento, una parte que Pablo compuso. Tiene tela, ¿eh?
2: Sí, yo creo que está.
0: Gracias, porque hemos sacado todos, como yo también voy a sacarlo, un puño de resistencia, vamos allá. Yo pongo así, porque esto es muy fuerte. A ver, dinos, muchas gracias.
2: Yo creo que sea fatal, porque habla de sumisión, habla de esclavitud, compara a un Dios con un amo. Yo creo que, particularmente hablando, porque siempre hablo en particular,
0: sí.
2: Dios es una energía, un todo, que no interfiere en el plano material ni para nada, ¿no? Entonces, bueno, es un largo tema que debatir y explicar sobre ello, ¿no? Pero es, me parece fatal
0: tema,
2: Pablo.
0: Pero ¿cómo suena cuando leemos eso hoy en día? Es duro, ¿eh?
2: Claro, suena como autoritarismo, como esclavitud, como sumisión, o sea, fatal.
0: Efectivamente. Edwin Pérez Beruaga, Susana Nérida y Dayana de la Rosa, cuando queráis intervenís.
1: Bueno, lo que hay que entender es que la Biblia ha sido escrita por seres humanos y ha sido traducida de muchas maneras. Está la Biblia original, está la Biblia para los niños, etcétera, y hay frases que hay que revisarlas, como hemos coincidido, y hay que actualizarlas, porque no se las puede lanzar así abiertamente, porque ahí viene, por ejemplo, lo del Antiguo Testamento: ojo por ojo, diente por diente. O sea, que si tú me das un golpe, yo te doy dos. Entonces eso hay que actualizarlo y revisarlo. Y partiendo ya de otros elementos, hay que ver que el papel de la Iglesia no es estático, no es solo que alguien habla en el púlpito y la gente escucha. Hay experiencias en Latinoamérica como la teología de la liberación, que ha propiciado justamente una búsqueda de justicia, no sé, para el lado izquierdo, para el del lado derecho, no sé si era justo realmente, pero fue una respuesta a determinados sistemas de gobierno que dañaban al pueblo y a la gente. Está la muerte de Monseñor Arnulfo Romero en El Salvador, está la muerte de Luis Espinal en Bolivia. hechos por ejércitos que eran los dominantes en ese tiempo. Por lo tanto, nuestra visión inteligente en este tiempo es actualizar, revisar y usar las palabras adecuadas, cambiarlas si es necesario, sin distorsionar el espíritu, pero evidentemente hay que modernizar la Iglesia, modernizar la Biblia y modernizar la llegada, sabiendo que el mensaje bíblico puede llegar a través del papel, pero hay otros mensajes no tan bíblicos que llegan a través del WhatsApp, de las redes sociales.
2: Perdón que te interrumpa, pero sí. Tú me estás diciendo de modificar las palabras, de revisarlas. Entonces, ¿quieres amoldar lo que dice?
1: Actualizando,
2: sí. O sea, me estás actualizando, me estás diciendo en otras palabras, con otros términos que quieres modificar y adecuar para que suene más bonito.
1: Modificar el espíritu, porque como tú mismo acabas de decir, lo que acaba de leer Sandra es absolutamente depredatorio.
2: Pero es que es literal, de los literal.
0: Lo compuso, es la carta que compuso Pablo, pero mientras estaba preso.
1: Claro, si yo le digo eso a mi esposa, le digo, le doy dos cachatadas y la Biblia dice en el tal cosa y no me tienes que hacer nada, le doy dos patadas, lo mismo. Entonces, por eso te digo que hay que actualizar.
0: Ser sumisos unos a otros. Exacto. En el temor de que Cristo, las mujeres a sus maridos como al Señor.
2: Luego dice
0: también, deben también los maridos amar a sus mujeres como cuerpos suyos que son.
4: Es que hay
2: lo
4: que pasa es que hay que tener clara dos cosas. Uh-huh. Una cosa es la teología y otra cosa es un análisis desde cualquier arista, digamos que vamos a hacer un análisis desde la filosofía de la religión y no desde la teología. La teología tiene unos cánones, en este caso la teología católica tiene unos padres de la Iglesia que han pensado estos asuntos, pero yo voy a poner un paréntesis.
0: Sí.
4: Recordemos que en la Biblia tiene dos partes, la parte del Antiguo Testamento y la parte del Nuevo Testamento. Esta parte, ambas fueron escritas en un idioma que no es el nuestro, que no es el castellano, que no es el español, como le llamamos los latinoamericanos, que fue escrito en hebreo y que luego llevó traducciones. La traducción, la palabra traducción significa traición. Y la traición es traición al lenguaje original, al idioma original. Además hay que entender que eso tiene un contexto y que responde a una época histórica y que responde a una forma de ver y entender el mundo. No nos podemos olvidar que además la Biblia tiene el mismo origen que tiene el Corán y la Torá, los primeros cinco libros de la Biblia, además de los Salmos y de los Proverbios, están en el Corán, en la Torá y en la Biblia. Entonces, compartimos un origen y luego, si bien es cierto que esto aparece allí, nosotros también tenemos que pensar en que eso no es que tengamos que actualizarlo en términos de que lo vamos a modificar, sino que hay que leerlo con justa medida en el sentido de que responde a una época histórica. Nosotros hoy estamos en otra época histórica, afortunadamente en Occidente los valores cristiano-católicos nos han permitido a las mujeres tomar nuestro derecho a través de la democracia, ejercer el voto y ser tratadas en igualdad de oportunidades, en equidad, igualdad de derechos, equidad de oportunidades y paridad, que es lo que queremos llegar al poder. Entonces, en ese sentido, por supuesto, uno puede hacer una revisión teológica y decir, mira, ahí lo que está diciendo es que la mujer debería ser sumisa, pero no es una, podría entenderse, no una sumisión en el sentido en el que el hombre la va a golpear, debe ser una sumisión entendida en un relacionamiento afectuoso, amoroso, etcétera. Pero yo, digamos que no es mi posición, no es una posición mía, porque bueno, yo soy feminista y no lo leo en esos términos. No, para mí es deberíamos entenderlo en otro sentido. Sí, y el otro sentido es respeto.
0: Que ya lo haremos con nuestros compañeros que son especialistas en teología, religión, etcétera, que ya lo haremos en su momento. Lo que sí es importante es que la religión fundamentada en el libro sagrado del Corán, que yo he leído en castellano traducido, no todo, pues es la enseñanza del profeta Mahoma.
4: Sí.
0: Y que ello, actualmente, pues hay muchísimas personas que siempre hablan de que es todavía peor las normas contra la mujer.
4: Totalmente.
0: Que se están, digamos, que se extraen del islamismo, que dicen que esa palabra significa sumisión, islamismo, como definición es sumisión, y tienen un concepto del tiempo muy, muy extraño. Cuando se está loco, se pierde la noción del tiempo.
2: No, a menos que te hagan la cura del sueño.
3: Ah, pues yo sí.
0: ¿Sí? Tú sí, tú pierdes la noción del tiempo.
3: Sí.
0: Nosotros aquí no podemos perderla. Aquí tenemos que tener la noción del tiempo, pues como es. La verdad es que si yo ahora mismo me pongo esta, me gustaría decir, que en nada de tiempo también puedo cambiarme por este otro, que es como más agresivo, ¿no?
3: Exacto.
0: Es como un poquito más agresivo. Pero, sin embargo, a mí me gustaría quedarme como soy, directamente, para que el próximo día, que va a ser el próximo jueves, sigamos hablando de ese revisionismo. Y va a salir otro tema a colación, que os lo dejamos en vuestra personal expectación. Hasta el próximo día, venid próximo jueves aquí, desde Radio Intercontinental, Canal 33, aquí en Creaciones Primogénitas. Y

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8 de la noche con un minuto aquí en Radio Intercontinental en Madrid, Avenida América. Estamos comenzando este viaje imaginario por varios países, por varias realidades, por varias situaciones. Hoy vamos a hablar de el crecimiento, el desarrollo, vamos a hablar del Mundial de Fútbol, de algunas estafas por Internet, lo que está pasando también con la visita del Papa, que ya ha llegado a España y ha dejado muchos temas para el análisis. Y vamos a hablar ahora, del Mundial que está empezando en estos momentos en México y que tiene a una colombiana de protagonista, Shakira, que nos trae la canción del Mundial.

0: La voz de Shakira, que como en otros mundiales está brindando la canción oficial. Y bueno, primero tengo algunos comentarios, siempre con el enfoque migratorio. En estos días hay un lío tremendo para entrar a México, para entrar a Estados Unidos, para entrar a Canadá, y sobre todo con Estados Unidos, porque hay países africanos, los de Irán, Irak, que son de otra región asiática, se han quejado porque los controles migratorios son absolutamente abusivos, con falta de respeto, etcétera. Ese es una parte del mundial. La otra parte es que los costos para las entradas son tremendas y aún así hay mucho engaño, mucha falsificación. Uno compra online X entrada y de pronto no existe o hay duplicados, o sea que ya se está escuchando todo eso. Y bueno, el mundial es un juego de 22 personas, pero hay muchos intereses, derechos de televisión, inclusive hay cosas políticas de por medio que desvirtúan un poco esta esencia del mundial. Pero bueno, son 48 países que ahora van a estar en tres sedes buscando la victoria, pasar a las siguientes etapas. Vamos a hablar mucho del mundial ahora, pero también quería consultarle a mi colega Gema Serrano, que ha estado en México, que ha percibido en esos tiempos por allá y ahora a nivel noticioso, qué es lo que se sabe de este mundial. Buenas noches.
1: Bueno, pues muy buenas tardes, Edwin, y muchas gracias por dejarme este espacio en tu programa. Aquí Latinos. Aquí Latinos tiene que estar en todos lados. ¿Y qué pasa con México? Pues que precisamente yo he estado en el mes de enero en México, que ya estaban haciendo todas las reformas pertinentes para que en el Estadio Azteca se pudiera celebrar ese pedazo de mundial como es el que hoy tiene la inauguración en esa sede, en el Estadio Azteca. Decirte que la seguridad ha sido increíble, es increíble. Y lógicamente que hay muchísimas personas que están intentando viajar y es verdad lo que has dicho, que están poniendo muchos impedimentos, pero también es verdad que si nosotros estuviéramos acogiendo un mundial como el que está allí puesto en México, que digamos está en el centro de todo lo que es el globo terráqueo, también estaríamos preocupados de esa seguridad que nos tiene que avalar en estos días que se celebra la jornada de partidos, ¿no?
0: Sí, claro, la seguridad es importante, también está la susceptibilidad, porque si yo soy estrella de fútbol o tenista, quiero entrar como
1: una
0: rey,
1: estrella, como una claro. estrella. Bueno, pero, y aparte de todo, recordemos que en Estados Unidos, personas con una notoriedad grande han sido las que han llevado a grandes atentados, y entonces es normal que se estén vigilando, aunque sean futbolistas, sean lo que sean, maletas y todo.
0: Sí, es además rutinario, a mí me revisan todo cuando viajo, pero evidentemente eso genera una corriente de malestar y a nivel psicológico desconcentra, porque en el caso de Irán me parece que les han dicho que pueden jugar en Estados Unidos, pero tienen que dormir en México. Eso significa que tienen que cruzar la frontera en bus, aguardar horas, hay un calor tremendo allá por el desierto, entonces ¿con qué energía un jugador va a llegar al estadio a ganar si es que quiere hacerlo, ¿no?
1: Claro, lógicamente esto es como decirte que va a ir tu cuñado al que le tienes una manía increíble o tu vecino que le tienes una manía increíble que va a entrar en tu casa porque todos los vecinos os habéis puesto de acuerdo. Ya, bueno, pero con reglas, ¿vale? Juegas en mi casa, pero duermes en la del de enfrente. Uh-huh. Esto es así.
0: Claro. Y a veces las reglas son injustas. Pero bueno, dejamos el mundial porque los oyentes van a escuchar mucho de esto. Está México que va a jugar contra Marruecos, por ejemplo, que es una revelación. Pero eso es más adelante, a las 9 de la noche, cuando nosotros terminemos el programa. Y ahora nos vamos imaginariamente a dos cuadras cerca de Avenida América, donde estamos, porque la Embajada del Ecuador en España nos ha invitado a la ceremonia de entrega del premio Olga Ramos, octogenial, a la destacada cantante bolerista ecuatoriana Patricia González, en reconocimiento a sus más de 50 años de trayectoria artística y su invaluable aporte al bolero ecuatoriano. Hemos estado ahí.
2: Mira, voy a contar un poquito tu historia. El día de San Isidro, patrón que es de Madrid, nació Patricia González en la hermosa Guayaquil. Lo hizo en el 43, por lo que nuestra Patricia, 83, cumplirá y el octogenial se inicia. Desde pequeña mostró inclinación musical, a lo que contribuyó ser de un artístico hogar. Cantaba muy bien su madre y también sus queridos tíos, que tocaban la guitarra y el piano con tronillo. Cumplidos los 4 años, ese instrumento tocaba, pero a partir de los 12 se inclinó por la guitarra. Ya grabó su primer disco al final de los 60, empezando su carrera cuando comenzó el 70. Cuenta con grandes amigos, muchos de ellos artistas, el pintor Guayasimí, el cantante Manzanero y la inmensa Chabuca Granda, y hasta un escritor certero, admirado en el planeta, que escuchaba a sus boleros y a su son, García Márquez, escribía con esmero.
0: Es la voz de Olga María Ramos, española, que le ha dado el premio Olga Ramos a esta cantante bolerista Patricia González, que como respuesta cantó una canción que nos va a traer nostalgia a muchos de nosotros.
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0: Esta es una canción de Chavela Vargas. Como periodista española, ¿qué idea tienes de Chavela, Gema?
1: Pues fíjate que Chavela Vargas marcó un hito en su época, porque viendo que Chavela Vargas es de hace muchísimos años, ella fue la primera que estaba enamorada de una mujer, de Frida Kahlo.
0: Frida Kahlo en México, sí.
1: O sea, imagínate cómo empezaba ya todo esto, y no han tenido que estar reivindicando en las calles ni en ningún lugar nada, porque el amor lo puede todo, ¿no?
0: Sí, fue una relación muy especial, Frida Kahlo, que estaba con Diego Rivera, el pintor mexicano, uh-huh. En un tiempo, además, hace 80 años, 60 años, donde las relaciones lésbicas no eran muy aprobadas, y Chavela Vargas tuvo que superar el rechazo también de los medios, porque se peleó con Televisa, que es un gran imperio mediático de México, pero después encontró la paz, y Almodóvar, Pedro Almodóvar la rescató, y yo recuerdo haber escuchado esta canción Piensa en mí en alguna película
1: de
0: Almodóvar, sí,
1: sí.
0: Sí, muy famosa, así que la rescató, y eso es algo meritorio con una gran cantante latinoamericana, que no es mexicana, creo que es de Puerto Rico o de Costa Rica, así que Chavela.
1: Creo que es de Costa Rica, sí.
0: Sí, Costa Rica. Y bueno, ahí hemos estado con personas octogenarias, y pasando ya al tema publicitario, tenemos a un anunciador que nos habla justamente de un remedio que nos permite vivir más, eliminar los dolores, y él nos cuenta estos detalles de un nuevo producto que está llegando a España y Europa.
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0: Gracias, José Luis. Yo estoy probando el parche y realmente me cae muy bien. Y bueno, aprovechando la presencia de Gema y Álvaro Luis, que están haciendo un programa, hay el tema de las estafas, ¿no? Pero las estafas ahora son vía internet, a larga distancia, y pareciera que con el WhatsApp tenemos controlada la situación, inclusive hay videollamadas, pero siguen ocurriendo estafas. ¿Qué sabes tú, Gema, de estas nuevas tecnologías aplicadas a las estafas?
1: Pues fíjate cómo es el tema, que hasta las estafas del amor se están dando por internet.
0: Sí, sí, sí.
1: O sea, ¿quién nos iba a decir que pagamos por amor, inclusive? Uh-huh. O sea, es increíble cómo lo están haciendo, y sobre todo porque, bueno, cuando es una estafa con alguien que en realidad pues es un estafador, esto está muy claro. Pero cuando en realidad estás intentando comprar algo y te estafan, eso sí que es una guarrada, porque es que en realidad te están metiendo mano en la tarjeta, pero a manos forzadas, vamos.
0: Sí, es una cosa terrible. Y aprovechando la experiencia de Álvaro Luis, ¿cómo eran las estafas antes, hace 30, 40, 50 años, que había que hacer la estafa cara a cara también, ¿no?
3: Porque... porque sepas que, sobre todo en Madrid, yo llegué a Madrid en 1954, figúrate lo que llevo en Madrid, ¿no? Y entonces, pues yo te conocía gente que hacía estafas en las escaleras de los pisos donde vivían las personas que habían conocido, etcétera, etcétera. Y uno de ellos se llamaba Joaquín Bravo. Uh-huh. Y me acuerdo de todo, y cómo le quitaron, pues en aquella época, hablamos de pesetas, pero le quitaron cerca de 200 pesetas o 300, que eso era...
1: Que antes era muchísimo, efectivamente. 200 pesetas de antes, para que te hagas una idea, Edwin, es como 150.000 pesetas o 2.000 euros.
0: 2.000 euros. ¿Y cómo era su modus operandi? ¿Cómo actuaba él?
3: Él actuaba de una manera muy especial. Empezaba a decirle, te invito a una cervecita aquí en el Onuba, se llamaba Onuba el bar. Y hablamos un poco, que quiero contarte cosas y tal. Y empezaban y tal cual, y él lo que hacía era vigilar dónde tenía los dos billetes,
1: sí, sí,
3: o un billete tal, para en un movimiento suyo, con la mano muy elegante, hacía así, la metía, y él no se enteraba.
0: O sea, era un robo, digamos, ¿no?
3: Se enteraba, sí, al cabo de 4 o 3 horas después.
0: Claro.
3: Y como ese, pues había mucho. Luego en Sevilla me pasó también casos muy curiosos. Yo tuve mucha amistad con Curro Romero, y la tengo, vamos.
0: Claro, claro.
3: Es un torero mágico y sensacional. Y a él le quitaron de la cartera yendo a un cine.
1: Claro, lo que pasa es que esos son robos, y lo que te está diciendo son estafas. Y estafas antes había,
3: bueno,
1: por ejemplo, cogían un billete de lotería, te decía que le había tocado, pero que tú se lo cambiaras y te daban más dinero, y al final te daban 3 billetes primero y luego te metían recortes de periódico.
0: O vender una casa, digamos.
1: Exactamente.
0: ¿No?
3: Las estafas eran peligrosísimas. Me ha dado un abrazo muy grande un señor que tú conoces, y que ahora te va a hablar dentro de muy poquito.
1: Claro, en nuestro siguiente programa, pero vamos a dejar la sorpresa para que luego, cuando estemos en nuestro programa, lo podamos dar.
3: Ahora, yo no sabía que te quería tanto este personaje.
1: Bueno,
0: aquí estamos. Maravilla. Con gente famosa. Y bueno, este tema de la estafa surge porque por WhatsApp alguien de Bolivia le ha ofrecido a una persona en Suiza comprarle maquinarias, equipos, ganado, etcétera, a bajo precio, y esta persona de Suiza envió 6.000 francos, que son como 6.000 euros, sus ahorros de mucho tiempo, y la persona desapareció, pero anda con la excusa de decir es que en negocios se gana o se pierde, ¿no? O sea, muy, muy buena respuesta. No vamos a dar el nombre de la denunciante ni del denunciado, que lo tenemos, pero es para graficar un poco que en estos tiempos tan modernos sigue existiendo la estafa, el engaño, y vamos a también públicamente decir a esa persona que es la culpable de este delito que solucione el problema, porque claro, como periodistas estaremos investigando, y en su momento veremos si publicamos esta situación que nos preocupa entre hermanos latinoamericanos. No puede pasar esto que ha sucedido.
4: Sí, muy buenas tardes. Es para contarles un poco, resumiendo, una pequeña mala historia que me pasó. Hace algunos meses conocí a una persona que, bueno, es un estafador automáticamente en Ginebra, porque me propuso hacer un negocio de venta y compra de ganado. Y entonces, con pruebas, cómo pasaba, me la charló bonito. y le creí, pues me sacó 6,000 francos, entonces después me hacía creer que todo iba bien, pero que había retraso porque había bloqueo, con pruebas efectivamente mandándome cada vez, y yo seguí creyendo hasta 2 meses después, que después le digo que no pasaba nada porque tenía que tener una ganancia de 800 francos supuestamente, y le dije que se quedase con la ganancia y que me devolviera los 6,000 francos, y que yo, o sea, yo quería simplemente que me devuelvan mi dinero. Después ya me decía que no, que hicimos un negocio y que al fin y al cabo la venta y la compra del ganado estaba ahí. Después yo ya me comencé a enojar y por otras personas escuché que la policía lo estaba buscando porque era un estafador que le había estafado a muchísimas personas. Entonces la policía me terminó contactando que vaya y que haga la denuncia porque aparentemente a muchas personas le he hecho lo mismo, y entonces el señor tenía un dossier que se llama así, unos antecedentes bastante altos, y yo fui la más alta que le sacó el dinero, y ahora él me dijo que era un negocio y que en el negocio se gana y se pierde, con las pruebas de que un momento me decía que me iba a devolver, que... Ay, la verdad fue una historia muy difícil, pero son 6,000 francos que verdaderamente duelen, porque uno trabaja, es un sacrificio que uno tiene, y venga una persona y te estafa. Bueno, a ver qué pasa. De todas maneras, yo quise intentar hablar con toda la familia de él, buscando por las redes sociales, encontré por los apellidos a una persona para entrarlo a hacer en razón antes de ponerlo por todas las redes sociales como lo que es un verdadero ladrón, vamos a decir con las palabras, porque no solo fue a mí, ha sido a muchas personas. Y bueno, vamos a ver, espero que te vamos a decir que, aunque sea de a poco, que devuelva. Pienso que no soy la única persona que ha pasado por estas cosas, y que aunque sea de a poco que devuelva, pero son mentiras tras mentiras, que trabaja, que no trabaja, y bueno, ya creo que ya cortó su teléfono y se ha desaparecido. Por eso es que recorrí a a estas redes, que para ver si alguien lo conociera, pero no sé qué más decir por el momento.
0: Bueno, lo iremos diciendo en los siguientes programas, si es que este señor no arregla, no devuelve el dinero, porque claro, hay mujeres y hombres que trabajamos un montón en Europa, enviamos dinero, las remesas, queremos comprar una propiedad, una casa, unos animalitos, etcétera, ganado, y mandamos el dinero y dicen, sí, la cuota ya está aquí, ya hasta se firman contratos, y de pronto cuando uno vuelve hay ese drama de que dice, ¿dónde está la casa que he mandado construir? ¿Dónde está el terreno que he comprado? ¿Dónde está la ropa que te dije que te compres? Entonces ese es un drama doble del migrante Gema, que aporta mucho dinero y no ve el resultado.
1: Efectivamente, lo que pasa es que siempre hay que estar personalmente para hacer cualquier trato, y aún así no te digo yo que no te estafen.
0: Sí, complicado. Y ahora seguimos con la música de Aquí Latinos, que le gusta a mucha gente, que no me lo han dicho.

0: Y ahora cambiamos de tema porque vamos a hablar de cruceros, de viajes, de
1: Uy, cómo me gusta.
0: distracción. Claro, tú has debido viajar mucho en crucero, Gemma.
1: Efectivamente, es lo que más me gusta hacer, montar en cruceros.
0: Es muy cómodo, ¿no? ¿Y tú, Álvaro Luis, te mareas o has ido en cruceros algunas veces?
2: A mí me gusta ir viajes de crucero, pero intento que no me maree, porque si me mareo ya me pongo mal casi todo el recorrido que vaya a hacer ese barco. Y entonces, pues hasta ahora, hasta la fecha, los 7 o 6 veces que me he metido en un barco para ir a un determinado sitio, mapa, no he sentido nunca
1: Es
2: el
1: que no se
2: mareo.
1: siente nada, porque en verdad son unos barcos tan potentes que parecen
0: Son
1: edificios.
0: edificios
1: Exacto.
0: flotantes, piso 1 tal cosa, piso 2, piso 3. Sí, es una maravilla. Y bueno, Max Bedina, que es anunciador de la revista Aquí Latinos, siempre nos trae ofertas o nos quiere motivar a que vayamos aportando de a poco, consiguiendo otros clientes para ese sueño, ¿no? De estar en el mar, bien atendidos, con las pirámides de Egipto detrás, el Partenón de Grecia, Turquía, etcétera. Entonces son sueños que se pueden realizar porque yo lo hice y cualquiera también lo puede hacer, así que Max Medina nos manda este mensaje de exhortación.
3: Muy buenos días, buenas tardes o buenas noches, amigos de aquí latinos y de habla hispana. Todo depende desde dónde me estén escuchando. 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No te pierdas esta oportunidad única de conocer este proyecto que podría cambiar tu vida. 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
0: Bueno, Max Medina va a venir también a España y va a pasar por Francia en coche, así que va a estar con mucha gente y lo encuentran en Facebook, Max Medina. Y ahora quiero pasar a hablar de unos anunciadores que los conozco a través de la apreciada Gema que está a mi lado. Todavía no los he visitado, que los tengo que visitar, pero primero escuchemos qué es lo que ofrecen para saber hasta dónde puede llegar también ese bienestar que nos ofrecen.
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0: Y como decía, no los he podido conocer en persona, pero Gema, háblanos
1: bueno,
0: un
1: pues te va a
0: poco de ellos.
1: encantar.
0: Ah, bueno.
1: Te va a encantar porque te voy a decir una cosa. Yo siempre recurro al Centro Médico a tu Salud por un montón de cosas, porque cuando tengo alguna multa, cuando tengo algún problema con el coche, un traspaso, que lo quiero vender o que me pasa algo. 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
0: ¿Por qué?
1: Porque tengo casas y ahora mismo el mejor seguro es tener un arma dentro de una casa. Tú llamas a la Guardia Civil y le dices que tienes permiso de armas y que no recuerdas si has dejado un arma dentro de una casa y enseguida va la Guardia Civil. Y saca a quien está dentro.
0: O sea, ¿qué te parece? Es un tiro libre indirecto para sacar a los ocupas.
1: Efectivamente.
0: Digamos.
1: Uh-huh. Has visto que siempre te doy aquí novedades para que tus oyentes sepan que hay muchas fórmulas para que los ocupas no se cuelen dentro de tu casa y te dejen fuera, porque tú sabes que en 3 días vas fuera. Pues aquí llamas a la Guardia Civil y enseguida acude.
0: Ah, muy interesante. Vamos a hablar de eso más adelante y ahora nos vamos a París porque recién estamos con la mitad de la agenda que tenemos. Hay una colega, Alvita Neira, que tiene una asociación que defiende a las mujeres, los derechos humanos y otros temas que desde París se está expandiendo al mundo y pronto vendrá también a España con actividades especiales.
4: Un saludo especial a los oyentes de la revista Aquí Latinos en Madrid y a su director Edwin Pérez. Gracias por abrir los micrófonos de este medio de comunicación y por la oportunidad que nos brinda. Soy Alvita Neira, colombiana, activista social, defensora de los derechos humanos, directora de equidad de género de la ODM, una ONG del Perú con representación en más de 8 países. CEO de la Fundación Iberoamericana Mujer Mariposa. Ejerzo el periodismo y actualmente trabajo en Europa con la comunidad de mujeres hispanohablantes, dando visibilidad a sus emprendimientos y aportando a través de talleres y masterclass, reforzando el empoderamiento femenino y motivando a las mujeres a liderar su independencia económica, porque para nosotros es una herramienta fundamental para reducir la violencia de género. Con la Fundación Mujer Mariposa se han realizado 5 foros internacionales en el Congreso de la República de Colombia, México, el Senado en España y en París. Participé como columnista bloguera del periódico El Tiempo en Colombia y actualmente colaboro con el canal América y A24 Paraguay. Como corresponsal junto al canal Nacional TV Perú. Como emprendedora social he liderado programas como Escucha Activa, en donde se trabajó con niñas y adolescentes en colegios y escuelas rurales de Colombia, en temas relacionados con salud mental, de la mano de la Universidad Juan de Castellanos. La Fundación Iberoamericana Mujer Mariposa nace como un proyecto de impacto social, impulsado por la convicción de que el servicio a los demás es un camino transformador. No buscamos lucro, sino crear un entorno donde las mujeres, especialmente las migrantes, encuentren apoyo, voz y oportunidades. Desde Colombia y ahora en Europa, tejemos redes que empoderan, visibilizan y promueven la igualdad, demostrando que el camino empieza cuando nos comprometemos a servir con propósito y humanidad. Ahí empieza el verdadero cambio. Bienvenidas. Únete a esta familia. Tus aportes son valiosos. Haz parte del cambio del mundo que tenemos por el mundo que queremos.
0: Gracias, Alvita Neira. Te esperamos en España. Y bueno, Gema, que estás, gracias en el programa por siempre dar tus opiniones. Cuando alguien te dice Jerónimo, ¿qué impresión tienes? ¿Qué significa Jerónimo para ti?
1: Pues cuando me dicen Jerónimo es un grito como el de un indio, ¿no?
0: Un grito de guerra, algo así. Bueno, tienes razón, es un grito de guerra, pero en este caso es un grito de paz, porque hay un funcionario de Naciones Unidas, ecuatoriano, que estuvo muchos años en el mundo suizo, digamos, o internacional, y ahora está jubilado, y empezó a viajar, y de pronto se le ocurrió escribir un libro sobre su vida, que es como Jerónimo, ¿no?, que llegó en circunstancias muy difíciles, y él va a presentar en los próximos meses su libro. Así que Roberto Hidalgo nos da detalles de esa obra que también va a brillar en las próximas ediciones de la revista Aquí Latinos Internacional.
5: Buenos días, mi estimado Edwin. Cuando debo comentarte sobre el libro Jerónimo, la historia de un camino andado, debo indicarte claro que eso fue un desafío. Fue un desafío que inició hace 2 años cuando decidí conversar y compartir la historia de mi vida como inmigrante. Una historia muy dura, muy difícil, pero también muy bella y maravillosa. Hace 2 años, cuando me acercaba o me iba acercando a la edad de jubilación en el organismo internacional en el cual presté mis servicios profesionales, decidí pues comentar esta historia. Y cuando fui escribiendo poco a poco, fueron regresando estos recuerdos de mi país, de mi patria, donde yo nací, de mi juventud, de mi niñez. Y entonces, claro, cuando uno quiere conversar y compartir su vida de años atrás, siempre va regresando un año más, un poco, una decena más, y termina regresando a su niñez. Y este libro nace justamente de ese deseo de compartir la vida de inmigrante, y termina conversando y al lector exponiendo, digamos, su vida desde la niñez. Pero obviamente deseo yo darle a este libro un elemento de fantasía, como te había comentado en la anterior entrevista. Y ahí pues genero una novela que pasa de ser una autobiografía a convertirse en una novela, en el cual inserto elementos de fantasía y le doy una forma y creo un personaje que es Jerónimo, que vive una vida como inmigrante, muy dura, ¿no? Como todo inmigrante, bueno, la vive, pues, ¿no? No es fácil salir de su patria, de su geografía que la vio nacer, de su cultura, y integrarse en una nueva. Y más aún cuando en esta nueva geografía,

0: de lo duro que es renunciar en parte a su identidad. No es una renuncia total, obviamente, pero sí una parte. ¿Por qué? Porque prevalece el deseo y la necesidad de integrarse en esta nueva sociedad. En esta nueva sociedad que contiene o tiene una cultura totalmente distinta, unas costumbres totalmente distintas, y pues encuentra nuevos amigos que vienen de diferentes geografías, de culturas similares, pero también de culturas totalmente distintas. Y yo tuve la suerte en ese sentido de encontrar amigos de diferentes países, de diferentes naciones, puesto que presté mis servicios profesionales en un organismo internacional, parte del sistema de Naciones Unidas, y pues eso me enriqueció, diríamos yo, desde el punto de vista cultural. Entonces fue algo muy bonito y algo muy duro también a la vez, pero algo muy interesante que merece ser compartido. Y yo creé esa novela, esa historia, ese personaje que pues luego lo escribí en el libro Jerónimo, la historia de un camino andado, que fueron diferentes etapas, digamos así, en la escritura, porque como a un inicio te decía, te comentaba, tuve la intención de escribir una biografía y a medida que fui escribiendo, fui regresando años, decenas hacia atrás y me encontré ya en mi niñez, en el punto de partida de mi niñez. Entonces decidí en ese momento, es decir, bueno, voy a escribir una novela con todas estas experiencias vividas, voy a darle una capa de fantasía y voy a crear un personaje, y una historia muy específica, y pues vamos a ver si al lector le gusta, ¿no? Y espero que les...
1: Gracias, estás en Facebook, Roberto Hidalgo, y nosotros estamos atentos a que Jerónimo venga y cambie también nuestras vidas, porque las experiencias tuyas, reales, juntada con lo que es lo irreal, las fantasías, digamos, por supuesto van a dar un buen producto, que ya lo ha apreciado la editorial que está imprimiendo tu libro y que lo vas a presentar pronto en España y en otros países del mundo. Gracias, Roberto Hidalgo. Este es un ecuatoriano que triunfó a través de un organismo internacional de Naciones Unidas, pero también vamos a hablar de otro ecuatoriano que empezó igual en Madrid, de abajo, con la venta de diferentes productos y que ahora tiene su agencia propia de viajes, su local propio que está por la Elipa, se trata de Vicente Barahona, y él siempre nos dice, mejor entrevista a mis trabajadores y no a mí, que no me gusta. Entonces ellos tienen ofertas de verano que ahora nos explican.
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1: Muy bien, muchas gracias.
2: 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Vayan en nombre de la revista Aquí Latinos, eso es algo muy importante. Y ahora nos vamos a la comunidad dominicana. Margarita Bruno, que vive en Huelva, siempre nos manda producciones picantes, de mucha broma, que mezclan erotismo con la música tan alegre de los dominicanos. Esta es su nueva propuesta, Margarita Bruno.
3: Margarita Bruno, la dura de Europa, estrella Latin Music.

0: Y bueno, esa es la creatividad, la picardía dominicana, y como todo país tiene muchas facetas, está la religión, la cultura, está la bachata, y estuve hace unos días en la sede de AMEIF, donde celebraron el Día de la Madre Dominicana, que es el último domingo de cada mes, así que hemos cerrado un mes de agasajo a las madres, y ellos presentaban una propuesta cultural con bailes y con trajes muy, muy lindos de esa tierra caribeña.
1: Madrid, hay una fiesta de dominicanos celebrando el Día de la Madre, y ahí se nota el folclore, la cultura, los bailes y la tradición de esta importante comunidad aquí en España. Yo tuve la suerte de estar hace 3 meses en Dominicana, y en la segunda parte de mi revista está justamente la historia de mi viaje a Dominicana, a un congreso de escritores. Afuera hace mucho calor y aquí adentro también, y se nota la alegría de la gente, está completamente lleno, con muchos niños, muchos regalos, por aquí están los regalos.
0: Y así, muchas felicidades a las madres dominicanas en España, a las de Ginebra, que las vi también en una actividad muy bonita, y a todas las madres en general, porque en mayo han tenido su fiesta y nosotros como medio de comunicación hemos estado acompañándoles en sus alegrías y también en esas lágrimas de nostalgia por la distancia, ¿no? Y hablando de las mujeres, que son el centro siempre de nuestros programas, vamos a hablar que AMEIF, que es la Asociación Pachamama, presidida por una peruana, Ivette Barreto, ha hecho un convenio con una cadena de supermercados para apoyar la capacitación y el desarrollo de microproyectos. Así que Ivette Barreto explicaba esto durante esa firma de convenio muy importante.
2: La promoción del autoempleo. Mi sentido es que nosotros pasamos nuestro trabajo y creo que toda la filosofía de nuestra organización, y es un mensaje que yo traslado a nuestra comunidad de mujeres emprendedoras. Ser emprendedora es ser valiente, ser resiliente, ser estratégica, pero sobre todo es ser perseverante. Nosotras empezamos efectivamente con Aymara en un trabajo de asociacionismo, de conocernos. Nosotras como organización éramos muy pequeñitas hace 10 años, el más de 10 años, conocemos ya trabajando en esto. Pero teníamos el interés de crecer, la visión estratégica de crecer y de rodearnos de las empresas más potentes españolas. Entonces, esa visión es la que permite que hoy en día, 10 años más tarde, estemos consiguiendo dar ese paso de manera mucho más firme y de una manera mucho más estructurada, que la realizamos hace unos años y que hoy en día ya podemos decir que es una realidad. Esa es la primera y el primer mensaje que trasladamos a todas las emprendedoras y a todas las personas que escucharán esto y que entenderán por qué este sector es tan importante.
0: Bueno, ese convenio va a permitir que muchas personas se puedan capacitar y tener negocios propios. Los que quieran conectarse con AMEIF Pachamama pueden hacerlo a través de sus redes sociales. AMEIF Pachamama, Asociación de Mujeres Empresarias Iberoamericanas. Y bueno, la mujer también es una productora cultural, escritora, y hemos tenido un encuentro nosotros aquí en Madrid de escritores, de creadores, y Juliet de Osa, que es colombiana, también ha hablado un poco de lo que es eso de los creadores del conocimiento, con el objetivo de buscar la paz y que se eliminen las guerras en este tiempo.
3: Encuentro Internacional de Creadores del Mundo. Este encuentro es un latido que convoca a quienes nacen y renacen en la creación, un territorio sin orillas donde los artistas llegan como ríos antiguos, trayendo en sus manos la memoria de sus pueblos, la herencia, la herida que los hizo fuerte y la luz que los sostiene. Es un círculo sagrado donde la palabra se sienta junto al color, donde la música abre puertas invisibles y donde la danza escribe lo que el cuerpo recuerda. Aquí cada creador es un continente y cada obra un puente que une lo que parecía distante. Este encuentro no es solo un evento, es un acto de pertenencia universal, un canto que atraviesa océanos, una fogata donde las voces del mundo se reconocen hermanas. Es un cuento antes de la certeza de que el arte es un refugio, un idioma común, una forma de sanar y de nombrar lo que aún no tiene nombre.
0: Gracias, Julia de Osa, por esos conceptos. Y bueno, he entrevistado a una escritora ecuatoriana que hace unos minutos ha presentado su libro, Yasmín Barbosa, y hay una pregunta que le hice respecto a si funcionan o no los matrimonios binacionales. Entonces, antes de escucharla a ella, quería que Gema, nuestros colegas acá puedan opinar. ¿Qué piensan? ¿Funciona o no un matrimonio binacional latino-europea, latina-europeo?
4: Bueno, Emma, todo depende de la personalidad de cada uno, pero sí que es verdad que funciona y de hecho es por lo que tenemos más natalidad, por lo menos aquí en España, ¿no? Gracias a esas personas que vienen de Latinoamérica que son muy acogedores en cuanto a la familia se refiere, ¿no?
0: Claro, y la costumbre de tener 3, 4, 5 hijos, ¿no? Y tú, Álvaro Luis, ¿has visto tus amigos, colegas casarse con latinas y ha funcionado? ¿Siguen juntos o no tanto?
5: Yo pienso que han tenido un buen paso por todo lo que se llama la unión de un colombiano o un peruano y tal, y que empiezan a tratarse entre ellos, ella y él, y al final de la historia es que él está no entregado, entregadísimo por la mujer nacional, en este caso española, que la ha asombrado. Yo me acuerdo de hace unos meses, ¿no?, que estuve con una mujer maravillosa que me dijo: me he casado con un peruano y estoy no loca, loquísima. Y yo me quedé asombrado porque no se publicó nada de esa fotografía de los dos, ¿no?, de ella y él, pero ella luego me contó cómo lo conoció, cómo vivieron esa etapa, y en fin, que para mí creo que en España las mujeres que llegan de Colombia o de Venezuela o donde sea, de cualquier
4: parte, latinoamericanas, sí.
5: Exactamente, creo que es una puerta bastante amplia, porque ellas reciben muy bien a estos personajes peruanos o cubanos o lo que sea. Y te digo esto por unir ya la frase con mi amigo Antonio Bandera. Es el Papa que yo he visto más efusivo con Antonio Bandera de todo lo que he visto bastante. Y me ha parecido, cuando le dio ese apretón de mano de un minuto, minuto y medio, yo me quedé diciendo: pero bueno, Antonio, ¿cómo se ha metido aquí en este campo? Y yo, que yo nunca lo he visto en la parte de la religión, de estar...
4: ¿Cómo que no le has visto? Antonio Banderas es uno de los que sacan un Cristo en Málaga.
5: Eso sí, pero bueno... Que...
4: Claro, pero es que eso es lo básico, Álvaro Luis.
0: En una cofradía.
4: Está en una cofradía que además él mantiene y sustenta con ese dinero que él gana en el propio teatro. Así que
5: Totalmente.
4: Es uno de los que van a llevar este tema que vas a tratar ahora, ¿no, Edwin?
0: Claro que sí. Y ahora escuchamos a Yasmín Barbosa, ecuatoriana, residente en Alemania, que se casó con un alemán y todo lo bueno y lo malo lo ha reflejado en su libro que acaba de entregar en Madrid.
6: Hola, buenos días. Mi nombre es Yasmín Barbosa y ahora estoy aquí en Madrid porque mañana, 11 de junio, es la presentación de mi libro Charito Color Blanco. Se titula mi libro.
0: ¿Y qué contenido tiene? ¿Qué mensaje envías?
6: Bueno, en realidad hablo un poco de mi historia, pero aparte de eso lo hago con no para impresionar a las personas, sino para que sepan que después de tener una oscuridad podemos ver la luz y seguir una vida espléndida si tenemos ganas de seguir viviendo con un corazón solo lleno de amor.
0: ¿Y cómo fue que viniste por amor? Cuéntanos.
6: Qué bueno, sí. Llegué a Alemania por amor. Estuve casada 22 años y hace 7 años estoy sola, pero tengo un hijo precioso de 27 años y pues bueno, ahora me entró por escribir mi historia. Uh-huh. Cuento una parte de mí en ese libro.
0: Tú has venido de Ecuador y ahora la pregunta que hago siempre es si valió la pena migrar, sopesando todo lo que has vivido, lo bueno, lo malo, ¿es mejor estar aquí o hubieras estado mejor en tu país?
6: Mira, si te soy realista, te lo digo, de haber llegado a ese país.
0: Y ha sido un balance positivo. Entonces, ¿qué hiciste en Venezuela, en Alemania, profesionalmente, personalmente?
6: Bueno, cuando salí de mi país tenía 19 añitos, estaba estudiando para contadora, hago gorros, hago chal, o sea, tengo mi vida muy ocupada y siempre estoy haciendo algo diferente.
0: Y tener 4 locales, ¿cómo lograste eso siendo extranjera y jovencita también?
6: Sí, el primer local cuando emprendí tenía 28 añitos. Bueno, en definitiva sí, claro, con papeles y todas esas cosas me ayudó mi esposo. Pero el emprendimiento mío fue porque quería tener mi propio local y solamente emprendí escuchando las palabras de mi madre cuando me decía que cocinaba muy rico.
0: Y ahora también eres emprendedora, hay muchos anunciadores de la revista Aquí Latinos que quieren hablar contigo. ¿Hasta cuándo vas a estar en Madrid? ¿Estás abierta a escuchar propuestas?
6: Por supuesto, estoy abierta a escuchar propuestas. Me quedo hasta el 15 de junio en Madrid y luego vuelo otra vez para Alemania. Pero estoy abierta para escuchar cualquier propuesta. También soy emprendedora de la firma de Pharmacy. Vendo cosméticos y me encanta todo lo que hago. Siempre estoy muy activa.
0: Claro, la idea es que todos seamos representantes de todos, que tú te vayas a Alemania representando a la revista Aquí Latinos, a tal empresa, a tal iniciativa, y que ellos también se queden como representantes tuyos aquí para promocionarte más, porque tu libro, ¿dónde se encuentra el libro?
6: Bueno, el libro normalmente lo puedes conseguir por Amazon, pero mis redes, por ejemplo, estoy en el Facebook, estoy en Instagram, estoy en TikTok, y mi número, ¿puedo decir mi número?
0: Sí, claro.
6: Mi número es el +49 177-17-22947.
0: Y también está en Facebook Yasmín Barbosa. Ya nos vamos, pero ¿qué piensan de la presencia, de la visita del Papa, el balance periodístico de Gema Serrano?
4: Bueno, pues a mí me ha encantado porque he visto un Papa como hacía mucho que no lo veía. Yo lo comparé en uno de mis programas con Juan Pablo II, que era muy cercano y muy dado a las causas nobles y a las causas pobres, ¿no? Ha sido maravilloso tenerle aquí en Madrid, que haya estado visitando tantas cosas aquí en España y sobre todo en Madrid, ¿no? Y esa organización que ha sido maravillosa con esa puesta en escena donde yo he tenido el honor de poder verle.
0: He visto una foto, felicidades, Gema. Álvaro Luis, ¿cuántos papas has visto en España y este les ha ganado por goleada o en empate? ¿Cómo lo has visto?
5: No, yo creo que para mí, a mi juicio, que lo he vivido muy de cerquita, pues ha sido el número uno para mí. ¿Por qué? Porque la forma que ha actuado este maravilloso Papa, que ha venido con toda la ilusión del mundo a romper Madrid, Barcelona y Islas Canarias, eso es muy difícil, muy difícil.
0: Muy bien, yo me voy diciendo gracias, Papa, por haber visibilizado la realidad de los migrantes y ojalá que España, Europa, el mundo cambie para su óptica de los migrantes que queremos construir una vida nueva en Europa, en Estados Unidos o donde nos movemos. Nos vamos y la próxima semana volvemos con José Luis Robledo en los controles mágicos de Aquí Latinos Radio.

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0: Muy buenas noches, bienvenidos un día más a tu revista sonora Caliente y Frío desde los estudios centrales de Radio Intercontinental con mi querido José Luis a los mandos y con Álvaro Luis. Buenas noches, Álvaro.
1: Bienvenida por fin. Yo estaba ansioso porque te sentaras en esta mesa redonda que siempre ponemos en marcha de lunes a viernes y que lo vivimos muy intensamente.
0: Es que con esta modernidad es que hay ahora y uno puede tener la radio en casa, como es mi caso, pues claro, ya no me hace falta venir a los estudios centrales.
1: No,
0: y eso,
1: no.
0: Perdemos el contacto. No puede ser.
1: Pero tú no prefieres estar en esta mesa.
0: Yo prefiero cualquier cosa que sea a tu lado. Lo dije ayer y lo vuelvo a repetir. Cualquier cosa que sea la cercanía y que sea tangible. Tengo que decir también que contamos con nuestro compañero Edwin del programa Aquí Latinos anterior, porque hemos tocado un tema que para mí lleva siendo el tema de la semana, como es el tema del Papa, y después de estos consejitos vamos a hablar con él también.
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0: Bueno, yo no sé para qué has puesto esa canción, pero a mí me da...
1: Te da como, algo.
0: Claro, como buen rollito.
1: Sensibilidad. Estoy seguro que nuestro amigo que está ya en línea directa con todos los amigos de Caliente y Frío, pues van a decir, pero bueno, ¿dónde está este hombre de Granada que se pierde y están todos siempre deseosos de verlo? Vamos a decirte buenas tardes y buenas noches, querido Alfredo.
2: Buenas tardes, exactamente, días largos.
0: Ay, por favor, qué pedazo de voz, Alfredo, si es que estaba yo ya pensando, digo, ¿qué pasa aquí con Alfredo? Me estoy, que no viene a Caliente y Frío. ¿Qué pasa con el hombre del aguacate?
2: Pues no voy porque siempre estoy ahí. No puedo ir a un lugar donde estoy.
0: Qué
2: con
0: bonito.
2: El corazón, con vuestra amistad. No puedo ir donde ya estoy, claro.
0: Es verdad, tienes toda la razón del mundo. Oye, ¿cómo te encuentras? ¿Cómo estás?
2: Bueno, pues estoy... Mira, me he examinado ya. Y entonces me han dado un 6.5. Con lo cual no voy a repetir curso.
0: Ah, bueno, pues oye, yo estoy esperando a cumplir la mayoría para examinarme también.
2: Claro. Pues no, he tenido miedo a un suspenso o repetir el curso en septiembre. Ay, ay, ay. Pero no, he tenido suerte.
1: Oye, madre mía, Alfredo, qué bonito. Alfredo, que yo tenía muchas ganas de decirte que tengo aquí a la derecha a nuestra admirada y querida amiga y compañera de radio, como es natural, que es nada más y nada menos que Gemma Serrano, que tú cuando te di el nombre hace media hora dijiste, pero Gemma Serrano sigue viva en Caliente y Frío, ahí está.
2: Pues no me extraña, pues me extraña porque yo vi en los pupitres, en el examen de ayer, vi a una chica que se parecía a Gemma Serrano y digo yo, pues ¿qué hace esta chica en mi clase?
0: Pues fíjate.
2: Este examen.
0: Sí, fíjate. Sí, es que yo solamente soy con los mejores.
2: Te pasó una chuleta,
0: De lo normal,
2: Gemma.
0: Lo normal. Sí, sí. Chuleta es lo que quiero que me des de esta llegada del Papa a España. ¿Qué te ha parecido a ti este Papa León XIV?
2: Me ha parecido un regalo. No había leído su biografía. Hoy me ha mandado su biografía verdadera, ¿verdad? Una vida que podía haber sido... gran profesor de matemáticas, podría haber sido, pues no sé, un ministro, ¿en dónde? En su patria, que es Estados Unidos, el presidente de Perú, pues hubiera podido llegar a ser presidente de Perú, pero no. Es un hombre tan humilde, que es una ruta escogida por él, que es dedicarse a los demás. Yo
0: Exacto.
2: creo que ahí está... Ahí está.
0: ¿Qué te ha parecido? Es que todos estamos concluyendo, incluso Edwin, que está aquí con nosotros del programa anterior, aquí Latinos, de que es un papa muy cercano, es un papa, yo, por mi parte, que recuerdo como a Juan Pablo II, que era un señor muy cercano y que era un señor que continuamente se estaba dando a la gente y a los problemas cotidianos de las personas, ¿no? Y esto es una cosa que nos faltaba desde hace mucho tiempo, ¿no, Alfredo?
2: Es verdad, y creo yo que esta talla, porque si es verdad eso que dices, porque uno tiene sus dudas, yo soy creyente, pero tengo dudas, eso que se dice de que es el Espíritu Santo el que escoge, elige al cardenal que ha de ser papa, pues yo voy a empezar a creer que es verdad, porque son superdotados, son hombres humildes, son hombres geniales, son hombres... Que piensan en la otra vida, en la vida anterior, en la actual. O sea, entonces pienso que el Espíritu Santo, como otras veces, ha podido elegir a este hombre.
0: ¿Tú qué piensas,
2: Edwin? Tan crítico.
1: Sí, hay una cosa que te voy a decir rápidamente. Dime exactamente cómo vistes el abrazo el de mano fuerte de mi amigo Antonio Bandera con ese pedazo de papa que hemos tenido hoy.
2: Bueno, a mí el malagueño a mí me vuelve loco. Este chico ha sido siempre... Hombre, llegó a Hollywood y se comió Hollywood. No se comió Hollywood, le comieron a él. O sea, Banderas, lo mismo, estamos con un ejemplo parecido al del papa. Son superdotados. O sea, ese hombre es superdotado, pero en bondad también, Banderas, ¿no? Es un hombre genial, es un hombre que ha venido humildemente a su casa de nuevo, a Málaga, y en vez de estar vegetando en las glorias de gastar en bastante dinero que hizo, en lugar de gastar ese dinero en sus placeres, no, ha invertido en la cultura malagueña, española, andaluza, y es otro elegido, un elegido.
0: Hombre, es hay que sobre todo, buena, Alfredo, hay que recordar a todos los oyentes precisamente que Antonio Banderas sufraga los gastos de la hermandad, donde él además es cofrade, ¿no?
2: Además, exactamente.
0: O sea, qué mejor que eso, ¿sabes?
2: Exactamente, sí, sí. Andalucía, por supuesto, es una muestra de gran pueblo, pero porque ha aprendido de su mucha tradición, ha aprovechado lo que ha aprendido, o sea, está con desde los fenicios, o sea, es un pueblo, el pueblo andaluz, que se ha beneficiado de los pueblos más brillantes y más preclaros de la humanidad. Los primeros fenicios, luego los griegos, luego los romanos, luego los árabes. 800 años de los árabes aquí, que por cierto, el Papa ha dicho, no, cuidado, que son también, tienen un solo Dios, solo Dios. Judíos, árabes y cristianos, tenemos que llevarnos bien. Y nosotros, ante la inminencia de la llegada a España de nuevo, de los marroquíes, hay que abrir puertas, sí, sí, claro, eso que se dice de dar preferencias, pues claro que sí, son los inmigrantes a los que creo que hay que dar más cabida, más paso, y son nuestros hermanos, y han estado 800 años en este país, o sea, más años que los transcurridos desde la llegada de Colón a América. O sea, la conquista de América fue hace 500 años, es que los árabes estuvieron en España 800 años, 8 siglos. ¿Y los qué decir de los judíos que se llevaron cuando les expulsamos, porque quizás había una razón demasiado grave, ¿no? Que es que se dedican a prestar dinero. No nos gustaba que nos cobraran el 30% por un préstamo de 4 monedas.
0: Hombre, lo que tenemos que tener claro es que está reconduciendo otra vez lo que es la fe y lo que es la iglesia y lo que es esa espiritualidad, porque cada uno tiene que concebir a ese Dios como crea.
2: Pues sí.
0: Dios
2: pues sí,
0: solamente sí, hay uno, que cada uno lo conciba como le dé la gana, ¿no, sí. Edwin? ¿Qué te parece a ti?
2: Claro, o lo que nos pasa con judíos y con árabes, de que tenemos un Dios común. Claro que tenemos un Dios común, somos monoteístas. O sea, otro gallo canta en cuanto al comportamiento de otras culturas, otras razas orientales o incluso africanas, pero con judíos y con árabes hemos de estar muy, muy a partir un piñón.
3: Bueno, yo soy...
2: Un piñón.
0: Tú eres Edwin, decías...
3: Sí, soy Edwin Pérez Uberuaga, periodista boliviano y admirador de Alfredo Amestoy con sus 300 millones. Pero en este tema migratorio, muy bien que menciones a esos dos grupos importantes de viajeros, pero ¿qué pasa con los latinoamericanos? ¿Tú crees que va a haber un cambio real de políticas migratorias?
0: Precisamente...
2: Yo me casé con una hondureña, o sea, llevo 10 años de felicidad con una mujer que ahí tienes, no es precisamente católica, es cristiana, es el protestante, ¿verdad? Es cristiana.
0: Mira, es como Álvaro, protestante.
3: Siempre está protestando. ¿Ella
1: de dónde
2: es? No me protesta nada, me deja hacer lo que quiero.
1: De Honduras. ¿Eh? ¿En Honduras?
2: Perdón, de Honduras, sí.
1: Ella nació en Honduras y se vino a España hace mucho.
2: Hace 12 años. Es la que cuidaba durante su enfermedad a mi mujer, y mi mujer me dijo, por favor, no dejes escapar a esta mujer.
0: Anda. Fíjate qué bonito,
2: Me dijo mi esposa. O sea, que me en el momento, en los últimos 5 minutos de vida, mi mujer me dio ese consejo. Anda. Y automáticamente, una mujer con la que yo había vivido 48 años, pues yo le tengo que hacer caso, ¿no?
0: Efectivamente, sobre todo que además te cuida. Efectivamente. Además es monísima, porque es que es una mujer tan bonita por dentro y por fuera.
1: Eso seguro. Que no la traes nunca a Madrid, ¿verdad?
0: ¿Cómo que no? Se estuvo con nosotros.
1: Hace mucho.
2: Es verdad. Gracias por hacer este elogio de mi mujer, que me dais en este momento por la ventana de mi casa aquí en Andalucía. Estoy viendo a dos palomos, a un palomo y a una paloma. Estoy hablando de amor, estoy viendo en este momento en una palmera a un palomo y una paloma.
0: Pero eso, fíjate, bonito, esto no lo tiene que traer porque estamos hablando del Papa precisamente. O sea, date cuenta de que todo tiene algo que ver. Todo está ahí.
2: Pues sí. Hombre, claro, el Espíritu Santo es una paloma. Luego que los animales, claro que sí, en la creación, el creador, creo que pienso que tuvo en cuenta todo.
0: Oye, Alfredo, me gustaría saber qué piensas tú de la intervención del Papa precisamente entrando en el Congreso de los Diputados, porque eso no se ha dado nunca.
2: Pues es cierto, quizás a César lo que es del César, a Dios lo que es de Dios, pero a Dios lo que es de Dios y a César lo que es del César. Luego, tenemos todos los ciudadanos, tenemos la facultad y algunos con más justificación, como puede ser el gran político de la son 1.400, tiene un país este señor, el Papa tiene un país en la mente y en el corazón de 1.200 millones de seres. Luego es una población, los católicos del mundo, superior no a China o a Japón, o a Japón sí, no a Estados Unidos, así a, bueno, quiere decirse una gran población
0: de fieles, obviamente.
2: El montante que tiene el Papa.
0: Pero que haya dado esas pautas precisamente a todos los gobernantes, a todos, porque ha hecho guiños, pero también ha proclamado esas frases que han sido directas para aquel que las haya cazado, ¿no?
2: Yo creo que sí. O sea, hombre, es que confío, yo creo que al que crea en Dios, el que cree en Dios tiene que creer en el Espíritu Santo, claro. O sea, son tres personas. Es que tenemos, los católicos se pueden dar el lujo de tener tres personas. Un Dios que tiene tres personas. Jesús, el Padre, Creador, el que hizo la noche, el día, los planetas, el firmamento, el que hizo todo, el que hizo incluso a Jesús. Es su Hijo. Y tuvo un hijo. Muchas veces se nos olvida que Dios tuvo un hijo. Hombre. Quiso tener un hijo, hombre. Y pobrecito, ese chico. Nació en un pesebre, luego le crucifican y no le importó al padre. Con esto quiero decir, quiero pensar que luego viene el Espíritu Santo, que es el que sospecho cada día con más argumentos, creo, que el Espíritu Santo fue el que iluminó, es un poco igual que el Creador, es anterior a Jesús, obviamente.
1: Eso es seguro.
2: El Espíritu Santo pudo iluminar quizás la creación, creo.
1: Ahora, solamente una preguntita, Alfredo, que te paso,
2: no difícil,
1: te paso a este...
2: Estamos hablando de religión.
1: Te paso a este príncipe.
0: Claro, vamos
1: que
0: a seguir
1: tenemos
0: con la religión. Dile, Edwin, a ver, cuéntale.
3: Bueno, hablando de los jóvenes que también han sido protagonistas, yo pienso, simplificando, que ahora tienen dos dioses. Uno, que es el Dios que todos conocemos, y la tecnología, la inteligencia artificial, etcétera, y puede que se incline más por la parte tecnológica, porque es la moda, porque aparecen fotos bonitas, etcétera, porque se puede cambiar la cara de uno, pero ¿tú crees que puede haber una compatibilidad, como lo ha mencionado el Papa, de que la inteligencia artificial y todo eso?
2: La tecnología y la famosa IA es fundamental y va a estar muy presente. Pero, atención, dices tú la tecnología, yo estoy siendo testigo, yo soy taurómaco, me gusta la tauromaquia. Entonces, ¿qué pasa? Pues que las plazas de toros están llenas de chicos, porque están buscando la verdad. Porque el fútbol no es verdad. El fútbol no es verdad, aunque empiece ahora el campeonato del mundo. No es verdad que el Madrid puede jugar con 9 jugadores de color. No es verdad. Y no es verdad el estado en que están muchos equipos, incluido el mío, el Atlético Bilbao. No es verdad. Y los toros son verdad. Y entonces la juventud española, sobre todo, está tomando conciencia de muchas cosas, aparte de la tecnología. Está buscando verdades.
0: Bueno, hay una cosa que decía precisamente León XIV, y es que cuando la tecnología debilita nuestro sentido crítico, y es lo que hace continuamente, la paz misma es la que corre peligro, porque digamos que por las redes puedes encontrar algo bueno, malo o regular, pero la gente se queda solamente con lo malo.
2: Claro, ahí está, bueno, lo malo, aquí este programa que estás haciendo es bueno, pero empiezo a desconfiar, yo creo que estáis utilizándome, para postularos y que la COPE os dé un programa a las 12 de la noche.
1: Eso está
0: oye,
1: claro.
0: Pues yo lo haría contigo encantada de la vida, ¿eh?
1: Querido Alfredo, dile en un minuto estas tres ciudades que te han parecido. Madrid, Barcelona y Islas Canarias. Dímela, ¿verdad?
2: Bueno, lo que yo pienso, lo que yo siento, más que lo que pienso, que lo que siento, pues yo creo que somos un país privilegiado que tenemos dentro de nuestra geografía y bajo el mismo sol y en la misma luna tenemos 50 pueblos, 40, quiero decir, 50 ciudades y 50 pueblos humanos, población humana, distinta. Encima es una riqueza numérica y luego también en profundidad. Yo creo que es un afortunado este. A cualquiera que se le diga, diga que si exageramos, no. Incluso nuestro imperio, para rectificar a México, que lo pone en duda, hemos sido el país que ha tenido el imperio más sano y más generoso del mundo.
1: Bueno, te va a despedir, como siempre, una mujer
2: bueno,
1: que...
2: Bueno, no, pero no celebramos hoy, por favor, una fecha histórica para
0: hombre,
2: este programa. Totalmente.
0: Los 50 años de Caliente y Frío, ¿qué me cuentas?
2: Claro, y es que además, ¿hoy qué es? ¿Qué es hoy?
1: Hoy 12, 12...
0: Hoy es 11.
2: Hoy es 12, ¿verdad? 12. Y bueno, hace 48 horas, ¿qué era?
0: Es
2: pues
0: 11.
2: Era el 40 de mayo. Es que tú empezaste 11, a hacer este programa un 40 de mayo.
1: No te quites el sallo, me dicen.
2: Exactamente.
1: Bueno, se va a despedir, que tenemos el tiempo justo.
2: El 40 de mayo fue hace dos días. Cuando,
1: porque en un futuro muy corto, eso gracias de verdad. Y en un futuro muy corto estarás en la mesa redonda. Ahora se despide.
2: Recuerdos a todos.
1: Se despide un minutito, Gema, de ti.
0: Muchísimas gracias, Alfredo, porque siempre estás a la altura de este programa y de todo lo que se te pregunta y de la actualidad mundial.
2: Vosotros.
3: Un abrazo de los latinos que te admiran. Un abrazo de todos los latinos.
2: Pues 6,5. Pero me conformo con 6,5.
0: Pues escucha, Álvaro dice que el halago debilita, pero yo te doy un 10. Así que hasta la próxima vez. Muchísimas gracias, Alfredo.
2: Hasta siempre. Hasta siempre. Abrazos a todos.
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0: Bueno, pues Islas Canarias está muy presente hoy porque ahora mismo está el Papa, como tú sabes, querida Gema y querida Sandra.
1: ¡Sandra!
0: Buenas noches.
2: Hola, ¿qué tal? Sí, me acabo de incorporar, pero aunque...
1: Precisamente has hecho el intercambio. Sí. Se ha ido Edwin del programa anterior y ha llegado Sandra. Yo.
2: Pero aunque me acabe de incorporar, pues sí que tenemos que seguir con la labor que conlleva Caliente y Frío. Y esta labor es que, fíjate, Gema, que es lo que te voy a dar. Quedan más cielos, pero es que tiene muchos más libros que presentar. Carlos Villarrubia lo vamos a tener al teléfono cuando indiques, cuando se apetezca. Qué José bonito. Luis ya tiene el contacto,
1: pues
2: le va a llamar cuando veamos el,
1: fíjate,
2: el
1: que
2: momento.
1: Estaba...
2: Por cierto, un saludo a Alfredo Amestoy desde aquí,
1: claro,
2: de Sandra Loy.
1: Estaba
2: Mira,
1: diciendo...
2: un saludo de Sandra Loy, Alfredo Amestoy, al día de hoy. Vengo y que voy. Fíjate pues, tú lo que es.
1: Vamos que voy. Vamos
0: rabia, que voy. La da rabia no saludarte.
2: Pues no, pero lo fundamental es que, don Alfredo Amestoy, le dije a Álvaro, ¿sabes una persona que creo que es importante que llames? Y le dije, a tu amigo Alfredo Amestoy. Y me dijo Álvaro, no lo sé porque él ya va a venir, ya tengo una cita. Y le dije, es que es un momento bueno para él.
0: Ha y así que ha sido todo.
2: Y sobre todo que has estado con Gema Serrano, que no hace falta nadie más.
1: ¡Olé!
2: Nadie más. ¡Nadie más! Hombre, pero ¿cómo que no me diga que no hace falta nadie más? La brujilla. Es que la bruja, tú estás, tú sabes que Gema. Y déjame que soy, y lo digo yo.
1: Bueno, pues está hablando Álvaro precisamente de Canarias, que es donde se encuentra precisamente el Papa. Y fíjate qué bien has traído tú este... libro de Carlos Villarrubia,
2: sí.
1: Quedan más cielos, ¿no? Porque
2: sí.
1: Estaba preguntando qué os había parecido la cita del Papa.
2: Ah, se lo vamos a preguntar. A Barcelona. ¿Está en Barcelona?
1: ¿Pero tú?
2: Bueno, ya sabes. Yo, a ver, yo creo que bien, y eso que soy agnóstica, pienso que ha hecho un contenido interesante. Pero yo aprieto, creo que hay que apretar tuercas, ya lo he dicho. Porque si no, nos vamos a dejar llevar por aquello del mensaje tranquilizador, del descanso como cósmico, pacífico que suele transmitir el mundo eclesiástico y que, por cierto, hay mucha gente que quiere también derrumbarles. Como todo, pues hay provocadores. Y a mí no me extrañaría nada que todo ese tema de la pederastia y todas esas cosas tengan que ver con algún tipo de gente mala, gente
1: que
2: buscan
1: mala,
2: derrumbar.
1: Exacto, gente mala y en todos los lados.
2: Entonces,
1: y en todas las profesiones.
2: Yo creo que porque ha tocado bastantes temas. Lo que sí me ha resultado, yo busco mensajes un poco más fuertes. Te lo digo incluso, lo comenté también en Filtro Cultural Personal y en Creaciones Primogénitas, mensajes un poquito más fuertes, que rujan de verdad, tanto los que han dado un cierto protagonismo como nuestro actor que ha cruzado fronteras, a Colin Miro, me encanta, además le conocí en el Estela, no sé si se acuerda de mí, pero hablé con él antes de que fuera súper conocido, bueno, ya lo era, un día que estaban ahí también con Pedro Almodóvar, me cayó bien, pero
1: es
2: quiero
1: que
2: decir que hay que exigir más cosas, porque el mundo eclesiástico debe de preparar a investigadores de la teología es importante, aunque luego digan, fijaros, en aquella época la gente creía y luego dieron, no tiene nada que ver, lo que pase, sea cierto o no, cualquier actividad humana que incita la reflexión, incita la creencia, es totalmente legítima.
1: Vamos a preguntarle si quieres...
2: Lo que no quiero que se queden apalancados en la consolación, porque lo está pasando muy mal muchísima gente. Y deben de hacer, y luego, sobre todo, los fondos los deben de utilizar para investigar, para por lo menos, que ya dicen que ya lo hacen, pero es que esto no está muy claro.
1: Bueno,
2: esto es lo que no está muy claro.
1: Vamos a
2: hablar de los bajos fondos de la Iglesia, no está claro.
1: Que nos aclare Carlos Villarrubia por qué quedan más cielos. Carlos Villarrubia, buenas tardes,
2: ahí
1: noches.
2: Está.
3: Hola, buenas noches.
2: Micro
3: buenas
2: para ti. Micro para ti.
3: Queridos amigos, queridos amigos. Bueno, es verdad, yo creo que la Iglesia no deja de tener una parte de estructura terrenal que es la menos interesante.
2: Claro.
3: Lo más interesante es el puente o pasarela que nos lleva a reconectarnos con lo divino, ¿no? Y
2: claro,
3: lo divino no es tanto ese lema que se dice alzar la mirada, porque en realidad el cielo viaja con nosotros.
2: Claro.
3: Nosotros somos una parte de la divinidad, ¿no? No tendría sentido que no lo fuera. Por lo tanto, el cielo no es externo a nosotros, no es algo que tengamos que conquistar. Viajamos en él. Cuanto más vivimos a ras del cielo, es decir, cuanto más soñadores somos, cuanto más utópicos somos, más nos acercamos a lo esencial. Esa locura que decía, por ejemplo, el al que alegaba hoy el creador del gran espectáculo fantástico de ayer en la era de la Sagrada Familia, es decir, esa locura es la que nos permite tener esa visión diferente, esa alquimia diferente, esa estructura poética para alcanzar lo imposible, lo aparentemente imposible, pero que viaja también con nosotros. Eso es para mí Dios, ¿eh? No es tampoco que nos pongamos a cantar ole, ole, ole y demás, llegamos esa... Ni nos fanaticemos.
4: Claro.
3: Dios es todo lo contrario del fanatismo. Dios es la razón y la emoción juntas, ¿no? Uh-huh. La razón claro y la emoción sí. juntas y no y con el fanatismo no se va a ninguna parte. Uh-huh. Decía el Papa estos días, insistir en la concordia y en la parte social de la Iglesia, que es la esencial, que evidentemente, ¿no? Uh-huh. Y fíjate que los actos más cariñosos son aquellos en los que estuvo con... Pues con los niños, ¿no?
1: Con personas que no eran pues protagonistas. Ha estado en cárceles, ha estado con enfermos, ha estado con los niños.
3: Exacto, claro, porque además él hizo en esa metáfora del fútbol, ¿no? Que yo también la pongo algunas veces, sí. Esa metáfora del fútbol, del trabajo en equipo, no se trata de porque seamos más listos, más altos, más guapos, más maravillosos. En todo caso, todo eso es un regalo de la naturaleza, del cielo, del universo. La vida es un trabajo en equipo. Nosotros nacemos para ser amor y dar compañía a los demás. Esa es nuestra esencia. Nosotros nos mantenemos vivos en función de que nutrimos, alimentamos afectivamente a los demás.
0: Te quiero hacer una pregunta, que sí. Estoy nervioso.
4: Carlos Villarrubia, qué bien tenerte.
0: Carlos Villarrubia es familia de un gran amigo mío. Que se llama Villarrubia, Carlos.
3: Bueno, no lo sé, porque hay varios Carlos Villarrubia. Varios Carlos Villarrubia. No creo, Carlos Villarrubia, digamos, el más cercano al mundo del periodismo fue mi tío, que fue muy conocido aquí en Barcelona. Bueno, que él procedía, era de una familia itinerante de maestros. Y se encargó, era un solterón como yo de esos bohemios, y se encargó de fomentar las primeras tertulias, esas abiertas.
0: Él vivía en la Plaza del Rey.
1: Sí, pero te está diciendo que él es de Barcelona. Así
4: Carlos Villarrubia es cósmico, pero lo que sí está claro que ha trabajado como guionista, reportero durante durante más de 20 años, y además en cadenas como Televisión Española, creo, ¿eh? Canal Sur también. Ahí hemos coincidido. Yo estrené música ahí.
3: Canal Sur, ahora claro, ¿qué pasa con Internet? Estoy recuperando muchos vídeos de trabajo en los que he participado, ¿no?
4: Y después ha creado documentales, ha dirigido también conferencias y sobre todo algo que estoy también recordando aquí, que hiciste un trabajo destacado en el proyecto Mil Letras.
3: No, Mil Letras, bueno, es que yo soy letrista.
4: Que ya se lo he dicho a Álvaro, bueno, y Álvaro, que has trabajado con Miguel Bosé.
3: Canciones mías,
4: has trabajado con Marta Sánchez.
3: Lucrecia.
4: Lucrecia, sigue.
3: Miguel Ríos. Los cómplices. Hilaria Camacho, Martirio, en fin.
4: Martirio,
0: un gran abanico.
4: Pero hoy queremos escucharte a ti y algún poema.
0: Pero tienes que venir a la Plaza Redonda de Caliente y Frío, que nos ha venido.
4: Claro que sí, y dedicarnos una emisión especial de A Pura Alma, porque él presenta un programa. Claro, y puedes preparar un día una emisión especial que nosotros te la emitimos.
3: Bueno, un día...
4: Dedicada a Radio Intercontinental, dime.
3: Lo que tenemos que hacer, lo que quiero hacer ahora cuando... después del verano con más tiempo, que ya tenemos nuevos estudios, es poderos hacer al equipo de Caliente y Frío desde Barcelona, de Sant Joan Despí, una entrevista para mi programa Pura Alma, de una hora.
4: Cuando quieras.

0: mucho de él, Raúl del Pozo, que era gran amigo.
1: Raúl del Pozo era muy amigo de Álvaro
0: claro,
1: Ruiz.
0: Sí.
2: Bueno, vamos a reírnos un poco. Vamos a ver la definición de tu amigo, también Pedro Ruiz, y si no, pues hay que tratar de entender el, su Ruiccionario.
0: Pedrito,
2: dice así, papá, dice el papá, jefe de la familia católica que no puede ser papá. Presidente de un estado en el que nadie se casa y todos llevan faldas. Sufrido ser humano al que no dejan que se jubile ni aunque esté en coma profundo.
0: Bueno, oye, pero luego también Pedrito hizo una
2: y termino. Hombre muy influyente al que, según la versión oficial, elige una paloma que revolotea.
0: Y luego
2: representante de Dios al que nunca se ha visto en su compañía. Esto es un una definición
0: este
2: aquí.
0: Pedro,
2: todo
0: Pedro,
2: lo dejamos,
0: Pedro,
2: si quieres coger alguna más.
0: Sí,
2: y ella, Leo, dinos.
0: Pedro, como sabes, es un gran ácrata, ¿no? Ten en cuenta. Bueno, en realidad, mucho de lo que nos hemos criado en Barcelona, sabes que Barcelona, que tú también conoces.
2: Sí, yo he nacido allí, en Ascuta,
0: mano,
2: voy a ir.
0: He nacido en Adano, allí con Alen y Montse, ¿no?
2: Sí.
0: Es decir, hay un espíritu un poco abierto, un poco de acracia, como de una anarquía intelectual.
2: Sí.
0: Y entonces descreemos un poquito de todos los poderes.
2: Bueno,
0: ¿no?
2: Él sabemos que sí, que de hecho la que le dio al comienzo, en sus comienzos con el Club Siglo XXI allí, fue, claro, sí, fue espectacular aquel día tan difícil que tuvo, porque
1: de
2: sí,
1: hecho,
2: es muy
0: pero
2: polémico,
0: yo,
2: es muy
0: claro,
2: polémico.
0: Yo, pero yo lo recuerdo de Don Chufo en la Plaza Francés Masía, que es ahora, sí. Don Chufo.
2: Pero encantado, sí. Le fuimos a ver a su último espectáculo,
0: claro.
2: ¿Verdad, Álvaro? Que nos atendió muy bien, es un tío encantador. A mí
0: y yo recuerdo que él empezó en paralelo en Barcelona con Moncho Borrajo, con
2: ¿ves?
0: Otro grande que evitaba la... Los dos eran espectaculares,
2: sí.
0: En aquella, justo ahora donde está el grupo Godó, La Vanguardia.
2: Ajá.
0: Pues ahí había una cafetería que tú tienes que conocer, Sandra, seguro. Bueno, tú eres más joven que yo,
2: sí,
0: pero
2: bueno,
0: pero era una que todos nos reuníamos ahí a la 1 o 2 de la mañana. Y ahí empezó a hacer monólogos, antes de que se llamara lo de hacer monólogos, Pedro Ruiz y Moncho Borrajo.
2: Pues yo el 16 de julio al 22 de agosto estaré en Barcelona, así que te llamaré.
0: Y claro, el 15 de julio estoy yo en Madrid, espero que estéis en la presentación mía.
2: Es que el 15 de julio es el programa, tenemos el programa, el último día del 15 de julio terminamos nosotros. Tienes una presentación de libro, a ver, cuéntanos, eso es lo que queríamos hablar, Gemma, contigo y yo.
0: En Ocoar Galería.
2: A ver, háblanos ahora un poquito más de tu libro.
1: Claro,
0: bueno,
1: yo
0: quería
1: preguntarte, Carlos, precisamente con esta venida del Papa y con todas esas cosas que habéis dicho, el por qué este título de Quedan más cielos.
0: Sí, Quedan más cielos, sí. Bueno, eso es el libro que ya
2: es antiguo. Hace tiempo ya,
0: El nuevo será El hombre nube, que también va un poco por esos viajes espirituales.
2: Sí. ¿Que es el que presentas el 15 de julio en la galería?
0: El Ocoar Galería, allí, como ya sabes, en la calle Espalter,
2: vale.
0: al ladito del paseo del Museo
2: vale.
0: del Prado.
2: Vale.
0: Y bueno, Quedan más cielos, ¿qué quiere decir? Pues que yo estoy particularmente muy harto de toda esa doctrina apocalíptica de que todo está mal, de que todo se hunde, de que el fin del mundo... Mira, el fin del mundo es cada día, pero cada día, a la noche, al día siguiente volvemos a nacer.
2: Uh-huh.
0: Entonces quiere decir que dentro de nosotros quedan más cielos,
2: sí.
0: Fuera de nosotros también nos acompañamos con nuestros cielos, esos nuevos cielos,
2: uh-huh.
0: Y esos cielos, siempre que no nos desconectemos del niño interior, siempre que no perdamos la brújula de la ilusión, siempre que nuestras manos sirvan para abrazar y no para señalar con el dedo a nadie, siempre que practiquemos la concordia, la solidaridad, la humildad, la generosidad, que yo creo que son las piezas clave de la sabiduría, pues en ese momento siempre nos quedarán más cielos, siempre nos quedará una última bombona de oxígeno para cuando nos sintamos asfixiados, ¿no?
1: Quedan más cielos, de hecho, que es el título de este libro y que también te refieres a ello porque... denoto de lo que estoy leyendo en este pedazo de libro que me ha prestado Sandra precisamente, que eres un viajero emocional bastante intrépido,
0: sí.
1: ¿No?
0: Sí, bueno, vamos a ver, mi vida, yo he decidido en la vida vivir, ¿qué quiere decir? Vivir no quiere decir vivir trepidantes aventuras, que también las he vivido como reportero, pero sobre todo vivir, poner los afectos en acción, ¿no? Vivir sin pasar de puntillas por la vida, ¿no? Amar intensamente, sentir intensamente, disfrutar, crear en compañía, por eso he colaborado y sigo colaborando con tantos artistas.
2: Con tantos. ¿Por qué no nos dices un título? Le vamos a dar tiempo a que José Luis ponga una canción, una de ellas, pues ya pusimos Hilario Camacho, pusimos alguna de la que te apetezca a ti, José Luis, que le dé tiempo de...

0: buscarla porque se encuentra en enseguida en YouTube,
1: no sé si pusimos una vez Tierra de Fuego.
0: Sí, Tierra de Fuego lo pusimos, pero sí, si quieres pues, la volvemos a poner.
1: Vamos a poner una canción que he hecho, bueno, yo he colaborado con muchísima, yo no sé si pusimos una de Lucrecia, ¿no la pusimos?
0: No, de Lucrecia no, pues mira, pues, bueno, pues ¿cuál quieres de Lucrecia?
1: Estrella de Mar de Lucrecia.
0: Estrella de Mar canto, de Lucrecia, sí tiene tiempo.
1: Es un canto a... Es un canto a la liberación de la mujer cuando hay maltrato psicológico.
0: Vale, entonces este libro último que presentas, mira, el 15 de julio tenemos programa de radio. ¿En la presentación tuya qué hora es?
1: Las 8.
0: Bien, a las 8. Vamos a ver, ya se me ocurre algo. Yo puedo ir, te puedo ir, te puedo hacer como una entrevista rapidito. Dejamos que Gema, empiece haciendo aquí tranquilas las cosas con don Álvaro, en principio, y me vengo yo para aquí. Y si te da no creo que a ti te dé tiempo a venir, pero por lo menos...
2: Pero puedes entrar en directo.
0: O entramos en directo desde aquí.
1: En directo, claro.
0: Ah, pues
1: claro,
0: entonces sí, hacemos la emisión las dos en directo para la galería.
1: Perfecto. Claro.
2: Lo digo más que nada porque si él empieza a las 8, a las 9 ha terminado... Y a las 9 empezamos
1: nosotros. Sí, normalmente
2: nosotros.
1: Ya sabéis, entre 8 y 10 es el...
2: Claro, por eso.
0: Entonces te llamamos y cuarto, pero
1: luego,
0: las 9 y media, no, 9 y cuarto
1: tomamos,
0: te llamamos. Eso sí,
1: aparte... Tomamos un vinito y todo ese rollo. Eso nos, eso, siempre.
0: A ver, nosotros empezaríamos a las 21 horas siempre hasta las 22
1: Perfecto.
0: Horas.
1: Sí, sí, sí.
0: Tú puedes hacer... Nosotros te llamaríamos desde aquí...
2: Claro.
0: Tú puedes saludar y decir que seas en, se va a notar el jolgorio del el jolgorio desde ahí y luego por la noche podemos quedar a tomar algo si Gemma quiere, se viene
1: eso sí, eso sí que estaría bien porque quedamos y nos conocemos así personalmente.
0: Sí, pero vale,
1: Entonces, porque luego además yo tengo hotel ahí cerquita en el Paseo del Prado, o sea que tengo dos horas.
0: Nosotros estamos por la zona de
2: Avenida América,
0: de Guindalera, Avenida América, Barrio Salamanca, San Martín,
3: Prosperidad. Esta es la Avenida América número 2.
1: Perfecto,
3: y el pues número 2 es el número especial de esta calle. Me la ha contado un gran hombre del Ayuntamiento de Madrid. Esta calle lleva muchísimos años ahí puesta su placa. Y te quiero decir que las personas que han venido a Caliente y Frío, de las 100 que han pasado ya toda esta temporada, más o menos, o 200, no me acuerdo ya bien, eso ya tanto Gema como Sandra lo sabrán mejor que yo, pues de los 100 o los 200 que han pasado, los 100 o los 200 han dicho la misma frase. Oye, Avenida de América 2 es una maravilla.
0: Sí, Avenida América. Eso lo
1: clavamos porque yo voy a rescataros, acabada la sesión, os voy a rescatar allí al barrio de la radio.
2: Como halcón peregrino, como mensajero del viento, en el futuro han ido sin gastar desaliento, ¿no?
1: Exactamente, nunca el desaliento. En un blues que hice de estos blues con los modernos de la movida, dije que... las olas del desencanto jamás llegaron a mi playa, ¿no? Si vino el desengaño, le dije hello, goodbye, de ti me marcho. O sea, yo siempre le digo al desengaño, de ti me marcho. Hombre, vamos a ver, me duelen todos los golpes como a todo el mundo, pero me tardan dos horitas.
0: A Susana Nerida Suárez, que es una chica que también ha venido a los programas varias veces, que ha sufrido maltratos o ciertas violencias, lo que llama el sinhogarismo, ha estado con muchos problemas de salud mental, ella lo reconoce, pero se ha sanado, ha escrito un libro que se llama Utopía y va a ser bonito, bueno, pues que podáis compartir, porque voy a leer de ella filosofía, psicología en poesía para una utopía.
1: Muy bien.
0: Animémonos a crear utopías para generar otras vías sin perder de vista la filosofía, aplicando psicología y hablando de idiosincrasia. Esto es una cuestión que ella escribe muchísimas cosas.
3: Tenemos que despedir a Villarrubia porque nos queda...
0: Queda mucho tiempo, yo sé que tú tienes miedo, pero todavía va a poner la canción. ¿Está preparado Lucrecia?
3: Tenemos que meter el saludo de nuestras marcas.
0: De las marcas, él lo sabe como director.
3: Y luego me echan la culpa a mí.
0: Nadie te va a hacer nada. Ella no. Luego te quedas al teléfono que seguimos después de las marcas.
2: Vamos,
0: no te vayas.
1: Él
0: lo sabe, es director y productor de programa.
2: No te vayas. Enseguida volvemos.
0: Marcas, publicidad y seguimos.
1: Aquí
0: estamos contigo.
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0: Bueno, pues con Lucrecia vamos a retomar esa conversación que teníamos con Carlos Villarrubia. Quedan más cielos, efectivamente, pero también queda fe y queda esperanza en que todo cambie y sea todo poesía, ¿no?
1: Claro, Carlos. Claro, porque fíjate que la ciencia que trabaja para curarnos, en la medicina, para investigar, no deja de ser una forma de poesía, ¿no? Trabaja con una hipótesis de algo que todavía no se ha alcanzado y todo va para mejor, no lo dudéis, todo va para mejor. Lo que pasa es que vivimos en esa urgencia de la hora, queremos respuestas rápidas, y la naturaleza, la vida no nos da respuestas rápidas. La vida nos exige también una cultura del esfuerzo, una cultura de, no digo del sacrificio, del dolor, pero sí...
0: Bueno, que también, porque eso nos enseña, ¿no, Carlos?
1: Claro. Decía un gran poeta, amigo y cantautor, Pablo Guerrero, ya desaparecido, extremeño, hay que doler de la vida hasta creer que tiene que llover a cántaros, ¿no? Es decir, tenemos que doler la vida, es decir, fíjate que todo lo más bonito de la vida, el parto, alguien, todo va con un puntito de dolor para que se abran las puertas. Todo tiene que abrirse a través, todo tiene que dilatar a través de un punto de dolor, ¿no? Un punto de dolor que no tiene que quedarnos luego en el masoquismo, ¿eh? No se trata de recrearse en el dolor. Okay. Pero simplemente sabemos que el dolor, que ese trago que se llama en la vida, es el paso para que entre la felicidad, ¿no? Para que atraviese la felicidad la puerta. Y los caminos, mira, decía Gaudí, ¿no? Hablando de Gaudí, decía que los hombres viven en línea recta y Dios vive en líneas curvas, lo divino vive en líneas curvas, es decir, los caminos más bellos de la naturaleza no son los más fáciles. Cuando tú viajas y te metes en la selva, no está en primer plano los pájaros más lindos, no está los paisajes, los encuentras caminando cuando vas hacia el Machu Picchu, cuando vas hacia cualquier sitio. Es decir, aquello está en los jardines recoletos, todo está para que tú te esfuerces en atravesar muchas veces zarzales y charcos, ¿eh?
0: Porque, exactamente, claro, bueno, y precisamente que, sobre todo lo que tú estás diciendo, Carlos, tenemos que decir que las personas saben perfectamente que se murió en la cruz por algo, ¿no?, para hacernos aprender.
1: Es una metáfora, como sabes, todo eso no deja de ser una metáfora de la vida, una especie de cuento en el buen sentido, para que nos veamos en que la vida, evidentemente, no nace entre algodones. Uno de los problemas que tenemos ahora es que tenemos varias generaciones que han vivido muy entre algodones, educados en el sí, ¿sabes? O sea, quiero un coche y lo tengo. Quiero un viaje a París, pues lo tengo. Lo tengo, y en la vida muchas veces hay que renunciar, aunque puedas acceder a algo, para valorarlo. Si todos los días estás tomando caviar, pues llegarás a aburrirte del caviar.
0: Es que la cultura del esfuerzo es de lo más importante que deberíamos extender.
1: Claro, porque además el esfuerzo...
2: Sí, señora, la cultura del esfuerzo, estoy de acuerdo. Claro que sí.
1: Claro, la cultura del esfuerzo consiste en eliminar también esa ilusión de lo competitivo, es decir, porque no se trata de... Yo digo en uno de mis antiguos libros que quien compite envejece y quien comparte crece. Sí. Es decir, yo no tengo que avasallar a nadie para crecer. Claro. Yo crezco en sintonía con los demás, ¿no?
2: Oye, Carlos, el Festival Primavera Sound, ¿qué tal? Porque tiene ya mucho renombre, en el sentido de que tienes algo que ver ahí. Bueno, yo creo que te habrás paseado, habrás visto el negocio.
1: Pero sí, era habitual, como en la mayoría de los festivales, no solo aquí, sino en otros sitios.
2: Sí.
1: Bueno, lo más importante de todo eso es que da rienda suelta a las nuevas creatividades, nuevos grupos.
2: Sí, eso sí, dicen que sí.
1: Estamos viviendo un nuevo pop súper imaginativo, con una calidad en los textos muy buena, y con tanto lo que hay en Madrid como lo que hay en Cataluña, como lo que viene de otros sitios, Gijón, Galicia, demás. Es decir, la creatividad está constante. Lo que pasa es que quizá los poderes mediáticos no lo están estimulando.
2: Igual no lo están estimulando
1: muy bien. Cuando nos levantamos por la mañana, parece que si escucharas a muchas voces de esas que hay en los medios de comunicación, saldrías a la calle con un bazooka, ¿no?
2: Pues esa voz tuya la quiero escuchar otra vez, porque me gustaría que puedas coincidir con Diana de la Rosa Carbonell, que están abajo esperándonos, claro. Y también con José Cruzado, porque van a hablar de suicidio y política, es un especialista. Ay, están investigando, bueno. Vamos a ver si abrimos una sección de salud mental o un programa exclusivamente hablando de suicidio. Para que te conozcan y puedas hacer tertulia, claro, te avisaría el miércoles que viene o el otro todavía.
1: Vale, cuando queráis, porque esto digo, realmente sí es un cáncer. Yo he escrito mucho sobre estos temas.
2: Sobre los temas del suicidio.
1: Y es que además he tenido alrededor amigos íntimos con los que he colaborado, sí, como Hilario Camacho, sí, tú sabes lo que pasó,
2: ¿no? Sí, y tanto, Hilario Camacho, que quedó muy raro, decían no, decían que sí. Yo con Hilario, yo había hablado con él unos años antes.
1: Y, yo estuve un mes comiendo con él antes de que pasara el...
2: Pero él tenía un momento malo, ¿eh? Alá le ayudó mucho a hacer una web, a que se lance, y le pilló en un momento difícil. Se comparaba mucho con otros cantautores. Autores. Bueno, lo que hablé con el cafetito que le dije, Hilario, tienes suficiente personalidad con tus cuatro luceros, ¿no? Mira cómo vienen los cuatro luceros.
1: Bueno, tú sabes que yo hice,
0: ojos, que me encanta todo como... lo que habláis, Carlos, pero nos está diciendo nuestro técnico.
2: Ay, que vamos, ya se van los
0: suyos. Exactamente, que es que justo cuando empezáis a hablar de las cosas que son más
2: interesantes. Pero el miércoles que viene le llamamos otra vez.
1: Perfecto, venga. ¿Sí? Vale,
0: Carlos Villarrubia, muchísimas gracias
1: para todos,
0: por estar con nosotros. Muchísimas gracias a Edwin también, que ha estado con nosotros, y Alfredo Amestoy. Y a ustedes que están con nosotros cada día aquí en Radio Intercontinental en el 95.4 de la FM, con Caliente y Frío.

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1: Ser bienvenidos, ser bienvenidas un día más. Tomo nota con Paco Cecilio en Canal 33 Televisión, 95.4 Radio Intercontinental simultáneamente y las 24 horas en nuestro canal de YouTube. Hoy os traigo un futbolista internacional en todas las categorías. Si le recordáis, Pierluigi Cherubino, seguramente os suene Tenerife y tinerfeño, pero con una gran carrera profesional en muchos equipos de primera división. ¡Empezamos!
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0: Pierluigi Cherubino, muy buenas.
1: ¿Qué tal, Paco? Buenas tardes.
0: Un placer que estés en Tomo Nota.
1: Pues un placer para mí, un orgullo que me hayas invitado.
0: ¿Dónde nace Pierluigi Cherubino?
1: Pues yo nací en Roma en el año 1971 y bueno, ahí fueron mis inicios, digamos, hasta que a los 6 años me fui a Tenerife.
0: ¿Tus padres son los dos italianos?
1: Sí, mis padres son los dos italianos y te digo, a los 6 años me fui a Tenerife con mi padre primero. Y unos meses más tarde pues llego a mi madre con mis dos hermanos.
0: ¿Y por qué tus padres marchan de Roma a Tenerife?
1: Pues porque mis abuelos vivían en Tenerife, nosotros habíamos ido de vacaciones y les encantó y al poco tiempo pues decidieron irse a vivir allí.
0: Pero no fueron con oferta concreta de trabajo, sino fueron, lo que se suele conocer, a buscarse la vida, ¿o ya iban con trabajo desde Roma a Tenerife?
1: No, vivían mis abuelos allí y bueno, ellos fueron a... pues para cambiar de vida o de aventura, digamos, les había gustado. Bueno, nosotros éramos pequeños, pues yo tenía, cuando fuimos, 5 años, mi hermano 7, y bueno, luego decidieron ir y la verdad que, bueno, es una isla que la gente es muy abierta, tienes muchísimas cosas que hacer y que ofrecer y al final, bueno, se buscaron la vida ahí y ahí empezó todo.
0: ¿Sois dos hermanos?
1: Somos 3 hermanos.
0: Tres hermanos. ¿Tú eres dentro de los tres?
1: Yo soy el mediano.
0: El mediano. O sea, tienes uno que has dicho 2 años por encima, sí, tuyo. ¿Y por debajo cuántos años?
1: Tengo uno por encima 2 años, que es médico, está en Tenerife. Y tengo otro que le saco 6 años, creo que son, más o menos. Y está aquí en Madrid, se dedica a la esgrima y vive aquí en Madrid.
0: ¿Tus padres, cuando llegan a Tenerife, a qué se dedican? ¿En qué trabajan?
1: Pues mi madre abrió una boutique de moda y mi padre era maestro de esgrima y en eso, bueno, fueron nuestros inicios, aparte con la esgrima.
0: Lo de tu elegancia viene por tu madre, por la tienda de moda, porque vas muy elegante y muy bien vestido y te lo dice alguien que lleva casi 40 años viviendo de la moda.
1: No, hombre, muchísimas gracias. Para venir aquí yo creo que, y estar a la altura del programa y de ti, pues hacía falta venir, ¿no? Y bueno, pero sí, seguramente, pues de pequeño, pues estaba siempre por la tienda de mi madre y bueno, siempre me gustó el tema de la costura y la moda y encantado.
0: ¿Y tu padre dedicándose a las grimas siendo profesor? Tú de pequeño, yo he leído por ahí en algún sitio, que también hacías esgrima y fútbol y alguien te dijo, si quieres vivir y bien, dedícate al fútbol que la esgrima no da dinero.
1: Exacto, pues los 3 hermanos hacíamos esgrima. Yo es verdad que estaba jugando al fútbol a la vez en alevines, infantiles. Y hubo un momento que mi padre me dijo que tenía que elegir porque los fines de semana había partido o coincidía en una competición de esgrima. Y me dijo que eligiera el fútbol que daba para vivir y la esgrima era más complicado.
0: Porque tú cuando llegas a... bueno, cuando llega la familia a Tenerife, ¿dónde estudias en Tenerife?
1: Nosotros empezamos viviendo en La Orotava, que es un pueblo de la isla, estudiaba allí en los Salesianos, y ya cuando pasé a bachiller antiguo, digamos a COU, pues ya pasé al Instituto del Puerto de la Cruz, que es otra ciudad del puerto de Tenerife, y ahí fue, bueno, donde transcurrió mi infancia, ¿no? Porque ahí tendría 11, 12 años y, bueno, los mejores años de mi infancia pues viví en el Puerto de la Cruz.
0: ¿Tú tienes conciencia, te acuerdas de haber vivido en Roma? ¿Tienes conciencia cuando llegaste a Tenerife? ¿Te acuerdas de tus dos infancias? ¿La de hasta los 5 años en Roma y a partir de 5 años en la isla?
1: Pues fíjate que es una pregunta que nunca me habían hecho, pero sí la tengo en mente porque de Roma, de mi infancia, que fue hasta los 6 años, solo me acuerdo de estar en el colegio y en el recreo, pues jugar con los amigos. Y a mí me gustaba ser policía, ¿no? Era como ese deseo que tenías de niño, esa ilusión, y yo hacía de policía ahí en el recreo y, bueno, me encantaba, ¿no? Esas películas típicas, sobre todo de Bud Spencer y Terence Hill, sí, que no eran, bueno, eran, digamos, se dedicaban a otras cosas, pero siempre me gustó. Y ese es el único recuerdo que tengo de Italia. Luego veo fotos hoy en día del pasado, pero no me acuerdo de nada. Luego sí, de infancia de Tenerife, sí.
0: ¿Y cómo recuerdas esa infancia en Tenerife, cuando llegas, esos primeros años? ¿Cómo la recuerdas? ¿Tus años escolares, tus hermanos, la vida familiar? ¿Cómo la recuerdas?
1: Pues fíjate, además, estoy encantado con... Fíjate, acaba de empezar la entrevista porque son cosas que nunca hablamos ni me las habían preguntado, ¿no?
0: Bueno, pero es que un poco el fin de este programa, exacto, y el espíritu, aquí vienen personajes ilustres que todo el mundo conoce su vida, cantantes, políticos, entrenadores de fútbol, futbolistas... Pero yo aquí lo que quiero sacar de cada uno de vosotros es eso otro que la gente que nos está viendo no conoce de ti.
1: Sí, pues van a saltar historias tremendas porque nunca se han contado, que si las hablas con la familia o con los amigos. Pero recuerdo llegar a Tenerife el primer día, mis abuelos vivían aquí en el Puerto de la Cruz, y yo empezaba el colegio a los dos días de haber llegado. Imagínate, pequeñito, hablando italiano, no conocías nada. Y me gustaba el fútbol, pero quería ir a los Salesianos, que estudiamos en el colegio de los Salesianos, la Orotava, y me gustaba el fútbol, y me empeñé en que quería ir al colegio con unas botas de fútbol, pero de tacos. O sea, no las de tacos de goma normales, sino de tacos, ¿no? Pues claro, el niño llegaba de Tenerife, mi madre y mis dos hermanos se habían quedado en Italia todavía, y yo empezaba el colegio y me compraron unas botas de fútbol de tacos, y yo aparecí por el colegio de los Salesianos, que cada vez que caminaba, imagínate el ruido, sí, ¿no? Sí, con las tachuelas de las botas antiguas, y eso fue muy curioso. Y luego, pues pasaron unos meses que ya vinieron mis hermanos, el pequeño pues todavía tenía meses, no iba al colegio, pero mi hermano y yo sí íbamos a los Salesianos, y recuerdo mucho esa infancia en un colegio pues de curas, donde la verdad que recibimos una educación muy buena, tengo muy buenos recuerdos. Empecé a iniciarme en el deporte porque estaba el famoso cross de María Auxiliadora, y lo corría y me iba bien. Después en el colegio tenían un polideportivo, tenían campo de fútbol, pues lo mismo, pues empezaba a jugar, se me daba bien. Recuerdo mucho los partidos de profesores contra alumnos, que siempre ganábamos, y luego los partidos que había entre colegios, ¿no? Pues recuerdo, pues se me daba que era muy bueno, estudiando era un poco más, me costaba un poco más, mi hermano en cambio pues era el empollón y iba muy bien, y cuando jugábamos los partidos entre escolares, digamos, pues siempre estaba yo para jugar, pero cuando jugábamos alumnos contra profesores, no sé por qué, siempre estaba castigado y no podía jugar el partido, ¿no?
0: Te castigaban los profesores.
1: Exacto.
0: Justo
1: el castigo duraba un par de horas.
0: La hora y media del partido, sí, para que no se metiera los goles, ¿no?
1: Pero sí, son cosas que recuerdo mucho, ¿eh? La verdad que esa infancia, que de verdad, que nunca la he hablado en ninguna entrevista, pues me alegro mucho que me lo hayas preguntado.
0: Pues cuéntanos, ya que además que estás un poco emocionado, ¿cómo era esa infancia? Es decir, cuando salías de clase, ¿cómo eran aquellos años en la calle? ¿A qué jugabais? No había máquina, no había videojuegos, no había nada. ¿Cómo era la infancia de un chaval de 8 o 10 años en Tenerife hace 40 años?
1: Pues fíjate, vivíamos a la Orotava, como bien dices, que ves muchas fotos hoy en día de memes que hacen de la infancia antigua, que están los niños con el balón en la calle o jugando con las tizas.
0: Las chapas o las bolas.
1: Y hoy en día están con los videojuegos, con los teléfonos. Pues sí, veía, salíamos de clase y iba a la organización, vivíamos en una casa que, bueno, la carretera era como en pendiente, jugábamos al fútbol, que cuando el balón se iba pues para abajo, imagínate las carreras, los patines, bicicletas, a las chapas, había muchos barrancos antiguamente, ¿no?, porque no había tanta población como hoy en día, pues siempre estabas por ahí. Pues te criabas en un mundo que es verdad que si se lo cuentas a un niño de hoy en día no se lo cree ni se lo imagina, ni seguramente no le gustaría vivirlo, porque ahora tienen muchísimas comodidades, pero aparte que recibías una educación más dura, que hoy en día parece que ser un poco estricto no le gusta a los chavales, pero luego salías adelante por ti mismo, ¿no? Yo creo que los recursos que ahora nos dan mucho, pues nosotros teníamos que buscarlos, ¿no? Porque mis padres al final estaban todo el día trabajando, tú estabas todo el día, tenías tu horario para estudiar, por supuesto, pero luego salías a la calle. Y tenías una responsabilidad que me llama la atención, porque en esa época, pues tú con 7, 8 años tenías tu llave de casa, entrabas, salías, y hoy en día parece como que te preocupas mucho si el niño está en la calle, es verdad que por desgracia hay mucho más peligro, pero había una, ¿cómo decirlo?, una inocencia que seguramente estarías alejado de todos esos peligros, ¿no? Hoy en día es difícil, más complicado. Pero, hombre, tengo muy buenos recuerdos de esa infancia, ¿no?
0: ¿En qué valores os educaron vuestros padres? ¿Qué, de pequeñitos, qué os inculcaban que de mayor a ti te ha servido para tu carrera profesional y para inculcárselo igualmente a tus hijos?
1: Pues el respeto, la humildad, y una de las cosas que yo siempre he dicho a mis hijas es no juzgar a nadie. mirarse el ombligo, mirarse uno mismo, porque muchas veces los problemas que hay hoy en día en la sociedad es porque el desagradable problema del bullying, el que te rías de alguien, el que lo veas aparecer y ya estás juzgando a ver si te interesa o no te interesa. Yo creo que esa inocencia que teníamos y sobre todo, pues para mí, la humildad. Eso ha sido fundamental en el fútbol. El trabajo, el ganártelo y el pelearlo. Y luego lo que siempre le he enseñado a mis hijas, que es una de las cosas que más valoro, es el no juzgar a nadie. A partir de ahí, pues puedes hacerlo mejor o peor, pero si tú no juzgas a nadie, al final eres capaz de perdonar, es capaz de pedir disculpas, y eso al final te lleva a la humildad también, que en la vida es muy importante.
0: Tú eres de la EGB, ¿no? Tú eres del plan de la EGB, como yo. ¿Estuviste en los Salesianos hasta qué años?
1: Estuve en los Salesianos hasta...
0: ¿Hiciste EGB y luego hiciste el BUP?
1: Hice BUP hasta segundo de BUP.
0: ¿En los Salesianos?
1: Primero de BUP, perdón, en los Salesianos, y ya empecé a jugar al fútbol en el Puerto de la Cruz. Y mi madre me dijo que si aprobaba primero a BUP, pues me cambiaría al instituto, y de hecho me cambió. Y luego llegué a tercero a BUP, hice COU, y no hice, ¿cómo se llamaba? Que no me acuerdo ahora, después de COU, o sea, no era la PAU que hay ahora.
0: No, sino el acceso a la universidad.
1: Exacto, pero no, pero era, pero no me acuerdo, bueno, no me acuerdo, sí,
0: tampoco,
1: verdad, me acordaré durante, pero bueno, terminé COU. Pero no hice el examen, digamos, global que hace, la selectividad.
0: Selectividad, es verdad, perdón.
1: No la hice porque es verdad que empecé ya con el fútbol, ya había subido al primer equipo con los entrenamientos y lo dejé un poco abandonado. Decidí arriesgar por el fútbol que había firmado con el filial de Tenerife, y si no, firmé 3 años, si en los 3 años no estaba ya en el primer equipo, pues me hubiese venido a Madrid porque quería estudiar INEF. Y al final, a los 2 meses, estaba en el primer equipo.
0: Has dicho antes que no fuiste buen estudiante. ¿O que te costaba?
1: Me relajaba mucho. Era más bien vago y lo dejaba todo para el final. O sea, era capaz de, a lo mejor en junio, pues suspender 4 o 5, porque sabía que en septiembre las iba a aprobar. Claro, lo que le costaba a mis padres, porque al fin y al cabo, sobre todo las madres, pues tenían que gastarse el tiempo en verano para que tú fueras a una academia, para que estuvieras estudiando. Al final ellos te quieren educar, pero yo creo, porque luego he ido con mis hijas, también sufres porque no los dejas salir porque quieres que estudien cuando están todos sus amigos en la playa en verano. Pero bueno, al final yo era así, en septiembre aprobaba y sigue pasando cursos y no tenía problemas, no llegué a repetir. Y de hecho, si no hubiese aparecido el fútbol, mi deseo era estudiar INEF, ¿no? Que, bueno, era una carrera importante, que en las islas todavía no había, y tenías que venir a Madrid.
0: ¿Cómo eran tus padres de estrictos con los estudios? Es decir, ¿priorizaban y o estudias y sacas notas, no juegas al fútbol? ¿O ellos ya veían que Pierre iba a ir por el mundo del fútbol y aunque te exigían en los estudios, pues te daban cierta libertad?
1: No, mi madre era con los estudios muy estricta. Ella, sus castigos, digamos, eran, pues no va a jugar. Y mi padre decía que sí. Pues mi padre, bueno, me ha hecho dejar la esgrima, elegir el fútbol, ya siendo infantil, último año juvenil. Y yo, pues si no estudiaba, mi madre siempre había esas peleas, ¿no? Y al final... No quieres que
0: la
1: haya.
0: Tu madre hacía de poli mala,
1: claro,
0: y tu padre de poli
1: pero también
0: buena.
1: Es verdad que luego yo iba a jugar y mi madre era la primera que estaba en la grada y disfrutaba, ¿no? Pero bueno, no lo entiendes hasta que eres padre. Hoy en día lo hablo con mis hijas, que tienen ya 29 años, y me dicen, papá, ¿te acuerdas cuando nos castigabas y porque suspendía o no quería? Digo, bueno, pues es lo que toca, ¿no? Al final intentas que tus hijos educarlos como tú quieres y sobre todo no cometer errores que tú cometiste, ¿no? Y mi madre era, pues así, quería intentar que estudiara, sobre todo, que es lo importante. Y mi padre era más de, no, deja al niño que tiene que ir a jugar, que eso es importante. Claro, luego te cortaban salir por la noche, ¿no? Eso sí me pasaba muchas veces, de que estaba jugando juveniles, con 16 años, y mis amigos salían, digamos, hasta las 1, a las 2, y mi padre decía, a las 10 aquí, porque mañana hay partido ya. Y bueno, ahí se calentaba y a veces... te venía un cogotazo, como decimos en Tenerife, Y eso lo agradezco hoy en día, aunque no vivías esa infancia, pero eso sirvió también porque muchos niños, amigos míos, pues no llegaron porque yo, pues al final me acostaba porque al día siguiente había que jugar y sirvió.
0: Pues estamos hablando con Pierluigi Cherubino, estamos conociendo su historia, su infancia. De momento estamos en los 14-15 años, nos vamos a ir 60 segundos a publicidad. Pier, que veo que es un hombre elegante, a ver si le gusta lo que estamos anunciando. 60 segundos y estamos de vuelta.
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0: Seguimos en Canal 33 Televisión, 95.4 Radio Intercontinental y las 24 horas del día en nuestro canal de YouTube. Y estamos con Pierluigi Cherubino. ¿Tus padres siguen viviendo?
1: No. Por desgracia, hace ya 8 o 10 años. Primero falleció mi madre y al año fue mi padre.
0: La relación con tus hermanos cuando eras pequeñito, que hay una diferencia entre... Tú estás en medio, nos has contado. La relación con tus hermanos, ¿cómo era?
1: Muy buena, la verdad que por suerte, con mi hermano mayor, que es el que más convive, porque el otro era más pequeño, bueno, pues siempre estábamos juntos, las típicas peleas de hermanos. Él tuvo que comerse muchos marrones porque él tenía 15 años y ya empezaba a salir, yo tenía 13, y yo no podía salir, pero me arrastraba con él y al final me perdía un poco yo, y él tenía que llegar a casa a un horario, pero... Es una pena porque, o una pena entre comillas, porque es verdad que esas cosas no te das cuenta hasta que ya eres mayor del hilo, ¿no?, fraternal que puedes llegar a ser. Con el pequeño también, es verdad que desde los 15 años vino a Madrid, estaba en la Blume, la residencia de deportista, por el tema de la esgrima, y se fue muy joven, ¿no? Y también no pierdes el contacto, pero tienes esas distancias, ¿no? Siempre los tenemos. Hoy en día, pues tenemos una relación especial. Y bueno, siempre le digo a mi hermano el mayor, por ejemplo, desde que ya no están las figuras paternas, digamos, pues es tu referente, ¿no? Y tenemos una relación muy buena y ahora mismo junto a mis hijas y a mis sobrinos y a mi hermano y a su mujer, pues es lo más importante que tienes en la vida, ¿no?
0: Estábamos hablando, has estudiado, estudiaste este BUP y COU, ya estabas jugando al fútbol. El jugar al fútbol, has dicho que te obligaba a acostarte pronto, tu padre te obligaba a cuidarte, sí, porque gracias además a esos consejos paternos, seguramente chavales se quedaron por el camino. Exacto. Y tú llegaste, vale, pero ahora vamos a hablar de otra cosa. ¿Cómo se le daba a Pierre la novia, la chica, cuando tenía esa edad, que es en la edad en la que todos empezamos a ligar? ¿Era ligón Pierre?
1: Pues...
0: Di la verdad.
1: Sí, sí, la verdad que siempre se me ha dado bien. Que luego te dicen cuando empiezas a jugar al fútbol, wow, ahora como futbolista, digo, pues... Antes ligabas más, porque al final cuando ya eres futbolista, pues tampoco puedes salir, pero de niño sí, la verdad que me iba bien, ¿no? Incluso tengo una anécdota muy buena, porque vivía en el puerto de la Cruz.
0: Cuéntanosla.
1: Sí, sí, es graciosa. Y claro, mi nombre, Pierre, en Tenerife no hay, ¿no? En pocos sitios ves un Pierluigi. Entonces, claro, yo salía mucho por el puerto, con 15 años, 16, con las chavalitas, las amigas, el grupo de amigos... Y me acuerdo que una vez empezaron a comentar, y sí, Pierre, qué guapo, ahí Pierre este del puerto. Y claro, yo me llegó el rumor y me vine arriba ya. Pues resulta que había aparecido otro Pierre, italiano también, que vivía en Tenerife, y ese era el guapo. Pues cuando yo me enteré, lo quería matar.
0: Pero tú aprovechaste el otro Pierre para ligar tú.
1: No, él era más pequeño que yo. Pero siempre la verdad que, bueno, yo creo que al final... Cuando eres empático y eres abierto, te gusta relacionarte con la gente y transmites positividad, que también creo que es una cosa importantísima hoy en día, siempre vas a tener gente alrededor que le gusta eso, ¿no? Y yo creo que es lo más importante. Al final, más que ligar, es tener un ambiente sano y con una energía positiva. Yo creo que eso atrae mucho más que la belleza.
0: Tu padre, profesor de esgrima, pero a ti te hace cuidarte. ¿Tu padre le gustaba mucho el fútbol? ¿Era muy futbolero? ¿Era aficionado al fútbol? ¿Te metió al fútbol porque él lo llevaba en las venas?
1: No, era más aficionada a mi madre.
0: Porque era tu ilusión.
1: Mi madre era más aficionada, que era de la Juventus. Mi tío, que vive en Italia, jugó la Juventus en la cantera. Y mi madre siempre tenía ese sueño, digamos, siempre pequeño. Y decía, tu tío Carlos jugó al fútbol algún día. Pero no se lo podía imaginar, ¿no? Pero mi padre no. Mi padre era maestro de esgrima en Italia y en Tenerife. Pero el fútbol no le gustaba.
0: ¿Tus padres vivían en Roma? ¿Porque habían nacido en Roma? Porque
1: no, mi madre nació en Perugia y mi padre nació en Génova, pero se fueron a vivir a Roma.
0: O sea, los dos del norte, a lo mejor, sí. Por eso era lo de la Juve, por ser más o menos el equipo, sí, un poco...
1: Mi padre era de la Roma, aunque no le gustara tanto el fútbol, pero mi madre era de la Juve porque toda su familia en Italia son de la Juve. Mi tía Ángela y bueno, toda la familia de la Juve.
0: ¿Y cuándo se da cuenta, Pierre? ¿Cuándo te das cuenta que vivir del fútbol es una posibilidad real y que probablemente tú vayas a ser profesional del fútbol?
1: Pues mira, yo creo que tengo un don, que no es el fútbol, que es la mentalidad, ¿no? Siempre he pensado, de siempre y hoy en día más, cuando intento pues ayudar a la gente, a hablar con la gente, con mis hijas, sobre todo, que el poder está en la mente. O sea, si tú controlas la mente, controlas el mundo. Por lo menos tu mundo, ¿no? Y cuando yo estaba jugando en juveniles, que destacaba muchísimo, pero yo no me consideraba el mejor, pero tenía mi seguridad de ser el mejor. Pero no me consideraba, pensaba que había juveniles que jugaban mejor que yo. No llegó nadie al final. Y me acuerdo de ir a ver un partido del Tenerife en primera división ya con 16 años, con mis amigos del puerto, y estando en la grada, estaba empezando a calentar el equipo y le dije a un amigo mío, muy amigo mío, le dije, el año que viene voy a estar yo ahí. Y claro, ¡ay! Y nos reíamos. Oye, pues al año siguiente estuve ahí.
0: Cuando has dicho al principio, te preguntaba por los valores de tu padre, me has hablado de uno de los tres valores, la humildad. Cuando tú dices que el poder está en la mente y que tú te veías capacitado, pero que no lo decías, ¿eso es humildad?
1: Sí, porque yo me veía capacitado, pero yo no me veía mejor que los otros.
0: Y tampoco presumías...
1: Claro, yo es más, pensaba que los otros eran mejores. Pero yo siempre he sido la idea que si tú tienes que conseguir algo y tienes que tirar esa pared abajo, yo la tiro. Que luego no lo consiga, es que no se sabe. Pues si tú dices, no, el poder está en la mente, pues yo voy a ser millonario o yo voy a ser médico, a lo mejor no lo consigue. Yo quería ser el mejor futbolista del mundo. Pues no lo fui, por supuesto. Llegué a la selección. Y eso lo consiguen unos pocos. ¿Por qué? Porque creo que tenía esa fortaleza mental, ¿no? Por ejemplo, siempre me llama la atención el tema de Raúl, ¿no? Leyenda de España y de Real Madrid, que lo veías en el Madrid y te lo dice todo el mundo. Yo creo que no era el mejor jugador del Madrid ni el mejor de... Pero era el mejor... no era el mejor en todas las cosas, pero era el mejor en todo junto, ¿no? Y yo creo que es el poder que tiene en la mente, ¿no? Cuando siempre me ha llamado la atención, cuando Raúl se va del Madrid
0: al Schalke 04.
1: Al Schalke, que dices tú, bueno, se puede haber ido del Madrid, irse a un país de estos ya con unas ligas menores para retirarse. Y se va al Schalke, dices tú, uf, complica. Pues retiraron, creo que le retiraron la camiseta en el Schalke porque dio una que no veas, ¿no? Y es ídolo y leyenda ahí. Dice, eso es la mentalidad del futbolista. Y es lo que siempre he destacado de este jugador y de muchos. Y lo que consiguió por su mente, ¿no? Y a mí, durante el fútbol me fue bien, y después del fútbol también, porque luego viene la vida más complicada del futbolista, ¿no? Porque es todo muy bonito, pues si hablamos de mi infancia, que nunca la había hecho, me encanta, y pienso cómo era yo de pequeño, lo que quería conseguir, y hablo de después del fútbol, con todos los problemas que hay en la vida, y que puedas seguir siendo feliz, pues creo que la mente es lo más importante para una persona.
0: Lo que hoy llaman coach, o sea, tú podrías ser hoy un buen coach, alguien que es capaz de convencer y de mentalizar a la gente que el poder de la mente es lo más importante que hay hoy para lograr cualquier objetivo,
1: sí,
0: que te marques.
1: Cualquier objetivo, ¿no? No solo en el fútbol, creo que en cualquier trabajo Si tienes la mentalidad, pues tienes a los líderes también que te aconsejen bien y te puedan dirigir bien, creo que cualquier persona puede conseguir de todo, ¿no? Porque hay ejemplos muy, muy, parecen que no son así, ya no te hablo en un super trabajo, en un super lo que sea, el mismo que yo solo digo a veces, el carnet de conducir, yo cuando quería sacar el carnet yo no sabía conducir, y cuando me decían lo del embrague y tal, yo decía, yo no voy a aprender eso en mi vida. Y en el momento lo aprendes, cualquiera aprende. Puede ser un tío que haya estudiado, que no, bueno, pues en cualquier trabajo es lo mismo, ¿no? Porque al final, pues hay gente que estudia mucho, se machaca, saca su carrera, el día después ejercen, pero hay mucha gente a lo mejor que no ha estudiado y son muy buenos, no sé, en lo que se propongan. Los estudios son importantes, pero luego está, como dicen, la universidad de la vida, ¿no? Que es la calle, en saber formarte, saber generar. Y por eso te digo, para mí el tema de la mente, y se lo intento ayudar, pues el tema del coach, pues seguramente el tema del psicólogo, pues me acuerdo en el fútbol cuando Benito Floro inventó o pensó en la figura de un psicólogo en el Albacete, pues los futbolistas nos reíamos. Ponía el ejemplo del limón, ¿no?
0: El
1: no
0: sé si me acuerdo aquella anécdota, pensar en un limón.
1: Exacto, pues yo te digo que en esa época...
0: Y ¿dónde estabas tú en aquella época?
1: En el Tenerife.
0: En el Tenerife. Y hablabais de lo que estaba haciendo otro entrenador en Albacete.
1: Sí, te reía.
0: Y decías, este está loco, este dónde va.
1: Sí, sí, te reía. Y creo que hoy en día, sobre todo en las canteras, el tema de la psicología para los niños, sobre todo para prepararlos para lo que viene o para lo que están haciendo, es muy importante, y para los futbolistas profesionales. Bueno, pero creo que para cualquier trabajador.
0: Araujo, jugador del Barça, ha estado 2 meses en tratamiento. Bueno. Hace estas Navidades, el club... Le apartó de la primera plantilla porque dijo que necesitaba un psicólogo.
1: Pues fíjate, al final Benito Floro pues iba adelantado en el tiempo en ese sentido, porque es verdad que la mente al final es muy importante. Igual que en una gran empresa o una pequeña empresa, tú tienes que tener o tienes que preocuparte por la salud mental de tus empleados, ¿no? Pues a lo mejor no lo puede hacer cualquiera. Yo puedo aconsejar a alguien y decirle lo que yo pienso, pero no soy un psicólogo ni soy un coach, y a lo mejor hay gente especializada en hacerlo.
0: Pues fíjate, de esto que estás hablando se me viene una pregunta a la cabeza. Tú has sido futbolista profesional de élite, tú has triunfado en el fútbol y has sido un gran futbolista, incluso llegaste a ser internacional. La gente ve a los futbolistas como que estáis por encima del bien y del mal, millonario, rico, la vida fácil. ¿Cómo puedes explicar tú que un futbolista como Andrés Iniesta o como Álvaro Morata... Álvaro Morata hace muy poquito y Andrés Iniesta no hace mucho, hayan reconocido tener problemas mentales y haber tenido que caer en manos de psicólogos, cuando la gente desde fuera dice, pero ¿qué problemas puede tener un tío que es rico con 30, 35, 40 años y que lo tiene todo? Coches, dinero, casa... Explícanoslo.
1: Porque el fútbol al final es... yo creo que es el fútbol puede ser seguramente lo que más mueva a la sociedad mundial, ¿no? Creo que si hay unas elecciones nacionales o generales, ha habido momentos que hay un clásico a lo mejor y la ha tenido que cambiar de día porque va a cambiar el clásico porque la gente lo que le gusta es el fútbol. O España ha ganado un mundial y con la crisis que había la gente ha salido a la calle y se olvida, ¿no? O en Argentina, cuando Argentina gana el mundial, que hay mucha gente muriéndose de hambre o con problemas, invadieron las calles para celebrar lo que su selección de fútbol le da, ¿no? Pues el futbolista al final nos creemos que está por encima del bien y del mal, que es un dios, que tiene de todo, pero es que nadie sabe cómo va a reaccionar su mente. Claro, por eso que la gente que entra en depresión o problemas mentales o lo que sea, no se los inventa y les llega de repente, no lo sabemos. Lo de Iniesta, lo de Araujo, pues fíjate, gente que tienen todo, son top, pero llega un punto a lo mejor que están en su casa solos y no se encuentran bien. ¿Por qué? Pues eso lo puede saber alguien especialista en eso. Yo, por ejemplo, yo tengo que reconocer, me ha ido muy bien, me ha ido muy mal, he tenido problemas, de todos los problemas, pero al final tu mente es la que controla si tú quieres ser feliz. Tengas más o menos dinero, ¿eh? Porque he tenido mucho, he tenido poco, he tenido mucho. Lo importante es cómo encaras. O sea, problemas son soluciones. Si eres capaz de dominar eso, yo creo que los problemas los vas a seguir teniendo, pero vas a vivir una vida, yo creo que buena.
0: Yo creo que mi punto de vista es que los futbolistas sois personas de carne y hueso, como somos los demás, que hacéis pipí popó como los demás. Lo que pasa es que muchas veces el público os idealiza de tal manera que parecéis extraterrestres o seres superiores, pero sois personas que cuando el árbitro hace pi, pi, pi y vais a la caseta, Sois como todos los demás.
1: Sí, aparte que luego a veces pues te llevas decepciones porque la gente te tiene en pedestal y cuando no rindes porque eres una persona también, pues te matan, ¿no? Y tienes que convivir con eso. Pero bueno, para mí los verdaderos héroes en la vida, de verdad, son los médicos. Lo veo con mi hermano, con muchos médicos que están todo el día salvando vidas y se vuelve a casa tan normal, ¿no? Y yo lo veo o me enseña una operación que ha hecho por ordenador hoy en día, ¿no? Con los adelantos que hay, y digo, oh, increíble. O sea, yo voy por Tenerife ahora, sobre todo por el sur de la isla donde vive él, y a mí delante la gente hace años, ah, tú eres, pensando que te decís, Pierre, el futbolista, y ahora voy, tú eres el hermano del doctor Querubino, y digo, me da un orgullo y sientes una alegría que dices, esos son los héroes. Los futbolistas al final somos personas que cumplimos un sueño y ese sueño hace que mucha gente también tenga sueño porque quiere que su equipo sea campeón de Europa, de la Liga, de lo que sea, pero no deberíamos estar en ese pedestal porque al final ese pedestal se cae cuando dejas de jugar y hay muchos problemas de gente que deja el fútbol. Porque esa otra vida es muy complicada afrontarla.
0: Pues, última preguntita antes de irnos al corte de publicidad. Vamos a volver a tu juventud. ¿Pierre es de los que con su primer sueldo ayudó a la familia?
1: Pues no me lo pidieron. Mi madre tenía su trabajo, mi padre también.
0: Y entiendo que la vida de tu familia no era tan modesta, tan humilde, exacto, como otros casos de otros, exacto, futbolistas.
1: Yo tuve,
0: donde con el primer sueldo le compré un piso a mi padre, no, porque
1: yo
0: vivía.
1: Tuve la suerte de estudiar en un colegio, que mi padre tal, las clases particulares, que te llevaban al fútbol, que nos compraban nuestra ropa, no había poder comer siempre, digamos, no había o sea, cuando empecé a jugar al fútbol profesionalmente, que cobraba muy poco, pero nunca me pidieron nada. Bueno, luego ya los años después que tus padres tienen problemas, y sí, siempre he estado ahí, mi hermano también, porque, bueno, porque al final es que es tu sangre y gracias a tus padres tú estás ahí, ¿no? Y ahí, pues sí, ha habido momentos, pero los mismos que, o sea, es como si yo ahora a mi hija le pidiera, Andrea, ¿qué te va a decir una hija, no? Si le has dado todo de pequeño. A veces no ocurre, pero bueno.
0: Pues espero que os esté gustando la entrevista con Pierluigi Cherubino. Estamos conociendo esa parte más íntima, más personal, su infancia, su juventud, su familia, sus hermanos. Vamos a irnos 60 segundos a otro corte publicitario y seguimos charlando con Pierluigi, que me está encantando la entrevista.
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0: 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Seguimos con Pierluigi Cherubino. Tú estás en los juveniles, pasas al filial, ¿y cuándo es el momento en el que pasas al primer equipo? ¿Quién te hace debutar en primera división, en el primer equipo?
1: Pues fíjate, yo paso del juvenil Puerto Cruz con 17 años y me vienen a fichar para el filial del Tenerife, que estaba jugando en preferente, categoría baja, no estaba ni en tercera división ni en segunda B. Entonces me llama, me vienen a buscar el director deportivo del primer equipo, con el del filial,
0: ¿Quién era?
1: Santiago Llorente.
0: Ah, Santiago Llorente.
1: Con el entrenador del filial, Coñito, que era responsable también de captación, y vienen a cenar a mi casa. Mi padre cocinaba muy bien, unas pastas, una lasaña, imagínate, salieron de allí, que al final te tienen que firmar porque...
0: Por la comida.
1: Claro. Bueno, total, que yo empiezo a jugar en el filial, y... Lo estuve los dos primeros meses entrenando con el filial y jugábamos en preferente, campos de tierra por toda la isla que te mataban a palo, pero yo siempre he sido un guerrero y me defendía. Y al mes y medio, dos meses, Vicente Miera era el entrenador del primer equipo, y le dice a Añito, que era el entrenador nuestro, dice, déjame a cinco chavales del juvenil, porque del filial, porque jugaban los que no habían sido titulares en primera división con el Tenerife, los suplentes, más cuatro o cinco del filial, jugaban un partido contra los equipos de los pueblos, Puerto Cruz, Orotava, de tercera división, para tener ritmo de partido. Y entonces yo fui uno de los que subió. Y tuve la suerte que ese partido que subí marqué cinco goles. Claro, termina el partido y Vicente Miera me viene y me dice, nene, mañana a las 9 a entrenar con el primer equipo. Pero se acabaron las salidas nocturnas. Claro, yo ya vivía en Santa Cruz, solo, y al final, pues, coges la fama enseguida. Santa Cruz, Tenerife, una isla, y salía. Y Vicente Miera, que ya en los clubes conocen todo,
0: se sabe,
1: me dijo, se acabó la salida. Y bueno, al día siguiente empecé a entrenar con el primer equipo. Y yo tenía 17 años, italiana, la nacionalidad italiana todavía. Claro, en esa época que no estamos dentro de la Comunidad Económica Europea, solo podían haber tres extranjeros. Y el Tenerife ya tenía al Garef, a Romel Fernández y a Guina. Y Vicente Miera quería hacerme debutar con 17 años, porque, bueno, pues estaba preparado, pero no pude. Pero ahí empezó, a los dos meses de estar en el filial, pues tuve la suerte de jugar ese partido y ya empecé a entrenar con el primer equipo y ya destacaba, ¿no?
0: ¿Pero fue el club quien te aceleró la nacionalización o fuiste tú?
1: Estuvieron todo el año porque, claro, yo esto fue, a lo mejor, ponle que en octubre, noviembre, y, claro, coger la nacionalidad antes no era tan fácil como ahora. Bueno, no hace falta, porque si eres italiano ya puedes jugar en España, no ocupas plazas extranjeras.
0: Y si no te buscan un abuelo de octava generación.
1: No, bueno, ya lo era, pero
0: como
1: bueno,
0: ahora pasan muchos futbolistas.
1: En definitiva, que tardaron casi un año, porque yo conseguí la nacionalidad a la temporada siguiente. En el tercer partido de liga llegó mi nacionalidad justo, además, para coger la nacionalidad tenía que cumplir 18 años. Cumplí los 18 en octubre, pues al momento.
0: O sea, estuviste un año jugando con el filial sin poder debutar en,
1: exacto,
0: el primer equipo.
1: Exacto. Entrenaba con el primer equipo, pero jugaba con el filial.
0: ¿Y Vicente Miera te esperaba?

0: ¿Quién fue?
1: Contra el Sporting de Gijón.
0: Que luego tú jugaste en el
1: claro,
0: Sporting de
1: casualidad
0: Gijón.
1: Que yo debuto contra el Sporting de Gijón, que luego juega en el Sporting. Mi primer gol en primera es contra el Betis, que luego juega en el Betis.
0: ¿En el Betis?
1: O sea, va todo ligado, ¿no? O sea, que... pero sí, ya te digo, una pena, porque podía haber debutado con 17 años justo en primera división. No pude por el tema de la nacionalidad. Pero cuando cumplí 18, que fue en octubre, debuté.
0: ¿Y cómo le cambia a un chaval con 18 años de ser una persona que puede salir por el Puerto de la Cruz y que, salvo cuando ya empezaba a ser un poco más famoso, no te conoce nadie, allá la responsabilidad de representar al equipo de la isla, al equipo de tu isla, y tú con 18 añitos? ¿Cómo es eso?
1: Pues fíjate, antes de llegar a eso, te cuento una anécdota buena en cuanto a la fama, ¿no? O a que la gente te reconozca. Yo vivía en el Puerto, estaba entrenando esa temporada con el primer equipo, no podía jugar, y ya antes de terminar en la pretemporada, me hicieron una entrevista en un periódico allí, Diario Aviso creo que era, y me sacaron como dos páginas grandes por dentro, con unas fotos mías así, posando, no sé dónde, me hicieron pum, pam. Y esa noche anterior al día había sido el baile de mago. El baile de mago es una fiesta típica de Tenerife, bueno, de toda Canarias. Fui al baile de mago al Puerto de la Cruz, y como estábamos en verano, pues salimos al baile de mago, y a la... pues, de madrugada. Bueno, ya era de amanecida.
0: Tarde.
1: Hoy en día lo puedo decir, claro. Pues eran las 7 de la mañana, hace 6 días, y entonces se repartían los periódicos, la gente venía a repartir periódicos, los dejaban por fuera de las tiendas, de los bares, de la librería. Y nosotros cogimos un periódico de eso, porque yo sabía que salía, y cuando yo veo el periódico con las fotos mías así posando, imagínate, claro, eso fue un impacto, porque no estaba acostumbrado a eso, ¿no? Y luego ya llega el momento que debutas y tal. Pues yo creo que yo era tan... He sido un poco loco de la cabeza, en el sentido de la alegría y tal, que no te das cuenta, ¿no? Lo veía como muy normal. También es verdad que empecé a entrenar con el primer equipo antes de jugar y ya la gente te iba conociendo, pero no le di importancia. Ahora me pregunta, ¿te gusta de eso? Que los foreches, no me gusta. Yo creo que a todo el mundo le gusta, ¿no? Que te conozcan, para bien.
0: Sí, sí. ¿Qué es más emocionante para una persona? ¿O qué te produjo más ilusión? ¿Debutar en Primera División o debutar en la Selección Española?
1: Pues, mira, debutar en Primera División, me acuerdo, pero no me marcó. Me marcó más debutar en la Selección Absoluta. Y me marcó más el ascenso con el Tenerife, o el día de la salvación, o el día de las UEFA con el Tenerife, partidos contra el Madrid, y luego en otros equipos, ¿no? Pero mi debut en el Tenerife es que no me acuerdo. Me acuerdo el día anterior que Vicente Miera, Óscar Horta, perdón, se había lesionado Quique Estebarán, se había lesionado Felipe y se había lesionado Romel Fernández, que eran los tres delanteros. Y él me dijo que tiene justo coger una nacionalidad ese viernes. Y el sábado uno estaba sancionado y dos no podían jugar. Y te lo han puesto como a Felipe II. Y jugó. Me acuerdo de eso. Pero del partido en sí y de ser consciente que había debutado en Primera División, no.
0: Fíjate, yo te voy a contar una anécdota. Yo soy de Madrid, nacido en Madrid. Soy gato, nací en la calle O'Donnell. No tengo nada con Barcelona, ni el vínculo familiar, ni nada. Pero yo soy muy culé. Y además lo reconozco. Y en este programa, cada vez que viene alguien del mundo del fútbol como tú, lo digo. Los culés te estamos muy agradecidos de aquella, por lo menos una de las ligas que nos diste con un gol tuyo.
1: Sí.
0: El pase atrás, no me acuerdo de quién es, Bullo que se la mete casi medio solo, tú que andas por allí, que terminas rematando, que nos das una liga. Estamos agradecidísimos, Pierre.
1: Bueno, pues fíjate que yo ahí, un par de años antes era del Barça. Me gustaba el Barça. Pero es verdad que cuando empecé a jugar en el Tenerife... ya se me quitó, al igual que luego me hice más del Madrid, porque Fernando Redondo fichó en el Madrid y somos como familia y siempre estábamos juntos, y simpatizaba más por el Madrid porque estaba Fernando Redondo. Hoy en día, pues sigo al Barça porque mi hermano y mis sobrinos son del Barça, y sigo al Madrid porque Luis Ramajo, que es mi socio, es muy del Madrid. Y entonces, pero cuando veo un Barça-Madrid estoy tranquilo. Pues si gana uno, bien para ellos, y si gana el otro, pues bien para ellos, ¿no? Pero no sufro. Desde que empecé a jugar al fútbol, la verdad que se me fue ese fanatismo, digamos, entre club. Hoy soy muy del Tenerife.

0: por supuesto, porque es mi casa, mi sangre, y del Betis porque es un club que el que juega allí no te lo podría explicar con palabras, tienes que vivirlo. Pero de hecho hay una frase que bético se nace pero también se hace, y cuando tienes la suerte de jugar en el Betis, eso es algo que te conquista por dentro, que no tiene te vuelves bético a muerte. Al igual que soy del Tenerife, que esta temporada, si Dios quiere,
1: volveréis, vamos a volver al fútbol profesional.
0: Y
1: no, si Dios quiere, no, ya, pues, vamos.
0: Exacto. O sea, y bueno, aparte que es bueno que el Tenerife esté en el fútbol profesional otra vez, porque esas ligas del Madrid o esas ligas que gana el Barça gracias al Tenerife, para nosotros es un orgullo que el Tenerife esté en la historia de la liga, ¿no? La verdad que eso es inolvidable.
1: Tú juegas en el Tenerife, de ahí saltas al Sporting, del Sporting Zaragoza y luego Betis. ¿O Betis y Zaragoza?
0: No, estoy en el Sporting, del Sporting me voy al Betis.
1: Al Betis.
0: Del Betis me voy al Zaragoza y del Zaragoza vuelvo a Tenerife.
1: Vuelves a Tenerife, vale. ¿Qué club te ha dejado más marcado? Creo que no lo has dicho antes, pero bueno. ¿Qué club de todos los que has jugado te deja más marcado?
0: Pues el Tenerife es mi casa. Siempre he muerto por ese escudo y lo haré. El Betis me conquistó el corazón, porque es algo, te digo, que es, no se puede describir con palabras, ¿no? Ahora estoy allí.
1: ¿Tú vives en Sevilla ahora? Sí, vives en Sevilla.
0: Colaborando con Betis Televisión.
1: ¿Y trabajas en Betis Televisión?
0: Colaboro en Betis Televisión. Y de verdad que lo que vives allí, no, yo creo que no lo vives en cualquier lado. Luego te puedes ir a Argentina, a su sitio, a Brasil, donde quieras, pero lo que se vive en el beticismo, en ese club, es algo especial, no tiene comparación. Y vamos, cualquier amigo mío, familia que vienen a Sevilla y ven un partido, se vuelven béticos, ¿no? Eso es muy grande. Y luego el Sporting, la verdad, me fue muy bien. Al final hubo problemas cuando me fui, pero un club que le tengo ese cariño. En Zaragoza no me fue bien, aunque viví en la ciudad, pero no me fue bien. Y luego estuve en Tarrasa. Y un club que me marcó, que no era fútbol profesional, fue el Alcalá. Segunda vez.
1: Yo te he visto jugar a ti en Alcalá.
0: Claro,
1: yo
0: segunda vez, pero yo había dejado el fútbol ya. Volví porque estaba carretero.
1: Porque estaba Pedraza,
0: director deportivo. Y dice, coño, ¿por qué no jugar? No, había ido a jugar con las leyendas de España y me lo dijeron ellos. Y volví con todos chavalitos de 19, 20 años que volaban. Y de, bueno, me pongo en forma. Y estuve allí 6 meses. Y de verdad que volvía a disfrutar del fútbol, el fútbol humilde. Y yo, para mí era como si fuera un partido profesional. Y viví muy bien, me encantó Alcalá, la verdad, me encantó.
1: Tú hace poco has intentado presentar, o te has presentado, o has querido dirigir el Tenerife, has querido ser...
0: Hace años ya, sí.
1: O hace años has querido optar a ser presidente, ¿qué pasó?
0: Sí, sí, no me gustaba cómo iba el club, así le ha ido de mal. Y hace ya 6, 5 años, no me acuerdo bien, sí, me presenté, organicé, la gente la arrastramos mucho, en accionistas ganamos de sobra. En acciones no, porque estaba muy controlado por los empresarios, pero vamos, sabía que era ir a una guerra sin armas, me da igual porque soy un loco en eso, pero cambiamos cosas, conseguí cambiar cosas, la mentalidad, y al final no se dio, no pasa nada, porque sabía que era muy difícil, pero quería que la gente se volviera a ilusionar, que lo hizo, y sobre todo que reaccionaran, ¿no? Y ahora, por ejemplo, que ha entrado Raico, el nuevo máximo accionista del club, está haciendo cosas que a mí me hubiesen gustado hacer y lo veo ahora y hablo con él y digo, chapó, porque van a volver a subir y estoy seguro que Raico va a conseguir que el Tenerife esté en primera en un par de años también.
1: ¿Cómo es el día siguiente a que un futbolista se retira?
0: Pues fíjate, yo estaba en Alcalá cuando yo me retiro y ya tenía problemas con la rodilla, nos estamos jugando los playoffs para ascender a segunda B. Y ya estaba sufriendo y estaba quemado. Mis hijas estaban en Tenerife, yo iba a venir a veces, y ese último día que perdimos el playoff para ascender, aparte, terminé que no quería saber nada del fútbol, agradecido, pero digo, necesito descansar. Me acuerdo el último año que estuve en Tarrasa antes de retirarme, porque luego en Alcalá volví después de haberme retirado. Fuimos concentrados una semana porque nos jugábamos la salvación en segunda A, y me acuerdo estar con Pedro Riesgo concentrado en la habitación y decíamos, Pedro, ¿qué hacemos aquí? Ya teníamos 30 años, 31 por ahí, concentrados, si no vamos a jugar aparte. Y ya en Tarrasa, ya en Tarrasa, en Alcalá, perdona, ya sabía que era, ya lo tenía más que decidido, ¿no? Y bueno, quería estar tranquilo, quería tomarme un año sabático, que no aguanté, porque a los meses está ya que se te caen las paredes encima. Me volcaba con mis hijas, que al final, siendo futbolista, pues tienes la suerte de que prácticamente estás las 24 horas con tus hijas, porque entrenas 2 horas. Hoy en día se entrena más, ha cambiado mucho. Pero bueno, entrenas 2 horas, las coges del colegio, de la guardería, y estás con ella conviviendo. Y ya enseguida empecé en la SER en Tenerife y en la Televisión Canaria, haciendo un programa en televisión. Y eso ya fue como estar otra vez en el césped, ¿no? Y nunca he echado de menos jugar un partido.
1: Pero es verdad eso que dicen, que te deja de sonar el teléfono, te dejan de invitar, sí, a los restaurantes, sí, sí, te dejan de, bueno, hacerse, sí, fotos por la calle.
0: Lo que pasa es que es verdad que yo...
1: Y eso mentalmente, ¿cómo afecta? No a un futbolista, a una persona. Hombre, ¿cómo afecta hoy ser la estrella y que por la calle todo el mundo te reconozca, te pare, y mañana...
0: Hombre, pues todo está en la mente. Yo también tuve suerte que yo me retiré, me fui a Tenerife, y Tenerife es una isla más pequeña y todo el mundo te conoce, y siempre he tenido ese reconocimiento, esa gratitud, y yo también es muy agradecido. Pero también pienso que estando en ciudades más grandes es más complicado, sobre todo por eso que comentas, ¿no? Yo me fui los últimos años preparándome, quería, me gustaba el tema de televisión, de los medios, quería meterme en ese mundo. Y al final te sientes metido, ¿no? Ahora te puedo decir, hoy en día, por ejemplo, estando como estoy en el Betis, los futbolistas, todo lo que tienen, la gente y tal, dices, uff, me encantaría tener un momentito para atrás y un día de siendo jugador del Betis otra vez y vivir todo eso. Me encantaría.
1: Antes has dicho una cosa que me ha llamado la atención. He dicho que estabas con Pedro Río en una habitación. Tenemos 30 años, ¿qué hacemos aquí? Hoy con 30 años un futbolista es muy joven. Por la alimentación, los psicólogos, los médicos, la recuperación.
0: Tú ves las ciudades deportivas, los equipos ahora, el Betis o cualquiera, el Tenerife, lo que he visto, y veo los medios que tienen, los servicios médicos, los fisios y tal. Yo digo, se lo he dicho a ex compañeros, a Alexis Trujillo, por ejemplo, que ahora está en el Betis, él en el cuerpo técnico. Yo le decía, sí, le digo, yo con estos medios hubiese jugado hasta los 40.
1: Claro, claro. ¿Entiendo? La alimentación, todo, por ejemplo. Hoy los futbolistas...
0: La figura nutricionista no existía, ¿no?
1: Claro, y hoy los futbolistas casi todos comen en las ciudades deportivas todo. Porque el tienes club todo. Les cocina para que tengan todo. Una alimentación. Exacto. Y no termines comiendo pizzas o hamburguesas.
0: Nosotros en nuestra época te preguntas, dices, ¿qué comías? Lo que te daba la gana. Tú te buscas tú. Hoy en día, además, cada futbolista tiene lo que puede o no puede comer. El rendimiento cambia. Por supuesto que hay más esfuerzo físico todavía, porque ahora yo veo a los futbolistas, los veo al lado calentar o algo, unas patorras, unos cuerpos, y yo, mira. Pero también es verdad que los medios cambian.
1: Pues nos queda una última pausa publicitaria y prepárate, que la pregunta que te voy a hacer, ahora que colaboras con los medios, es cómo ves a los futbolistas, cómo ves a los medios hoy que estás en un lado. Uh-huh. Y cómo veías a los medios cuando estabas en el otro lado. 60 segundos, último corte. Y seguimos con Pierluigi Cherubino.
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1: Apasionante la entrevista que estamos teniendo con Pierluigi Cherubino. Me está encantando conocer su infancia, su juventud, sus primeros años. Y ahora vamos a hablar de Pierre hoy. Hoy que estás en los medios de comunicación, ¿cómo ves a los medios de comunicación y cómo los veías cuando eras futbolista? Me refiero, antes los veías como un coñazo, sí. Y ahora que estás dentro...
0: Sí, totalmente. No te voy
1: está
0: a...
1: como lo de las hijas que decías, sí. Antes que hablaba de tus hijas. Papá, ¿te acuerdas? Pues tú ahora...
0: No te voy a mentir, antes es verdad que los ves como enemigos a veces, ¿no? En nuestra época, cuando jugabas, al final mirabas la puntuación, que se ponía un 3, un 2, un 1, y muchos futbolistas se enfadaban. Yo menos, a veces te mosqueabas porque decían alguna... Pero yo sabía que yo era delantero, si marcabas gol eras el mejor, si no marcabas eras una ruina, ¿no? pero los veías como enemigos y hoy en día que estás de fuera, pues hay algunos que la verdad que no merecen tener la palabra periodista porque solo buscan cosas absurdas o raras para intentar destacar, porque parece que hoy el día el que escribe una noticia en Twitter o en Instagram o donde sea quiere ganar seguidores o quiere ganar likes. Yo creo que lo bueno es ir con la verdad por delante, pero sé lo que piensan los futbolistas ahora y bueno, pues creo que también el futbolista tiene que estar preparado dentro de ese rol que tiene como futbolista y ese don o ese pedestal o ese estatus, pues tienes que convivir porque al final está todo relacionado y el periodista está dentro del fútbol también, ¿no?
1: ¿Qué hace hoy en día Pierluigi Cherubino?
0: Pues estoy colaborando con Betis Televisión y estoy con Luis Ramajo en RCG Sport y RCG Abogado, pues asesorándolo también en temas de futbolistas y más cosas.
1: O sea, lleváis representación, asesoramiento de futbolistas. Sí. ¿Cómo ha cambiado el asesoramiento hoy a cuando tú eras futbolista? Es decir, pero antes cuando un futbolista ganaba dinero no tenía quien le ayudara, quien le recomendara, quien le gestionara. Y hoy, igual que hay psicólogos, hay financieros detrás de los futbolistas.
0: Sí, sí, hay de todo, ¿no? Aparte que yo no soy agente FIFA, Luis Ramajo es agente FIFA en la agencia y en el despacho de abogados. Y yo intento asesorar en el sentido de aconsejar en cosas que yo nunca tuve y en cosas que se pueda ayudar, ¿no? Pero, por supuesto, creo que cualquier futbolista de detrás tiene que tener un buen abogado para todo el tema de contrato, de cualquier problema.
1: ¿Tú tenías representante cuando eras futbolista?
0: Tenía, pero mal. O sea, siempre me ha ido muy mal, ¿no? Y cuando conocí a Luis, le digo, pero yo te podemos colaborar, puedo ayudarte, puedo hacer esta aventura contigo, porque me gustaría que los futbolistas tuvieran lo que yo nunca tuve, ¿no? Que es sobre todo ese cariño, ese afecto, ese trato, porque el futbolista al final siempre los tienes encima tuyo, cuando van las cosas bien, pero cuando van las cosas mal, o pierdes un partido y te vas a casa, no te digo todo, porque hay agencias o representantes muy buenos, pero yo no he tenido esa experiencia y los he tenido muy malos de estar solo, y te encuentras hoy en día también muchos padres o gente que te dice que, bueno, que se siente que no le dan bola o que no lo... Pues creo que cualquier futbolista debe tener un buen abogado, un buen asesor y amigos de verdad.
1: Cuando dices amigo de verdad, ¿estás contando alguna experiencia tuya personal? ¿No tuviste?
0: No, personal en el sentido de lo que lo ves. Yo sí tengo muchos amigos de verdad, también sabes los que no son de verdad. No,
1: cuando me refiero a amigos es alguien que en el mundo
0: hay
1: del
0: mucha
1: fútbol,
0: gente que se te acerca y te chupa la sangre por no decirte el dinero. Pero
1: no quiere decir alguien que te ha estafado, te ha timado, se ha aprovechado de ti.
0: No, bueno.
1: Como ha habido casos de futbolistas como Juanito, que en paz descanse,
0: claro,
1: que se arruinó.
0: Pero hay muchas estafas. Está la estafa económica, por supuesto que lo han vivido mucho y es una pena, pero está la estafa emocional. Que yo creo que es la peor, ¿no? Y hay mucha gente que se te arrima como futbolista.
1: Eso es lo que te decía antes, cuando dejas de ser futbolista te deja de sonar el teléfono.
0: Sí,
1: ¿a eso
0: por
1: te refieres?
0: Supuestísimo. Sí,
1: ¿a eso te refieres?
0: Sí, sí, sí. ¿Y ahora pasa en la vida real, ¿no? Porque ahora, si tú puedes conseguir algo, se lo consigues, pero si te llama alguien para conseguirle lo que sea y le dices que no puedes, ya no te llaman más. Pero bueno, eso es como cuando te dicen, si quieres de verdad ver quién son tus amigos, di no o no llames a nadie por un tiempo a ver lo que... No.
1: Tú también has entrenado, tú has tenido una etapa que has estado entrenando al fútbol femenino.
0: Saqué el título de entrenador con Fernando Redondo porque dijimos, vamos a entrenar juntos, pero no, al final no pudimos empezar y yo empecé en el femenino, pero no me gustaba.
1: ¿No te gusta entrenar? No. ¿No te ves en eso? O sea, después de futbolista, ¿no te ves en ese aspecto?
0: No, me gusta.
1: O sea, ¿te ves en la gestión?
0: Sí, la gestión saqué el título de dirección deportiva también por la Federación Española, saqué el título de entrenador también, pero viví la experiencia de entrenador y no me gusta.
1: ¿No te ves en el césped?
0: No.
1: ¿Pero por qué? ¿Por lo ingrato que es?
0: Porque no me gusta. No. Me gusta el partido, el día del partido, leer el partido, los cambios, prepararlo, motivar, pero preparar la semana, los entrenamientos, no me gusta nada. No me gusta. No estoy preparado. De hecho, creo que de los mejores entrenadores que hay, como Zidane, como Del Bosque, ¿qué más te puedo decir? Ancelotti. Muchos entrenadores son grandes gestores de vestuario, ¿no? Más que el tema táctico-técnico, es la gestión de vestuario, ¿no? ¿Sabes cómo tratas a los futbolistas? Que son personas. Pues como en la calle, según tú veas que alguien trata a las personas, te vas a ver cómo es, ¿no? Incluso hay otras veces que te dicen, tal como tú ves a alguien cómo trata a los perros o a los animales, también sabes cómo es como persona.
1: Pues una pena que se nos ha acabado el tiempo. Me hubiera gustado seguir contigo. He pues estado súper a gusto, Pierre.
0: Pues yo sí, hombre, no te voy a decir que ha sido la mejor porque ya he tenido miles, no lo sé. Pero es la primera vez que hablo de mi infancia, de mis raíces. Y la verdad que me ha emocionado, me ha encantado. Y ha sido una experiencia muy gratificante, ¿no? Cuando nuestro amigo Alfonso Merlo me lo comentó, pues le dije, hombre, y más si me lo aconsejaba él, encantadísimo. He seguido viendo tu canal, tus entrevistas, he visto el libro que has presentado. Y la verdad que tenía ganas de venir, pero me ha sorprendido muy para bien.
1: Y yo te aseguro que estaremos en contacto a partir de hoy. Lo primero, porque me pareces un tío, voy a decirlo, cojonudo, a estas horas se puede decir, tío de pu madre, y me gusta mucho el fútbol y estaremos en contacto. Siempre le pido a los invitados, al acabar el programa, si nos recomendarían a alguien o le recomendarían a alguien, como hizo Alfonso Merlo contigo, para que vinieran a hacer una entrevista en Tomo Nota con Paco Cecilio. ¿Se te ocurre?
0: ¿Alguien de cualquier...?
1: ¿O alguien del mundo del fútbol? ¿Alguien...?
0: No, de... Pues mira, como te gusta la moda, le gusta la moda...

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